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1: Este es El Mercadillo de Caravaca Radio y estos son los anuncios que hoy compartimos contigo. Se busca mujer para cuidar a una persona mayor como interna en una pedanía de Caravaca. 616-31-94-59. Se ofrece pareja para cuidado de personas mayores y para cuidado de chalets, casas de campo, casas rurales, con experiencia y buenas referencias. 624-20-63-95 o 631-44-4803. Se ofrece profesora de francés nativa para dar clases particulares, todos los niveles e incluso francés, incluso clases de conversación en distintos entornos. 613-32-23-11. Preguntar por Ana Pilar. Se alquila casa en una sola planta en Santiago de la Ribera para los meses de junio, julio y septiembre, con amplio porche delantero y patio trasero. Dos habitaciones, aire acondicionado y buena orientación. Zona tranquila y familiar. 689-31-36-37. Se alquila casa con porche, terraza y merendero privado para vacaciones o fines de semana, rodeada de naturaleza en Sierra Espuña. Disponibilidad junio y julio, 617-78-98-64. Se vende plaza de garaje al lado de la Plaza Nueva, 606-62-10-22. Se busca plaza de garaje en Caravaca para una furgoneta nueva, 684-07-94-30 o 699-93-95-38. Se alquila apartamento en Avenida de los Andenes de Caravaca, 618-18-68-28. Se venden parcelas idóneas para edificar chalet cerca de Caravaca. También se vende casa antigua en el centro de Caravaca y se vende bajo comercial grande cerca del centro de la Gran Vía. 607-49-29-33. Más anuncios. Se vende moto Piaggio de 49, 622-66-59-84. Se regala silleta de bebé reclinable, 635-67-40-42. Se ha perdido un monedero marrón con documentación, DNI, carnet de conducir, tarjeta del banco, etc. Se perdió en la carretera de Granada. Se recompensará su devolución con 100 euros, 604-94-97-18. Se han perdido unas llaves en el trayecto del Camino del Huerto a Las Fuentes. En todo ese recorrido lleva 4 llaves, una grande y 3 pequeñas, 665-45-39-36. Se vende máquina de coser Alfa. Es automática y lleva su mueble, que se queda entera guardada. Está sin usar. Se vende por 80 euros. 669-67-70-17. Se ha perdido una perra pequeña, color canela. Lleva un collar y está muy mayor, casi no ve. Responde al nombre de Lola. Se perdió la noche de las migas. Se perdió por el cabezo cercano a la calle de la Cruz. Si alguien la ha recogido o sabe de ella, por favor que llame al 676-78-9309. Y por último, se vende televisión Hisense de 65 pulgadas, Smart TV 4K con conexión de internet, precio 500 euros, 640-390745. Y hasta aquí nuestro mercadillo. Si tú quieres incluir un anuncio, basta con que nos envíes un WhatsApp o un SMS al 644-75-5720. Nosotros lo emitimos durante 15 días... y no te cuesta absolutamente nada, es totalmente gratuito.

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1: Muy buenos días, Caravaca de la Cruz. Es jueves 21 de mayo, son las 8:30 de la mañana y comenzamos con este espacio de noticias en tu emisora municipal, Caravaca Radio. Saludos de Jennifer Álvarez. Como cada día estaré ofreciéndote lo más destacado de la información nacional, regional y, por supuesto, local en este dial en el 107.4. Empezamos.
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0: Y arrancamos, como siempre, con un repaso a las portadas de la prensa nacional que esta mañana se hacen eco del impacto de la imputación de Zapatero en el PSOE. El País titula: Sánchez respalda a Zapatero y descarta un adelanto electoral. El presidente expresa en el Congreso todo su apoyo al exdirigente socialista. Feijóo acusa a los aliados parlamentarios del PSOE de sostener la corrupción y PNV y Junts condicionan la continuidad de la legislatura a la declaración judicial. En imágenes, Gabriel Rufián. El portavoz de RC en el Congreso dijo ayer estar jodido por la imputación por tráfico de influencias de Zapatero, pero en la línea de cautela que han adoptado los otros aliados parlamentarios del PSOE, añadió: si esto es verdad, es una mierda. En ABC, Estados Unidos aporta información clave a España sobre la trama de Zapatero. Agencias federales y la Fiscalía estadounidense han facilitado datos trascendentales sobre el volcado de teléfonos y rastreo de transferencias bancarias y están cooperando a nivel policial y judicial. En imágenes, Pedro Sánchez a la salida de la sesión de control donde cerró filas con Zapatero. El Mundo también muestra en portada la misma foto y como titular: quizá esto no dé para más. Sánchez da todo su apoyo a Zapatero y sus fieles se dividen. Unos ven Laufer y otros un caso muy gordo. Los socios admiten que no pinta bien, pero todos siguen dando apoyo al gobierno. Desde la cárcel, Ábalos ha manifestado: si cae Zapatero, cae todo. En La Vanguardia también la sombra de la corrupción. Sánchez defiende a Zapatero pero evita la crítica a los jueces. El Ejecutivo asume que el asunto de la imputación es sólido, aunque no ve pruebas de ilegalidad del expresidente. El instructor además apunta a dos exministros y dos altos cargos como las personas sobre las que se pudo influir. La foto de portada es para Xi Jinping y Putin, que marcan distancia con Trump. El presidente de China y su homólogo ruso celebraron una reunión en la que el presidente de los Estados Unidos fue protagonista. En este contexto fue muy explícita su condena a cualquier injerencia extranjera en América Latina bajo cualquier pretexto. En este encuentro apenas se habló de Ucrania. Finalizamos este repaso con La Razón, que titula: la declaración de Zapatero ante el juez en el aire a 12 días del 2J. La complejidad de la causa y la cercanía de la fecha aventuran que su abogado pida un aplazamiento. Mientras, el Congreso vivió ayer una jornada tensa con Zapatero de fondo. En otros asuntos, Estados Unidos imputa a Raúl Castro por el derribo en 1996 de las avionetas de Hermanos al Rescate. La acusación de asesinato de 4 estadounidenses del Departamento de Justicia llega en medio de una escalada de tensión entre Washington y La Habana.
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0: Continuamos con un repaso a las portadas de la prensa deportiva. 5 de copas, titula Marca. Unai Emery conquista su quinta Europa League y se convierte en el dominador de la competición. El Aston Villa, con Pau Torres titular, no da opción al Friburgo. En la portada de las, condenados a entenderse. La gran tarea de Mourinho es sincronizar el rendimiento de Mbappé y Vinicius, protagonistas de la portada del diario. El francés hizo 31 goles con Xavi Alonso y 10 con Arbeloa y el brasileño, sin embargo, duplicó su eficacia con el cambio de entrenador. En el Mundo Deportivo, fiesta de liga. El Barça despidió otra temporada con títulos en un local de Castelldefels. La plantilla blaugrana cerrará hoy la celebración en Portaventura. Terminamos con el Sport. No he sabido venderme bien. En una entrevista del diario a Frenkie de Jong, el neerlandés se sincera: tuve una época en la que me apretaron para salir del club y estuve enfadado, pero me equivoqué al no hablar con la prensa. Es normal que la gente prefiera ver a los jugadores de la casa y entiendo que me caigan más críticas por eso, admite el centrocampista del Barça.
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0: Terminamos este repaso con la prensa regional. Los dos diarios comparten en portada la despedida de Pedro León. En La Verdad, un emocionante adiós a la altura de Pedro León. El muleño, que cuelga las botas tras el partido del próximo domingo, se despide del césped arropado por los suyos antes de dar el salto a los despachos del club. En portada también, 11 detenidos en la operación policial por el fraude de las prótesis del Servicio Murciano de Salud. La UDEF amplía el alcance del grupo criminal al área de facturación de del organismo público sanitario. Por su parte, La Opinión titula "Hasta siempre fútbol". Pedro León confirma su retirada en un emotivo acto y este domingo se despedirá de los terrenos de juego para convertirse en presidente del Real Murcia. En otros asuntos, Miras anuncia 200 millones para reforzar la red eléctrica. El gobierno regional agilizará en el marco del nuevo plan industrial 2026-2035 el gran electrolizador de hidrógeno verde de Cartagena y prevé alcanzar los 10.000 empleos industriales.
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0: Y cuando pasan ya unos minutos de las 8:30 de la mañana, ponemos el foco en la previsión meteorológica de la jornada.
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0: Y saludamos ya desde la Agencia Estatal de Meteorología, Noelia García. Buenos días.
4: Buenos días. Hoy jueves en la región de Murcia, tiempo estable con temperaturas cálidas. Los termómetros alcanzarán máximas de 32 grados en Murcia, 31 en Lorca, 30 grados en Mazarrón, 29 en Caravaca de la Cruz y en Yecla, 27 grados en Águilas y 26 en Cartagena. Hoy en general ambiente soleado y cielo poco nuboso o despejado. Sopla viento flojo de levante. Es una información de AEMET.
0: 15 grados a esta hora en la ciudad de La Cruz. 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

0: Momento ahora para detenernos en la actualidad local.
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0: La Feria del Libro de Caravaca convertirá la Plaza de San Juan de la Cruz en un gran espacio de encuentro con la literatura, con una programación que reunirá escritores de reconocido prestigio nacional, autores locales y regionales, librerías, editoriales y actividades dirigidas a todos los públicos. La Plaza de San Juan de la Cruz acoge esta cita con la literatura que tendrá lugar del 4 al 7 de junio. El concejal de Cultura del Ayuntamiento de Caravaca, Joaquín Zaplana, ha presentado esta nueva edición.
2: Esta feria pues viene a cerrar y poner el colofón final a un curso que bueno, con una programación completísima que se viene realizando con múltiples actividades y bueno, como siempre hacemos hincapié, buscan siempre el objetivo final pues de fomentar el hábito lector y acercar la literatura a toda la población. Una feria que podemos decir que es con mayúsculas, pues se ha trabajado muchísimo para poder tener con nosotros autores de primer nivel presentando sus libros, encuentros con ellos, además de muchas más actividades. Un espacio para los amantes de la literatura en todas sus expresiones y en el que, bueno, a través de diferentes actividades se pretende crear el espacio de encuentro y de reflexión entre escritores, libreros, clubes de lectura y, bueno, todos los lectores en general.
0: En esta ocasión, la Concejalía de Cultura ha dado un nuevo impulso al evento con la colaboración de la Asociación de Creadores y Artistas Palín, entidad que participará en la organización y desarrollo de la programación, aportando su experiencia en ferias literarias de referencia en la región de Murcia.
2: Sabemos que ya la Feria del Libro pues se ha consolidado en el circuito regional y bueno, este año pues queremos darle un nuevo impulso, contando este año con la colaboración de la Asociación de Creadores y Artistas Palín, entidad que organiza ferias tan importantes como la de Murcia, la de Lorca o la de Molina de Segura en nuestra región.
0: La feria contará con 8 casetas de librerías y editoriales instaladas en la Plaza de San Juan de la Cruz, donde el público podrá conocer novedades editoriales, adquirir ejemplares y participar en firmas de libros con más de una veintena de autores locales, comarcales y regionales. Como novedad, la programación extenderá parte de sus actividades a las pedanías de Navares, Barranda, Archibel y La Almudena, con sesiones de cuentacuentos en colegios. Además, el viernes 5 de junio se desarrollarán actividades específicas para el alumnado de infantil y secundaria en el Teatro Twiller y en la Casa de la Cultura, reforzando así la dimensión educativa y de promoción de la lectura del evento.
2: Este año, pues, en la Plaza San Juan de la Cruz estarán ubicadas las casetas de librería y editoriales. Este año contaremos con un total de 8 y, bueno, como cada año, pues nos invitarán a conocer novedades literarias, además de clásicos, que para todas aquellas personas pues, que quieran comprar o que quieran adquirir ejemplares de los autores que tendremos en feria, pues también podrán acercarse a otros muchos más autores. Como novedad, la feria este año pues va a extender su actividad a las actividades a colegios en pedanía, en los días previos, el lunes y el martes de esa misma semana, como tendremos un cuentacuentos temático en Navares, en Barranda, en Archiver y en La Almudena. Y también se realizará el 5 de junio por la mañana también actividades para alumnos de infantil, que será un cuentacuentos también en el Teatro Twiller, y para alumnos de secundaria habrá también una charla y un encuentro con una de las invitadas a la feria, que es la Premio EDB de Novela Juvenil, y que bueno, creo que va a ser también es una de las novedades y creo que va a satisfacer las necesidades de todos estos chicos. Así que bueno, pues como es habitual ya, mantenemos el formato de la programación variada, que combinarán durante la feria actividades infantiles, presentaciones de libros, encuentros con autor y por supuesto por la firma de autores. Es un programa intensísimo durante estos días de feria y que bueno, creo que se va a crear en la Plaza San Juan de la Cruz un ambiente literario muy merecido lo que es la feria.
0: El primer día de feria tendrá lugar una de las presentaciones estrella, la del último trabajo de la periodista Nieves Herrero. Jesús Boluda es el presidente de la Asociación de Creadores y Artistas Palín.
3: Jueves, como decía antes, las casetas se abrirán a las 6 de la tarde. Y es importante remarcar ahora que todas las presentaciones y todas las actividades infantiles que se van a hacer en la Feria del Libro de Caravaca de la Cruz serán en la propia Plaza de San Juan de la Cruz, en un escenario que habrá preparado para ello. Abrirá la programación dentro de este espacio a las 7 de la tarde el autor local Miguel Ángel Jorquera con su libro Forjando la Mente Libre. Estará acompañado de Raúl Pérez Sánchez, cirujano cardiólogo que todos conocemos, Juan Carlos Martínez, maestro especialista, y Laura López Sánchez, que es profesora de lengua. A las 8:15 haremos la inauguración oficial y el paseo con las autoridades. Y a las 8:30 tendremos una de las presentaciones estrella de esta Feria del Libro de Caravaca, puesto que vendrá Nieves Herrero, a presentar su novela, que lleva en el mercado apenas un mes, acaba de salir, y cuyo título es La Prometida. Estará presentada por Fulgencio Caballero, un escritor de reconocido prestigio a nivel regional, que de hecho es miembro del jurado del Premio Albacara de aquí de Caravaca.
0: El viernes estará dedicado a la comunidad educativa del municipio.
3: La comunidad educativa de Caravaca será protagonista, puesto que llevaremos a cabo tanto actividades infantiles con colegios en el Teatro Tuilier como actividades para los institutos en la Casa de la Cultura. Para los primeros será un cuentacuentos y para los segundos un encuentro para el fomento de la lectura y la escritura con May R. Ayamonte, que es el Premio EDB de Literatura Infantil y Juvenil 2026, que la nombraron también hace muy poquito, creo que fue hace un mes.
0: El sábado pasarán por la Feria del Libro Julio Pavanetti, Noemí Quesada y Víctor del Árbol.
3: Iniciaremos las actividades a las 11:30 con un taller infantil de creatividad y narración titulado Donde nacen los cuentos, que lo coordina María Ángeles Ibernón. A las 12 habrá una presentación de un libro de poesía que se llama Círculo Cerrado, que es del reconocido escritor uruguayo Julio Pavanetti, es el director del Liceo Poético de Benidorm. Y por la tarde, a las 7:30, contaremos con la autora de novela romántica juvenil, Noemí Quesada, que viene a presentar la novela El París de los Sueños Dormidos. Y a las 8:30 será otro de los momentos más importantes de este año, puesto que contaremos con Víctor del Árbol. Víctor del Árbol es premio Nadal 2016, entre otros muchísimos premios, y que vendrá a presentar su última novela, Las Buenas Intenciones. Y bueno, en este caso seré yo quien lo presente y quien lo someta a un interrogatorio para conocer todos esos pormenores de la novela.
0: La feria concluirá el domingo 7 con una presentación cruzada
3: entre Rosa Huertas, que presentará Los perros huelen el miedo, y Olga Mínguez, que presentará Un ángel en las trincheras. Cabe destacar también que habrá una caseta dedicada a los autores que han pedido venir a firmar a esta feria del libro, y que los expositores también tendrán programación de autores firmando en sus casetas.
0: El horario de las casetas será jueves de 6 a 9 y media de la tarde, viernes y sábado de 11 a 2 del mediodía y de 6 a 9 y media de la tarde, y el domingo de 11 a 2 del mediodía.
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0: El alcalde de Caravaca de la Cruz, José Francisco García, participa en el tercer foro de municipalismo de la región de Murcia. El cuartel de artillería de Murcia se convirtió este martes en el epicentro del municipalismo regional con la celebración de este encuentro organizado por el diario La Opinión y Prensa Ibérica. Alcaldes y responsables públicos compartieron modelos de ciudad, proyectos de innovación, desarrollo económico, turismo, sostenibilidad, financiación, vivienda y servicios públicos en una jornada marcada también por la actualidad política. Con la religión como punta de lanza del turismo durante su participación en la tercera mesa redonda, el alcalde de Caravaca de la Cruz, José Francisco García, incidía en la importancia de desestacionalizar la actividad turística siempre de la mano de la sostenibilidad.
1: Yo creo que el municipalismo, los municipios, es la política más cercana al ciudadano, y en este muro en donde tenemos el honor de intervenir, hablar de sostenibilidad y turismo es importante, ¿no? Primero porque muchas de nuestras actuaciones van encaminadas en ese sentido, pero yo siempre digo que esas actuaciones deben ir primero a mejorar la vida de los ciudadanos, ¿no? Turismo y sostenibilidad es que el turismo sea una industria entre comillas bien entendida, que genere oportunidades, pero que no condicione ni cambie la vida, las costumbres de un lugar, ¿no? En ese sentido, el Ayuntamiento de Caravaca ha hecho un esfuerzo muy importante, sobre todo aprovechando los fondos europeos, en temas verdes, en infraestructuras verdes, que, como digo, primero benefician a los vecinos, y en patrimonio, ¿no? Son las dos principales vías de inversión en este sentido. Por supuesto, sacar brillo a nuestro patrimonio, ponerlo en valor, ese es un activo principal para cualquier visitante, y también es un activo principal para nuestros ciudadanos. Y luego las infraestructuras verdes, ¿no? Ese anillo verde, el parque de Meirena que conecta con las fuentes del Marqués, es decir, es una ciudad mucho más amable para vivir, pero también es mucho más interesante turísticamente, ¿no? Toda esa infraestructura verde unida al patrimonio creo que ha dado un cambio, ¿no? De Caravaca en los últimos años.
0: Moderada por el periodista de La Opinión, Jaime Ferrán, la mesa sobre turismo y sostenibilidad abordó los retos de Mazarrón, Calasparra, Caravaca, Vanilla y Águilas. Se habló de turismo de sol y playa, patrimonio, interior, turismo religioso, gastronomía, deporte, financiación e infraestructuras pendientes. Todos los alcaldes coincidieron en la necesidad de generar oportunidades a través del turismo y sin causar deterioro en la identidad ni los recursos de cada municipio.
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0: El Sindicato Médico de la Región de Murcia muestra a las puertas del Hospital Comarcal del Noroeste su rechazo al Estatuto Marco del Ministerio de Sanidad. En la cuarta semana de paros convocados en todo el territorio nacional, los profesionales de la salud reclamaban a las puertas del Comarcal del Noroeste la falta de interés por parte del Ministerio de Sanidad para desbloquear el conflicto generado por el borrador del Estatuto Marco. La delegada del Sindicato Médico de la Región de Murcia en el Área 4 de Salud, Mariana Fernández Caballero, explicaba que sin contacto ni acercamiento entre el Ministerio y el Comité de Huelga, todo sigue exactamente en el mismo punto que en la huelga de abril.
3: La cuarta semana de huelga nacional de este año y que muestra el rechazo frontal de todos los médicos al borrador de Estatuto Marco del Ministerio de Sanidad. Han pasado dos semanas desde la huelga del mes de abril y el Ministerio no ha mostrado ningún interés en buscar un acercamiento real que permita avanzar para desbloquear este conflicto. Esta actitud nos ha llevado a pedir el cese de la ministra por su incapacidad para manejar la situación y a dirigirnos también al presidente del Gobierno para que se involucre activamente. De momento, no tenemos respuesta por su parte.
0: Cansados y preocupados, los facultativos aseguraban que seguirán exigiendo y reivindicando lo que consideran justo para ellos, los pacientes y la sociedad.
3: Si esto responde a una estrategia para dejar que el tiempo pase y el agotamiento haga mella en los representantes de los profesionales, conviene alertar que no va a funcionar. No vamos a parar, no vamos a negar que estamos cansados y muy preocupados, pero también estamos convencidos de que tenemos que continuar exigiendo y reivindicando lo que es justo para nosotros, para los pacientes y para toda la sociedad.
0: Con pancartas que hacen referencia a su lucha y amor por la profesión, la huelga de médicos está siendo secundada en hospitales y centros de atención primaria de la región, con una participación que se estima en torno al 54%.
3: Es un asunto tan sensible y tan de todos como la sanidad, y esa motivación no la hemos perdido. Le pedimos al Ministerio un estatuto propio del médico y el facultativo, un ámbito de negociación específico, una clasificación profesional justa, un modelo de jubilación flexible. Sin avances reales en estos temas, no podremos continuar ejerciendo nuestra profesión de manera digna, ni podremos garantizar a nuestros pacientes calidad y seguridad en la asistencia que reciben. Gracias a todos por seguir aquí.
0: La concentración a las puertas del Hospital Comarcal del Noroeste terminaba con un aplauso y con la esperanza de la creación de un estatuto marco propio de médicos y facultativos y acorde a su formación y responsabilidad profesional.
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0: En marcha las obras del albergue de las Fuentes del Marqués, que incrementará sus plazas y será más accesible. El proyecto, financiado por la Comunidad Autónoma y el Ayuntamiento de Caravaca, con una inversión cercana a los 55.000 euros, redactado por los técnicos municipales, elimina barreras arquitectónicas, mejora la eficiencia energética y hará más cómodas y modernas las habitaciones grupales e individuales, pasando de 48 a 66 plazas. Así lo informaba el concejal de Juventud, Salvador López.
4: Las obras que se están ejecutando aquí en el albergue de las Fuentes del Marqués desde hace unos meses y que están ya próximas a la finalización, unas obras que también han buscado pues, la mejora de la accesibilidad, de la eficiencia energética, también con todo eso pues, una ampliación también de plazas que pasan de 48 a más de 60 plazas de alojamiento en el albergue, y con todo ello se convierte pues, en un albergue juvenil y turístico, ya que bueno, pues era el objetivo un poco también de la subvención que recibíamos de la Dirección General de Juventud, pues para que esta obra lo que hicieran fuera convertir el albergue en un albergue juvenil. En este caso, una subvención que del Plan Oportunidades, el Plan de Juventud de la Región de Murcia, que ya no solo nos ha ayudado a realizar esta obra, sino también pues distintas actuaciones en materia de ocio, de formación, y que bueno, pues han beneficiado a los ayuntamientos, pues también para la mejora, como digo, de estas instalaciones. Además, el ayuntamiento ha hecho también una aportación importante de más de 28.000 euros, que se ha sumado a esos 26.000 que daba la subvención de la Dirección General, y hacemos bueno, pues que este espacio pues sea pues mejore, ¿no? Y tenga más oportunidades para su utilización.
0: Las obras de reforma del albergue actúan tanto en los interiores como en los exteriores del inmueble. Entre los trabajos previstos se encuentra la creación de una nueva entrada accesible de aseos adaptados a las personas con movilidad reducida, una nueva habitación grupal dotada de baño, así como la reforma de puertas y ventanas y nuevas instalaciones de fontanería, saneamiento y electricidad. El arquitecto técnico municipal, José Manuel Alcázar, ofrecía los detalles de la intervención.
5: Un poco la distribución. Se han creado una nueva aula multiservicio donde va a estar la recepción, una pequeña zona para la consigna de equipaje, aseo y un aseo adaptado. Dentro también tenía que cumplir una serie de condiciones de este decreto, y va a ir también una pequeña cocina para poder calentar y los alimentos. Por otro lado, en una zona que había fuera de lo que es el albergue, se ha creado una nueva aula de varias camas y otra habitación con una habitación adaptada para dos personas, con aseo adaptado y ducha adaptada. Y en la zona, digamos, propia del edificio antiguo del albergue, también se ha modificado un poco la tabaquería para cumplir con las condiciones de este decreto. Y así también las duchas van a llevar una puerta de tablero fenólico, porque el decreto exigía que por lo menos una de las duchas estuviera compartimentada y no fuera duchas comunes. Sí. Por otro lado, también lo que era el aula de la naturaleza, que hemos dicho que ahora se convierte en el aula multiservicio y la recepción del albergue, se va a pasar a lo que era la antigua aula multiservicio de aquí de las Fuentes del Marqués. con lo cual otra condición también que teníamos era que todo lo que era la instalación del albergue estuviera en un recinto único, que no estuviera mezclado con otras instalaciones, y así con eso conseguimos que esta zona del albergue se quede únicamente para el albergue turístico juvenil.
0: La edil responsable del área de turismo avanzaba que la reforma permitirá que la instalación municipal, revisada previamente por los inspectores del Instituto de Turismo de la Región de Murcia, adquiera la categoría de albergue juvenil y turístico de una estrella.
6: Cuando hablamos de la Fuente del Marqués, pues hablamos de un espacio único en nuestro municipio, un espacio emblemático, y que lo que pretendemos siempre con todas las actuaciones que llevamos a cabo es poner de manifiesto lo que tenemos, valorar y poner en valor, como digo, el patrimonio natural, y además optimizar recursos y dar un servicio a la ciudadanía. En este caso, pues no solamente hablamos de una obra puntual, de una reforma concreta, sino hablamos de una forma de entender nuestro patrimonio natural y también el turístico, y en este caso, pues el albergue de la Fuente del Marqués es un espacio que está en un sitio emblemático y único, y había que buscar alternativas pues para mejorarlo y conseguir pues que sea un sitio de referencia, como estamos haciendo, consiguiendo, como dice mi compañero Salva, pues que sea un albergue turístico de una estrella, y a partir de ahí pues ordenar los espacios, como bien ha comentado José Manuel, para que sea un albergue con las características y como se merece nuestro municipio de Caravaca, y en este caso donde está ubicado mucho más, y viene en concordancia con todo lo que venimos realizando en el paraje natural de las Fuentes del Marqués, en el que hemos pretendido poquito a poco, desde el año 2019, llevar diferentes actuaciones con muchos objetivos, pero el principal es conservar, proteger y poner de manifiesto que unas actuaciones responsables, planificadas y sostenibles se puede hacer para el patrimonio natural que tenemos en nuestro municipio, y al final que da un servicio a la comarca del noroeste y a la región de Murcia, porque no podemos olvidar que este es uno de los lugares más visitados de nuestro municipio y que venimos a dar un servicio más porque van a poder alojarse en este lugar emblemático, como digo, y además van a poder disfrutar, porque no solo pretendemos con esta reforma dar una posibilidad más, sino también pretendemos que la gente que venga a visitar la Fuente del Marqués pues pueda disfrutar, pueda aprender. Viene todo enmarcado tanto en la naturaleza, educación ambiental, la sostenibilidad, una oportunidad más de turismo, y esto solo ha sido posible con una visión compartida tanto de las administraciones públicas, ya sea del ayuntamiento, ya sea de la comunidad autónoma, que hemos conseguido pues aunar esfuerzos, invertir en esta mejora para que en el futuro próximo sea una realidad y podamos tener un espacio de unas características acordes y que podamos disfrutarlo ya no solo los que vienen a visitar Caravaca, sino que también podamos decir que en el Ayuntamiento de Caravaca y en este caso en la Fuente del Marqués tenemos un albergue con una estrella para dar ese servicio, que creo que es el objetivo que tenemos que seguir. Así seguiremos trabajando.
0: Por otro lado, Ana Belén Martínez recordaba algunas de las actuaciones que se han llevado a cabo en el paraje.
6: Pues ya saben que hemos intentado eliminar ese tráfico rodado que venía a las fuentes, que creíamos que eso deberíamos de eliminarlo, que la gente venga a nuestro querido paraje natural, ese sendero peatonal que está unificado con ese anillo verde, esas actuaciones que hemos realizado para la mejora del mobiliario a lo largo de todo el paraje, esa reforma integral, esa mejora de señalética para que la gente sepa dónde estamos, y yo como siempre digo, no se puede proteger aquello que no se conoce, y en ese caso son los objetivos que hemos ido marcándonos y poquito a poco hemos ido cumpliendo, esa mejora del patrimonio natural con actuaciones concretas y puntuales en cada uno de los pues esa naturaleza y esa entorno forestal y natural que tenemos en el paraje, y al final pues una serie de actuaciones, ya sean en diferentes áreas que hemos trabajado, diferentes áreas de forma conjunta, pues para conseguir que cuando venga a visitar a alguien el paraje natural de la Fuente del

0: integral del servicio.
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0: APCOM inaugura el nuevo espacio gastronómico inclusivo Le Petit Mairen, ubicado junto a las instalaciones de la asociación. Se trata de un nuevo proyecto que nace con el objetivo de crear un espacio abierto a toda la ciudadanía donde la inclusión, la convivencia y las oportunidades laborales y sociales para personas con discapacidad intelectual sean las protagonistas. Así lo explicaba la presidenta de APCOM, Mari Carmen Martínez, que visualiza la propuesta como una nueva puerta hacia la plena inclusión.
2: Abrimos puertas y efectivamente de forma física también hemos abierto una nueva puerta de acceso a estas nuestras instalaciones de APCOM para facilitar la entrada de las personas que circulan muchas veces por aquí, por el entorno del COPO, que se puedan acercar a nosotros. Con la apertura de esta cafetería-comedor, en un principio va a ser servicio de cafetería que va a tener un horario reducido de 10 a 12 de martes a partir del martes, miércoles y jueves tendremos servicio de cafetería, pero más adelante tendremos también abierto el servicio de comedor. Y bueno, esto es un proyecto denominado Le Petit Mairen, que bueno, lleva mucho tiempo, la idea surgió hace años, ha habido mucha gente trabajando en él y finalmente pues ha llegado el momento de abrir las puertas, como digo, para ofrecer la oportunidad a las personas, a los ciudadanos de Caravaca, a los visitantes incluso, para que puedan acceder aquí y participar de toda la actividad que aquí tenemos. Pero también vamos dando paso con nuestro objetivo, siempre lo recuerdo, el objetivo de la asociación APCOM no es otro que el de la inclusión.
0: El espacio también servirá como centro de formación.
2: Ofrece también la oportunidad de la formación. Aquí tenemos, por ejemplo, un equipo que se forma y también trabaja, ¿no? Es esa doble función de la formación, ofrecerles posibilidades de empleo posterior y la inclusión también, de manera que formen parte activa de lo que es la sociedad caravaqueña.
0: Le Petit Mairen representa un paso más en el compromiso de la entidad con la inclusión social y la participación activa de las personas con discapacidad intelectual, ofreciendo un entorno cercano y accesible. Integral ha apoyado este proyecto. Jesús Ruiz es el gerente de la asociación.
3: APCOM, como es miembro de Integral, desde el año 2010, y bueno, presentaron su proyecto de Le Petit Mairen, pero creo que con la inauguración de esta parte de APCOM, bueno, se va a dar un empuje a la integración de las personas que aquí trabajan y están en este centro.
0: Desde la obra social La Caixa, la delegada de la Fundación en la región, Lourdes Toribio, recordaba que la iniciativa está incluida en la convocatoria de actividades sociales Región de Murcia, Inserción Sociolaboral.
4: Este espacio yo creo que va a ser un punto de encuentro de una sociedad diversa, una sociedad abierta y una sociedad inclusiva. Fundación La Caixa tiene que estar al lado de las personas, sobre todo de aquellas que más lo necesitan, y la verdad es que no se nos ocurre un espacio mejor que poder acompañar a APCOM con este proyecto, y esperamos que se pueda consolidar dando valor, riqueza desde lo local a toda la comarca.
0: Por su parte, desde el Ayuntamiento de Caravaca de la Cruz, la teniente alcalde Mónica Sánchez daba muestra del apoyo constante a APCOM.
5: No solo porque este proyecto sea una forma de, pues eso, de dar una oportunidad laboral, de formación, de inclusión, sino por lo que significa la asociación de APCOM en la sociedad caravaqueña. Forman parte intrínseca, son 40 años, y aquí sí que también quiero felicitar y darle enhorabuena por el trabajo y la labor que desarrolla la asociación dentro de Caravaca, empeñado en conseguir esa inclusión real y bueno, pues el bienestar y la mejora tanto de los usuarios como de sus familias. El Ayuntamiento, insisto, agradecer y darle enhorabuena por esta iniciativa, que sabemos que va a tener muy buena acogida, tienen un sitio muy bueno, verdad, que además se da a conocer en el punto donde ellos, es su casa, por lo tanto, aquí se conoce. Esperemos de verdad que bueno, que todos podamos conocer esta iniciativa de primera mano, que participen y que continúen trabajando pues de la misma manera incansable que lo están haciendo, porque al final también es reflejo de la mejora en la sociedad caravaqueña.
0: La puesta en marcha de este espacio ha sido posible gracias gracias a la financiación de varias

0: Entidades como son el IMAS, el Servicio de Autonomía y Atención a la Dependencia y la Fundación 11 combina la formación, la ocupación y la promoción del empleo en un entorno real de trabajo abierto a la sociedad, donde las personas puedan adquirir habilidades y generar vínculos y espacios inclusivos. La directora general de Pensiones, María Antonia Abril, ponía de manifiesto que APCOM se ha convertido en todo un referente del tercer sector.
1: Sois todo un referente a nivel regional como entidad del tercer sector dedicada a los más frágiles, a los más vulnerables, a las personas con discapacidad, y la verdad es que es sorprendente todas las iniciativas que lleváis a cabo. Al final conseguís dinamizar a los municipios, dinamizar de alguna manera con vuestras actividades deportivas, culturales, conseguís ser parte de los programas culturales de todos los municipios de la comarca del noroeste. Esto no es fácil, estos 40 años, yo sé que han ido poco a poco y que al final han conseguido ser, pues casi, aunque no sea la palabra correcta, pero es casi un imperio dentro del mundo de la discapacidad. Bueno, ellos trabajan en atención temprana, tienen servicio de centro de día, tienen también atención residencial, llevan a cabo muchísimos programas, tienen también los pisos tutelados, en fin. Es un compendio de recursos, de servicios los que prestan a los ciudadanos, que de alguna manera es la prolongación de la administración regional para ser más cercanos y para llegar de la mejor manera posible a las personas con discapacidad, en este caso con discapacidad intelectual. Por eso, muy agradecidos, deseamos que este proyecto, esta iniciativa, sea todo un éxito y muchísima suerte.
0: Los servicios comenzarán esta semana ofreciendo desayunos los martes, miércoles y jueves en horario de 10 a 12 y comidas de lunes a viernes a partir de las 2:30. Todo previa reserva a través del teléfono o WhatsApp en el 633-91-3241. La comunidad invierte 3,8 millones de euros en Moratalla para reforzar la resiliencia forestal y la conectividad ecológica del noroeste. Esta inversión ha estado repartida entre los ejercicios 2025-2026. La principal actuación ha sido la restauración de 81 kilómetros de viales forestales en espacios naturales, una inversión estratégica que ha permitido reforzar la conectividad ecológica y mejorar el acceso y la gestión en algunos de los espacios naturales más valiosos de la región. La actuación, financiada con fondos Next Generation, ha permitido recuperar 10 caminos forestales deteriorados por lluvias torrenciales. El consejero de Medio Ambiente, Juan María Vázquez, explicaba así algunas de las actuaciones.
2: En un municipio, lo decía el alcalde, donde han sido ya muchas las actuaciones que venimos haciendo, porque así lo requieren estos montes, con una inversión próxima de 4 millones de euros y que van desde la intervención en caminos forestales, casi 80 kilómetros, prevención de incendios, una franja de protección del camping de Moratalla, que también fue un encargo que nos trasladó el alcalde el año pasado y que ya podemos ver cómo se ha realizado. Pero sobre todo, lo más importante y lo que querría destacar es que este tipo de actuaciones, este tipo de proyectos, lo que nos permite es tener unos montes más ricos, tener una estrategia de prevención contra incendios, desde luego, más eficiente, que es lo que buscamos, y sobre todo poder compartir el conocimiento desde proyectos europeos con el resto de países mediterráneos, que, como digo, compartimos problemas y tenemos que estudiar e identificar soluciones, porque ante los mismos problemas también las soluciones deben de ser compartidas.
0: Por su parte, el regidor de Moratalla, Juan Soria, ponía en valor estos trabajos y avanzaba la construcción de dos nuevos centros de defensa contra incendios forestales.
3: Nosotros estamos muy agradecidos a la consejería, al gobierno regional de Fernando López Mira, porque realmente se están haciendo actuaciones muy importantes tras el incendio del año 1994 en varias zonas de Moratalla. Concretamente, esta mañana hemos visitado la zona del Salto, la zona del Somogil, la zona también del camping de la Puerta, donde se ha hecho un anillo perimetral para reforzar lo que es el tema de, en caso de incendio forestal, se ha desbrozado todo el perímetro. Son actuaciones muy importantes, así como casi 80 kilómetros de pistas forestales, con una inversión importantísima. que refuerza tanto la seguridad como el acceso a todos los vecinos de Moratalla y de nuestras pedanías, sobre todo a sus fincas, a parcelas que tienen que asiduamente pues tienen que visitar, y sobre todo también a personas que tienen, pues en este caso, ganado también en algunas zonas, como es el caso de la rogativa, toda la pista forestal que se ha habilitado y se ha reforzado, ¿no? Y próximamente también tenemos el centro de defensa forestal en la zona del polígono industrial, donde hemos cedido una parcela para que se pueda ejecutar, así como en el Sabinar.
0: En el municipio también se ha trabajado en la regeneración de zonas incendiadas, actuaciones vinculadas al proyecto Espartaria para el aprovechamiento forestal sostenible, mejoras en vías pecuarias y distintas iniciativas de bioeconomía forestal y empleo verde marcadas en el proyecto Green Boost. Por otro lado, las inversiones impulsadas por la comunidad en el noroeste superan los 5 millones de euros, sumando las ejecutadas en Moratalla, Caravaca de la Cruz, Cejín y Calasparra. Entre ellas destaca la restauración de caminos forestales y conectividad ecológica en Moratalla, la renovación de la base de medios de extinción de la Alberquilla en Caravaca de la Cruz, los proyectos piloto del programa social Forest en Cejín y diversas actuaciones en materia de mejora de hábitats forestales en Calasparra.
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0: Terminamos como siempre con un repaso a la agenda del día y les recordamos que en la antigua iglesia de la Compañía de Jesús continúan expuestos los enjaezamientos de los caballos del vino de este año. La muestra finaliza a final de mes. Y hasta aquí nuestro informativo matinal. Continúa la programación en Caravaca Radio con Tal Como Somos, que dirige y presenta mi compañera Reme Ruiz. Saludos de Jennifer Álvarez. Que pasen buena mañana.
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Muy buenos días, bienvenidos una vez más a la sintonía de Caravaca Radio. Aquí estamos, tal como somos, te acompaña en esta mañana de jueves, la de este 21 de mayo de 2020.

Una mañana de jueves en la que dentro de unos minutitos hablaremos del nuevo centro Vida Activa que se abría hace unos meses en Caravaca de la Cruz. Y tendremos, bueno, pues todos los detalles de todo lo que se hace allí, de cómo pueden los usuarios acceder al centro.

Vamos a seguir pendientes de la actualidad del día, vamos a conocer muchos detalles de todo lo que es noticia también en el día de hoy, hablar del tiempo y a escuchar grandes canciones como esta de Dejan, con la que comenzábamos recordando hoy en Caravaca Radio.

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los disparos de Dani Fernández que sonaban así en Caravaca Radio en el día de hoy también. Seguimos con la música protagonista en Caravaca Radio en esta mañana de jueves. 10 de la mañana, 18 minutos. Vamos con Survivor.

La música protagonista en esta primera parte del programa. Teníamos prevista esa entrevista con Vida Activa para conocer un poquito más sobre el centro, pero tenemos que posponerla a la próxima semana. Estaremos hablando con ellos, ya os confirmaremos el día en el que estaremos hablando, charlando con ellos. Vamos a continuar en Caravaca Radio, como digo, un poquito más de música. All Star, Smash Mouth, suenan en esta sintonía.

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Era la última bala de Paul, la que sonaba también en Caravaca Radio en el día de hoy. Bueno, vamos a acercarnos a la cultura, vamos a ver, precisamente a conocer una actividad que se está llevando en Caravaca, a cabo en Caravaca de la Cruz, Villanueva de los Infantes y Cieza, pues para conocer un poquito más el patrimonio de estos tres lugares. Lo hacemos precisamente pues en estos próximos minutos, hablando también, como digo, acerca de esta iniciativa. Después de esta canción del Canto del Loco llamada

0: Continuamos en Tal como Somos, seguimos con vosotros un ratito más. Ahora nos acompaña Manuel Ruiz Bernal, es el organizador de un puente cultural que se ha tenido entre Caravaca de la Cruz, Villanueva de los Infantes, con el concurso Descubre tu Patrimonio. Manuel, un placer tenerte con nosotros esta mañana aquí en Tal como Somos, en Caravaca Radio. Buenos días.
1: Muy buenos días, Remé. Un placer estar con vosotros.
0: Bueno, en primer lugar vamos a contar a los oyentes ese puente, en qué consiste. ¿Cómo nace la idea de un concurso que se llama Descubre tu Patrimonio?
1: Bien, pues tengo que empezar a decir que la Fundación Manuel Rivena, que lleva mi propio nombre, desde su nacimiento el 2 de abril de 2008, nuestra fundación ha tenido un propósito claro, que la cultura, el arte y el patrimonio sean motores reales de cohesión social, de oportunidades y de futuro. Y ahora, en esta tercera edición del concurso, pues contamos con Caravaca de la Cruz, con toda su cultura, y aprovechamos la oportunidad pues para promocionar el turismo entre las tres ciudades.
0: ¿Qué lazos unen a Caravaca, a Cieza y a Villanueva de los Infantes?
1: Bueno, las tres poblaciones comparten un gran valor histórico artístico, han sido cruce de caminos y de refugio cultural, dejando huella en sus costumbres y en su manera de ver la vida. Son lugares donde la tradición sigue latiendo en las calles, la identidad de cada pueblo se conserva con gran orgullo. Tal vez yo diría que lo más importante es esa capacidad de emocionar a que los visitantes, conservando el alma auténtica de los pueblos, que tiene esta historia grande entre los tres municipios.
0: Bueno, el concurso se llama Descubre tu Patrimonio. A grandes rasgos, ¿qué van a descubrir los caravaqueños sobre vuestra historia, sobre la historia de Cieza y también sobre la historia de Caravaca?
1: Bueno, de Cieza van a descubrir, bueno, de

0: que no hace falta ser un historiador experto. ¿Qué es lo primero que tiene que hacer un oyente que nos esté escuchando ahora mismo para poder apuntarse en este concurso? Después diremos los premios y seguro que les van a llamar la atención. ¿Qué tienen que hacer?
1: Bien, en primer lugar, acudir a las distintas bibliotecas, cada una la suya municipal, donde allí le van a ofrecer un cuestionario que se trata de contestar unas preguntas muy sencillitas y que encontrarán la respuesta de forma muy rápida en el periódico que se adjunta. Uh-huh. Una vez contestado estas preguntas, hay que introducirlo en una urna donde se celebrará un sorteo en Villanueva de los Infantes el día 5 de junio y el agraciado pues tendrá la opción de poder viajar a Villanueva de los Infantes 8 personas y bueno, si tengo que decir que si el participar es muy divertido, pues el viaje, imagínate, muchísimo más.
0: Más todavía, ¿verdad? Bueno, me llama la atención porque decías que tienes las preguntas, pero que las respuestas a las preguntas del cuestionario están escondidas, entre comillas, ¿no? Pero a la vista, en el propio periódico que habéis editado para la ocasión. Esto es casi como un juego de buscar pistas, ¿no?
1: Sí, es como hacer un sencillo examen que con contestando con el libro abierto, se podría decir, uh-huh. Efectivamente.
0: Bueno, una vez que tenemos ese cuestionario relleno con nuestros datos y respuestas, ¿lo entregamos en la propia biblioteca o cómo hacemos?
1: Correcto. No, en la propia biblioteca, efectivamente. En la biblioteca hay una urna donde se echan todas las participaciones dentro de un sobre y a partir de ahí, a participar en el sorteo.
0: Bueno, el premio es importante porque nos decías que se van a llevar una recompensa para disfrutar en Villanueva de los Infantes. Son 8 estancias gratuitas de 2 días para 8 personas más un cheque de 200 euros. ¿Todo para la misma persona o 8 estancias para 8 personas distintas?
1: Bien, de acuerdo. No, el agraciado es el que se puede llevar a 7 personas más al Ajá. viaje. Y es 3 días, o sea, 3 noches, 4 días, unas mini vacaciones en una casa rural que se encuentra en el centro de Villanueva de los Infantes y además 200 euros. La casa consta de barbacoa también, creo que va a ser un tema muy, muy divertido la excursión.
0: Muy interesante, desde luego, porque además si te puedes llevar a 7 amigos más, pues la verdad es que para poder disfrutar de unos días en familia o con amigos, como nosotros queramos, como quiera, el agraciado que consiga este premio. Para terminar, Manuel, ¿hasta cuándo tenemos para poder participar en este concurso? Decíamos que teníamos que ir a la biblioteca, pero ¿hasta qué fecha tope tenemos para poder acercarnos y participar?
1: Hasta final de mes de mayo. Uh-huh. Y pueden participar, no hay edad para poder concursar. De jóvenes hasta muy mayores. Lo único que resulta es que si el agraciado o agraciada es un menor de edad, tiene que ir con el padre a recoger el premio.
0: Uh-huh. Bueno, pero luego puede con el padre y los amigos irse también a disfrutar de esas mini vacaciones, ¿no?
1: Sin duda alguna. La experiencia de los que ya han ido es o a nivel familiar o a nivel de amigos, o sea, y la experiencia de ellos han sido siempre muy satisfactoria.
0: Bueno, ¿cómo invitamos? ¿Cómo animamos a la gente a participar? Hemos dicho que es súper fácil, o sea que yo creo que lo tienen pues prácticamente casi todo hecho para poder acercarnos rápidamente a la biblioteca y rellenar ese formulario, ¿no?
1: Sí, además es una oportunidad, creo, muy interesante para conocer otros pueblos como Villanueva de los Infantes, Cieza, y luego también a la inversa, es decir, lo de Villanueva de los Infantes, te puedo decir que Vox Populi ya, Caravaca de la Cruz y Cieza, y están todos deseando. Uno de los comentarios que oigo es que primero van a esperar al concurso por si son los agraciados, pero si no son agraciados, quieren visitar tanto a Caravaca de la Cruz como de un sitio para otro.
0: Pues Manuel Ruiz Bernal, muchísimas gracias por haberte acercado estos minutitos a Caravaca Radio, por contarnos esta iniciativa que ya decías es la tercera vez que se lleva a cabo, ¿o la segunda?
1: La tercera vez. La tercera edición, y este año que hemos incorporado, bueno, lo más importante que hemos incorporado este año es la participación de Caravaca de la Cruz, eso no hay duda ninguna. Pero hemos incorporado también un periódico y en el que, bueno, también recurrimos a los medios actuales modernos con los QR para poder ver unos vídeos de cada uno de los pueblos, uh-huh. Pero lo hacemos en papel.
0: Sí, sí.
1: Con un.

0: Vamos al formato antiguo del periódico en cuanto al tamaño y la escritura. Es una creo que es un periódico que se queda ahí para el recuerdo y para poder hojearlo bien.
1: Pues muy bien, estaremos muy pendientes de todo ello y animamos, como decíamos desde aquí, desde Caravaca Radio, a que participen, que recuerden, el plazo termina el 29 de mayo. El sorteo será el 5 de junio, o sea que poquitos días después conoceremos al ganador o ganadora de este concurso que organiza la Fundación Manuel Ruiz Bernal. Muchísimas gracias una vez más también hoy por acercarte a los micrófonos de Caravaca Radio y traerlo todo aquí.
0: Muy bien, el agraciado será avisado al principio por teléfono y ya contactaremos con él.
1: Muy bien, pues muchísimas gracias.
0: Muchísimas gracias a vosotros.
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0: Bueno, pues aquí estamos en Caravaca Radio dando la bienvenida a esta hora de la mañana, como hacemos siempre, a nuestro compañero Julián Martínez. Buenos días, Julián.
1: Hola, buenos días.
0: Bueno, ya estamos a 21 de mayo.
1: 21
0: ni más
1: de mayo,
0: ni menos. Sí. Nos estamos aquí almorzando, comiendo, merendando y casi cenando ya el mes de mayo, ¿eh?
1: El mes de mayo nos lo estamos ventilando rapidísimo.
0: Sí, sí, sí, sí.
1: Y además ya como ha llegado el calorcito, ya estamos más pendientes de otras cosas, ¿no? Como la llegada del verano, que será pues inmediata, sin darnos casi ni cuenta.
0: Ni cuenta.
1: Y de otras muchas cositas que pasan aquí en primavera, final de primavera, casi principio de verano, ¿no? Que pasan muchas cosas en Caravaca. Hoy, por ejemplo, se va a presentar la feria de calzado Yute, y bueno, pues vamos a tener también información sobre esa circunstancia. Y hay, pues eso, un montón de cosas que pasan en estas fechas y que nosotros iremos contando, claro.
0: Pues estaremos muy pendientes. Hoy no tenemos noticias curiosas porque dentro de muy poquito tiempo llega el alcalde aquí a Caravaca Radio.
1: Es que esta mañana, como digo, precisamente es la presentación de la feria Yute. Y como el alcalde tiene que estar en esa presentación, pues vamos a adelantar un poquito. Tú sabes que habitualmente nosotros, lo primero hablamos los miércoles con el alcalde, pero ayer el alcalde tenía que estar en Murcia en otra presentación y no pudimos. Entonces lo dejamos para hoy. Y habitualmente hacemos esa entrevista a las 12, pero hoy la vamos a adelantar a las 11:30 para que podamos dejar libre al alcalde a la hora ya de acudir a esa presentación. Por tanto, hoy a las 11:30... hablamos con el alcalde de Caravaca de la actualidad local, de todo lo que ha sido noticia en nuestra ciudad, de lo que será próximamente noticia. Además, hoy hay, ya os lo anuncio, cosas muy, muy interesantes para tratar con el alcalde. Y, por supuesto, propongo a nuestros oyentes que todos aquellos que deseen que le traslademos alguna pregunta, que le hagamos algún comentario, que le digamos algo al alcalde, pues que nos manden un WhatsApp, que nos manden un mensajito con esa pregunta que quieren que le hagamos al alcalde, y yo, como siempre, haré el mayor número posible de preguntas de las que me enviéis. Nos la mandáis a nuestro número habitual, aquí a la radio, un WhatsApp, pues eso, con vuestra pregunta para el alcalde o la duda o lo que le queréis comentar, y nada, pues enseguida se lo
0: hacemos llegar,
1: claro.
0: ¿No?
1: Será a las 11:30 hoy, en vez de a las 12 como habitualmente, hoy a las 11:30.
0: Un poquito antes. Bueno, pues vamos a dejar a nuestros oyentes con un poquito de música y enseguida llegará la publicidad de las 11:30 dentro de unos minutitos. Mientras tanto, pues Miley Cyrus, por ejemplo, que suena en Caravaca Radio. Gracias, Julián.
1: Muy bien.
0: Hasta dentro de un ratito. Hasta ahora.
1: Chao.

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6: 3, 2, 1. Pues aquí, en este instante, comenzamos el disco show de Caravaca Radio. Ahora mismo en Caravaca de la Cruz tenemos una temperatura de 24 grados, cielos completamente despejados y día primaveral, pero tirando ya a veraniego. En unos segundos vamos a hablar con el alcalde de Caravaca. Como siempre, te propongo que si quieres que le hagamos alguna pregunta, si quieres pues consultarle alguna duda, o transmitirle algún mensaje al alcalde, pues lo único que tienes que hacer es enviarnos un WhatsApp al 644-755720 y yo trataré, pues como siempre, de hacer el mayor número posible de preguntas. Hablamos ahora mismo con el alcalde.

Linkin Park con In The End para comenzar. Es una canción que habla de finales, pero para nosotros hoy no servía de principio.

Estoy recibiendo muchos mensajitos de oyentes que quieren que le hagamos consultas al alcalde. Si tú también quieres que le preguntemos algo al alcalde ahora, en unos instantes que vamos a hablar con él, pues mándame tu pregunta al 644-75-5720. Una pregunta o comentario u opinión, lo que tú quieras, ¿vale? Y se lo trasladamos al alcalde ahora mismito.

0: Pues vamos a hablar con el alcalde de Caravaca, con José Francisco García. Como siempre, analizamos la actualidad del municipio en este repaso que hacemos semanal, pues a todo lo que ha sido noticia y a todo lo que será próximamente noticia también aquí en nuestro municipio. Habitualmente esta entrevista la hacemos los miércoles, pero ayer precisamente pues el alcalde tenía un compromiso y ya os anunciaba yo que lo posponíamos hasta hoy jueves, pero hoy ya sí que tenemos ahí al alcalde para atender los micrófonos de Caravaca Radio. José Francisco, muy buenos días.
1: Buenos días de nuevo, Julián.
0: Ayer tenías precisamente la inauguración del centro de interpretación del Café Salcillo, que como todo el mundo sabe es una empresa que pertenece a la caravaqueña Postre Reina.
1: Sí, es una, efectivamente, la verdad que bueno, teníamos y agradecemos, ¿no?, que nos invitaran. Es una en este caso una instalación que está en el municipio de Alcantarilla, pero el Grupo Reina, al que pertenece Café Salcillo, pues evidentemente es un grupo con ADN caravaqueño muy marcado, que bueno, que además está muy implicado y muy comprometido con su tierra, liderado por Alfonso López Rueda y por toda su familia, y que pues Salcillo también es una marca murciana que entra dentro del Grupo Reina, y que como sabéis, pues el Grupo Reina ya es un grupo que con el corazón en Caravaca pues también se extiende, ¿no?, por muchas partes de España y del mundo también, ¿no? Uh-huh. También están en Portugal, en Estados Unidos, una empresa ejemplo, ¿no?, para Murcia y principalmente para Caravaca, donde ayer mismo su presidente Alfonso anunciaba inversiones importantísimas a corto plazo en Caravaca, ¿no? O sea que, bueno, un orgullo, ¿no? La verdad es que unas instalaciones extraordinarias, siempre con un, bueno, pues con una forma de hacer de mucha gravedad. Luego, yo creo que el ejemplo de estas empresas, que aunque nos parezcan grandes empresas, siguen siendo empresas familiares, la importancia de que esas empresas familiares sigan estando, ¿no? Sabéis muy bien, ¿no?, porque ahora mismo los fondos de inversión o las grandes multinacionales, ¿no?, pero principalmente los fondos de inversión, pues llegan, compran, deslocalizan, dejan sin alma esas empresas que al final, pues bueno, se desarraigan de los territorios, y al final pues es el capitalismo, ¿no?, ya más extremo, el capitalismo puro, el que no tiene, como digo, ni alma, ni cara, ni nada, ¿no? Así que debemos de apoyar este tipo de empresas desde las administraciones, porque son importantísimas para la economía de nuestros territorios, y bueno, pues es una suerte al final tener un grupo como Reina, donde su centro de operaciones está en Caravaca, en el que trabaja tantísima gente, ¿no? Es que dinamiza también y está siempre encima de la vida cultural de nuestra ciudad, pues apoyando en todo lo que puede. Un ejemplo va a ser las Noches del Camino, que las tenemos ya a la vuelta de la esquina. Así que pues encantado de acompañarle y un orgullo, como digo, de tener un grupo como este en Caravaca.
0: Una empresa señera aquí en nuestra localidad y en la región de Murcia, sin lugar a dudas. Bueno, esta semana ha suscitado bastante polémica una rueda de prensa del Partido Socialista en la que decía de una grave situación económica actual derivada del auditorio. Así lo definían en esa rueda de prensa. La portavoz socialista, María José Soria, afirmaba que el ayuntamiento tenía previsto ingresar 3,5 millones por una subvención que no se cobrarán porque no se ha terminado la obra, y que además debía devolver otros 2,5 millones a la comunidad autónoma. Ha respondido el Partido Popular también en otra rueda de prensa, acusando a la edil socialista de que sus palabras no son ciertas, o sea, que mentía, y bueno, pues me gustaría conocer la opinión del alcalde.
1: Pues mira, yo me voy a ceñir a la cuestión como tal, al margen de las consideraciones políticas de uno y de otro, ¿no? Lo que sí que no puedo tolerar es que, aprovechando esto, pues se diga, no es que el alcalde intentar de alguna manera insultar al alcalde diciendo que ha mentido, cuando el alcalde dice que yo he dicho que no le ha costado ni un euro a las caravaqueñas. Lo he dicho y lo vuelvo a repetir: el auditorio hasta este momento no le ha costado ni un euro, no a los caravaqueños, a las arcas municipales, porque en fin, los impuestos que pagamos también al Estado, a la comunidad autónoma, a Europa, son, también lo pagamos nosotros, los de aquí de Canarias, es decir, que al final el dinero es dinero de todos, ¿no? Pero no le ha costado, es decir, insisto, el auditorio no le ha costado hasta este momento ni un euro al Ayuntamiento de Caravaca. El Ayuntamiento de Caravaca no ha puesto ni un euro en esa obra. Eso es una realidad. Luego, lo hemos comentado muchas veces, el auditorio, hay dos opciones de verlo ahora mismo. O lo vemos como una ruina que tenemos que, algo que lo enfocamos en negativo, que no necesitamos y que hay que tirarlo y devolvemos el dinero. Ese puede ser un enfoque, ya se lo dio el anterior equipo de gobierno del Partido Socialista. Creo que no debemos de hacer eso. Creo que Caravaca necesita un espacio para la cultura porque tiene una dinámica cultural muy importante y creo que lo necesitamos. No sé si de ese tamaño, pero es que eso no lo hemos diseñado nosotros, pero lo necesitamos y lo tenemos una parte hecha. Entonces, pues yo soy de la opinión de la que hay que verlo de forma positiva y los problemas están para coger el toro por los cuernos. Este problema no lo hemos generado nosotros, pero está ahí. Entonces, o cogemos el toro por los cuernos e intentamos darle una visión positiva e intentar sacarlo adelante, o nada, devolvemos el dinero y lo tiramos, que también la demolición también costaría un dinero importante. Yo ya digo, soy de la segunda opción. Así que, en primer lugar, de momento no le ha costado ni un euro a los caravaqueños. En segundo lugar, esa es la visión que nosotros tenemos del auditorio. ¿Qué hemos hecho? Bueno, por cierto, la situación en la que queda el auditorio, en gran parte, está así porque hay una denuncia del Partido Socialista en aquel momento, que no entendemos qué finalidad podía tener. Es decir, es que a veces, con tal de derribar al adversario político, hacemos cosas que perjudican seriamente al interés general. Atento de qué se denuncia esa obra yéndose de la mano de un adjudicatario que tiene unos intereses particulares muy personales, que quedó segundo, y paraliza la obra, y bueno, pues hay una sentencia judicial que nos retrotrae al inicio de todo el procedimiento. Básicamente lo que hemos hecho ahora, Julián, ha sido abordar el tema. El Tribunal de Cuentas también nos apremiaba, ha habido que cancelar el convenio con la comunidad autónoma. Ese convenio, claro, ese convenio subvencionaba el auditorio, pero hay que cancelarlo para hacer uno nuevo, que hay que empezarlo todo. Por un lado, nuestros técnicos están haciendo un nuevo proyecto en base a lo que ya tenemos, eso lo están haciendo nuestros propios técnicos con recursos municipales, y por otro lado, firmar un nuevo convenio, o sea anular el que hay. Por eso hay 3,5 millones de ingresos reconocidos que tendrían que haber llegado al ayuntamiento y que ese convenio se anula, y entonces hay que anular contablemente esos ingresos. Por eso se genera a nivel de liquidación un remanente negativo, no de los 3,5 millones, sino de 2,5 millones, porque con el superávit hemos podido ya jugar durante este año pasado 1 millón. Ese sí es un problema que se genera, pero es que hay que abordar el problema. Si más quisiéramos nosotros no tenerlo, pero hay que abordar el problema, y eso yo estoy contando la realidad. Efectivamente hay un remanente negativo de 2,5 millones generado por ese ingreso que ya no se va a producir y por la cancelación del convenio, pues que tenemos que superarlo durante este año. Si ya de por sí las cuentas municipales prácticamente yo diría que de guerra, pues ahora tenemos este problema añadido. Yo no lo niego, pero que claro, es que nosotros somos el gobierno, nos han dado esa responsabilidad y estamos aquí no para estar sentados y ver pasar el tiempo, sino para intentar solventar los problemas que hay. Y este es un problema porque está ahí y tenemos que coger el toro por los cuernos. Insisto, sobre los 2,5 millones que sí hay invertido materialmente en el auditorio, lo que se pretende es que es firmar un nuevo convenio. Por eso esos 2,5 millones están aplazados hasta el 2028, porque se prevé que mucho antes del 2028 pues se firme un nuevo convenio, hay un nuevo proyecto y se reinicien las obras del auditorio. No va a ser nada sencillo todo esto, pero es algo que tenemos la responsabilidad de hacer, que creo que la gran parte de los canarios son conscientes de que es una necesidad y que esa es la visión, vuelvo un poco al inicio, esa es la visión que nosotros tenemos de esta cuestión, mirarla pues siendo un problema desde un ámbito, desde una perspectiva positiva y desde una necesidad que tenemos, porque en Caravaca, con toda la dinámica social y cultural que tenemos, el único espacio puramente destinado a la cultura es el Teatro Twiller, que está con una utilización súper intensiva, que es un teatro del siglo del siglo XIX que bueno, pues es muy bonito, por supuesto tiene utilización, lo hemos reformado, pero que muchas veces no nos da para mucha de la programación cultural que tenemos en Caramanca.
0: Pues es uno de los temas que esta semana ha despertado muchísimo interés entre los ciudadanos, también, como decía, con esas ruedas de prensa, tanto del Partido Socialista como del Partido Popular, y queríamos, obviamente, conocer la opinión del alcalde. Ya lo ha dicho el alcalde en alguna ocasión aquí en este espacio, se estaba trabajando en un proyecto que adecuara lo que hay y bueno, pues hacerlo. José Francisco, tú lo has dicho muchas veces, no tal y como estaba previsto, sino adaptarlo a la realidad actual.
1: Y adaptarlo a la realidad y a la obra que ya hay hecha, ¿no? Porque hay una infraestructura que está ahí, que tiene un buen nivel de conservación y que bueno, tendremos que adaptarnos a lo que tenemos ahí. Que ya digo que no es un tema nada fácil, a todos los niveles, porque como además la denuncia que en su momento hizo el PSOE, hay una sentencia judicial, la aceptó en parte, y aunque no ha habido, no le dio la razón a la empresa, pero como la empresa dio en quiebra, con la que fue de la mano el PSOE a denunciar esta infraestructura, pues bueno, retrotrae los actos al inicio y nos obliga a hacer una modificación urbanística en todo ese entorno, que es lo que también se está trabajando, esa modificación urbanística por un lado y el proyecto por otro. Todo ese trabajo se está haciendo por los técnicos municipales, a los que hemos puesto una dedicación aparte de su jornada ordinaria, para que trabajen, ya digo, en horas extraordinarias en ese proyecto, poder presentarlo a la comunidad autónoma y firmar un convenio que financie un proyecto que insisto, ha pasado de esto no hemos hablado, pero ha pasado desde 2009 que se plantea este proyecto hasta hoy, han pasado unos cuantos años, ha habido de todo en el mundo y como sabéis los precios se han disparado, es decir, que no hablamos de poca cosa, pero bueno, que los retos están para afrontarlos, que nosotros no esquivamos los retos ni las responsabilidades, así que estamos trabajando en eso, aunque insisto que es un tema bastante complejo.
0: Pues otra de las cuestiones que quería esta mañana tratar con el alcalde es, precisamente ayer se presentaba el plan industrial, se presentaba en Cartagena. Y ese plan industrial ha traído noticias esperanzadoras para el noroeste, por ejemplo, concretamente para Caravaca. José Francisco.
1: Sí, bueno, efectivamente, sabéis que hemos estado hablando de esa inversión en materia energética que necesita la región de Murcia, y la región de Murcia no necesita, pero el noroeste ya ni te cuento, ¿no? El noroeste de la región de Murcia es un desierto energético que nos condiciona gran medida el que esto pueda, el que la industria pueda seguir creciendo en nuestro territorio, ¿no? Por lo tanto, pues es fundamental que haya unas inversiones muy importantes en infraestructuras energéticas para las zonas del norte. Es que esto lo hemos contado, ayer se presentaba, bueno, esto es una cuestión que es referente al Ministerio, la Dirección General de Energía en la región de Murcia había trabajado intensamente en hacer una planificación de inversiones cuantiosas, superaban los 350 millones de euros en total, y gran parte venían a Caravaca, que es lo que bueno yo llamaba una autovía energética que entronca desde Baza hasta La Pinilla en Albacete, pasando por aquí por el noroeste, con una subestación nueva en el municipio de Caravaca, y bueno, pues todas esas inversiones que todavía no se han firmado, parece que de aquí a final de año se está retrasando. Bueno, ya sabéis cómo está la situación política también en nuestro país. Todo esto, pues claro, afecta también a lo que debería ser lo esencial, que es el interés general y el trabajar por mejorar la vida de los ciudadanos. La política se impone sobre todo esto y lo que hace es retrasar, pues no tenemos presupuestos generales del Estado, con esto con lo que eso afecta también a los ayuntamientos, lo hemos contado muchas veces, o proyectos tan importantes como estos que no se hayan firmado todavía, cuando hay un acuerdo y, bueno, parece que estaba todo pactado, ¿no? Esperemos que de aquí a final de año se firme, y ayer se presentaba ese plan regional de industria, donde sí que se van a hacer también una inversión importante, 200 millones de euros en toda la región de Murcia, y que para acometer Iberdrola en gran parte, y que también en nuestra zona pues lleva una parte importante, porque el noroeste es una de las zonas claves también en esa reindustrialización esa deslocalización también de los lugares tradicionales de industria de la región de Murcia, que el noroeste pues bueno pueda tener las mismas oportunidades, las mismas posibilidades que en otros territorios. Así que de eso, ahí lo que hacía era presentarse este plan con unas inversiones ya que se le incluyen a Iberdrola, las dos líneas que son fundamentales y que son proyectos muy muy complejos también, y que bueno pues tienen también el noroeste como una de las zonas principales. Así que siguiendo muy de cerca todas estas cuestiones que nos afectan al futuro, van a afectar al futuro desarrollo no solamente de Caravaca, sino de toda la zona, de toda la comarca, ¿no?
0: A lo mejor nos salimos un poquito de nuestra línea habitual, que es la de comentar la actualidad local, pero yo quiero aprovechar que ya que has hablado de lo convulso que está todo a nivel nacional, pues me gustaría comentar contigo también la noticia, sin lugar a dudas, de la semana, que es la imputación del expresidente Rodríguez Zapatero por el caso Plus Ultra. Es la primera vez que ocurre con un expresidente del gobierno y bueno, la situación actualmente a nivel de corrupción y todo lo que tiene que ver con los juzgados está francamente dejando una imagen bastante fea de España.
1: Bueno, la verdad que esto es muy triste, ¿no? Porque, bueno, en primer lugar porque es un expresidente de nuestro país, ¿no? Y eso es de extrema gravedad. Yo no voy a entrar en valoraciones políticas, ¿no? Pero esto hace un daño institucional a nuestra democracia. Es un terremoto político de unas consecuencias impredecibles. Ayer cuando salta la noticia ya vimos enseguida pues toda la jauría de aplaudidores, principalmente del gobierno de Sánchez, que creo que es un gobierno absolutamente nocivo y tóxico para nuestro país. Creo que es junto con Zapatero pues los dos presidentes que más daño van a hacer a la nación como tal. Y que bueno pues rápidamente las acusaciones de Lawfare ya han tenido que retroceder ante la rigurosidad, ante el rigor, la profesionalidad de un juez que ha dejado un auto demoledor. Es muy preocupante porque claro, el auto se plasma una situación indiciaria, pero de todo esto irán saliendo muchas más cosas, ¿no? Esto sugiere, en fin, muchos debates, ¿no? El principal es el daño que le hace a la instituciones, a la democracia, a la credibilidad que los ciudadanos tienen que tener en sus instituciones, en sus políticos, ¿no? Nosotros estamos aquí y a mí me da mucha pena, ¿no? Porque a mí nosotros también nos dedicamos a esto, ¿no? Tenemos la responsabilidad que nos dan los ciudadanos de pelear por el interés general, y uno puede cometer errores, pero claro, esto ya no son errores. Aquí yo creo que todo se intuía por lo menos que estar en conchabeo con un régimen totalitario como era el de Chávez o como era el de Maduro, que además es un narcoestado, claro, un estado dedicado al narcotráfico, que se financia a través del narcotráfico, con lo que eso significa. Ahí hay corrupción sobre el hambre de los venezolanos. O sea, es una cosa terrible. Yo siempre huyo de los moralistas, ¿no? Y Zapatero nos ha dado muchas clases de moral. Y fíjate ahora de dónde estaban robando, supuestamente, ¿no? En precisamente una de las partes de la ONG dedicada a ayudar a los necesitados de Venezuela. Y todo este movimiento de la izquierda sudamericana, que a mí me da una sensación, es una opinión personal, de que lo que no quería era la alternancia del poder. Yo creo que eso es lo que se ha trabajado también en nuestro país. Uno de ellos, Zapatero, detrás de Sánchez, en que no haya una alternativa del poder, en destruir al adversario político, en una política absolutamente tóxica, que es insoportable incluso para los ciudadanos, porque lo estamos viendo todos los días en televisión. Y bueno, pues esto es un terremoto político que todavía no sabemos las consecuencias, pero que evidentemente las tendrá, pero yo lo veo con mucha tristeza, la verdad.
0: Pues yo sé que era salirnos un poquito de la línea habitual, que es la de comentar la actualidad local, pero es que efectivamente es algo de tanta importancia que quería conocer también la opinión del alcalde de Caravaca. Volviendo de nuevo a la actualidad local, quiero preguntarte porque ya están en la recta final las obras del albergue de las Fuentes del Marqués, unas obras que van a servir para ampliar el número de plazas, para mejorar también la accesibilidad, para que sean más confortables. En fin, esta semana se presentaban esas obras, como digo, ya en su recta final, y un albergue que bueno, que es utilizado, pero que incluso con estas obras podría ser más utilizado aún.
1: Sí, efectivamente, el albergue de las Fuentes del Marqués, que ya tiene algunos años, necesitaba una remodelación, una puesta al día, principalmente, no solamente con la obra, que lo que haremos será una puesta al día de lo que es la infraestructura, sino también a nivel de oferta, ¿no? Yo creo que no se le ha sacado el rendimiento, ¿no?, que puede tener a un albergue como este, que está en un lugar extraordinario, y no solamente se está trabajando con la obra en la puesta al día de la infraestructura en sí, se ha remodelado, sino también en como una oferta pues destacada, una oferta que además es pública, es un albergue municipal, y que pues, un sitio turístico como Caravaca, pues tenemos que aspirar a tener también una oferta diversa, ¿no? Es decir, una oferta en la que uno puede ir a un albergue, pero también a un hotel boutique o a un apartamento de calidad, ¿no? Yo creo que tenemos que tender precisamente a tener una oferta de calidad. Ese albergue lo es, dentro de que es una demanda, pues quizás de albergue juvenil, de jóvenes, de grupos que puedan venir a Caravaca, incluso de peregrinos, ¿no? Quizás en un, bueno, pues que sea más económico, sea más accesible a ciertos segmentos, y como digo, pues tenemos que tender a tener una oferta, pues eso, amplia, variada y que sea adaptable a cualquier persona que quiera venir a Caravaca, a conocer Caravaca y a disfrutar de toda nuestra oferta turística.
0: Bueno, por ejemplo, hay momentos en los que vienen un montón de usuarios, pues por ejemplo, yo recuerdo sin ir más lejos las competiciones deportivas de Tomir y demás, que bueno, pues que tienen una participación y una utilización también muy importante de ese albergue que está en un lugar pues emblemático como son las Fuentes del Marqués. Más cosas que quiero comentar también, hay un estudio que refuerza la estrategia con

0: margen de los colores políticos de cada ayuntamiento. Y yo creo que más que los colores políticos, el principal problema que tenemos los ayuntamientos aquí en la comarca, que son ayuntamientos grandes, era un poco esos egos localistas que siempre se han tenido siempre, ¿no? Y que nos impedían mirar un poco por encima, ¿no? Mirar que al final somos una oferta global, es una comarca que comparte muchas cosas y que tiene una riqueza en su conjunto muy importante y que se complementan las unas con las otras, ¿no? Pero evidentemente lo que es el territorio natural, que además es el pulmón de la región de Murcia, es común. Es decir, cuando uno hace una ruta de senderismo, una ruta con la bicicleta, pues a veces uno no está pensando en la tengo que hacer exclusivamente por Caravaca. Uno puede cruzar a Moratalla, a Bullas, a Cejín. Hay una oferta cultural, la gastronómica es muy parecida porque somos el mismo territorio, las costumbres, y hay muchas cuestiones en común que bueno, nos hacen que podamos tener una oferta conjunta que por fin pues se está trabajando con una marca que pensábamos que era la más adecuada, Tierras de la Veracruz. ¿Por qué? Pues porque la Cruz de Caravaca es el símbolo más conocido de todo este territorio, aunque evidentemente eso no quiere decir porque ha habido luego alguna polémica, ¿no? en algún sitio hay una polémica intencionada también y política. Eso no quita para que tu identidad, es decir, nadie quiere imponerle como patrona a otro municipio la Cruz de Caravaca. Eso no significa eso, ¿no? Es una marca turística con la que hacemos una oferta común.
1: Ayer, por ejemplo, leía unas declaraciones de la alcaldesa de Calasparra en el diario La Opinión, que hablaba de la necesidad que tiene Calasparra de una autovía que también es necesaria para Caravaca, por ejemplo, ¿no? Esa que uniría la Venta del Olivo, lo hemos dicho muchas veces, con el tramo hasta Venta de Cabila, y de Venta de Cabila la posibilidad de unirla con Andalucía. En fin, que en definitiva hay problemas comunes también, ¿no?
0: No, bueno, es verdad que la alcaldesa lo planteaba como una autovía que necesitaba Calasparra, pero evidentemente esa infraestructura no es algo que necesite solo Calasparra. Esa infraestructura es algo del que depende el desarrollo futuro de toda la comarca del noroeste. O sea, que no es algo que porque haya accidente, hay un tramo que además tiene un riesgo de accidente. Esa es un argumento más para decir que esa autovía es necesaria, ¿no? Pero como infraestructura a nivel económico creo que es y a nivel de vertebrador de la región de Murcia es la gran infraestructura que le falta a esta región por carretera. Uh-huh. Que está muy bien comunicada en general, pero es verdad que esa conexión Levante-Andalucía está pendiente. Yo cada vez soy más optimista en esta cuestión, ¿no? Es verdad que llevamos mucho tiempo luchando esta cuestión, pero cada vez más hay más voces, intentamos buscar más aliados que crean en esta infraestructura, y yo estoy convencido de que se buscarán fórmulas, ¿no? para construir pues esa autovía, primero la conexión Levante-Andalucía y después esa conexión luego con Lorca, que yo creo que cerraría un poco a nivel de carretera la infraestructura en nuestra región, la dejaría como una de las regiones, ojo, mejor comunicada por carretera de toda España.
1: Sin duda, sí, así es. Más cosas, llega la Feria del Libro de Caravaca, que se va a celebrar una vez más en la Plaza San Juan de la Cruz, esa plaza que con la remodelación que se le hizo, pues ofrece un espacio lo suficientemente amplio y bueno, pues libre para poder utilizarlo en actividades como esta. Una Feria del Libro que otra vez trae un cartel muy muy atractivo, por ejemplo, con una periodista tan reputada como Nieves Herrero, tan conocida, y donde también además los niños y los jóvenes tendrán mucho protagonismo. En definitiva, el ayuntamiento también refuerza esa lucha, ¿no? Porque la lectura y el libro, en definitiva, llegue a todo el mundo.
0: Sí, efectivamente, además sacándola a la calle, llevándola a lugares que se están convirtiendo, ¿no? ¿Te acuerdas cuando hablábamos de la remodelación de la Plaza de San Juan, que fue una de las primeras que abordamos cuando entramos en el gobierno, ¿no? Creíamos en aquel... Creo que se ha convertido en un espacio de encuentro magnífico, y que además sirve en este caso para programaciones culturales, en este caso literarias. Yo creo que Caravaca ahora mismo cuenta con una programación cultural

0: envidiable para un municipio de... Siempre hay que ceñirse, ¿no?, a la dimensión que uno tiene, ¿no? No podemos aspirar a tener la misma programación que la Ciudad de Madrid, ¿no? Pero para una ciudad de 27.000 habitantes creo que tenemos una programación cultural extraordinaria. La Feria del Libro es una más, ¿no? Hemos querido darle pues un nuevo impulso, no solamente con escritores reconocidos, ¿no?, y de actualidad, sino también pues eso, sacándolo a la calle, llevándolo a los niños. En Caravaca tenemos también club de lectura, tenemos clubes de escritura, tenemos un dinamismo, ¿no?, en torno a la Casa de la Cultura muy importante, y la Feria del Libro pues se ha convertido también en una cita importante a la que cuidamos mucho e intentamos programar pues de pues una manera contundente, ¿no?, que tengamos pues eso, tanto buenos y reconocidos escritores como también llegar a los más niños, a los más jóvenes, a los niños, etcétera, etcétera. Además, Caravaca a nivel literario es que cuenta ahora mismo con escritores de una talla extraordinaria, sí, una talla nacional extraordinaria, ¿no? Tanto Carmen María como Miguel Sánchez Robles, como Luis Leante, como otros, caso de Pepe Fuentes, tenemos pues es una cantera de escritores de un nivel muy muy interesante. Yo creo que esta Feria del Libro pues bueno también viene también a complementar ese relato literario, ¿no?, de Caravaca en torno que con la literatura siempre ha tenido, ¿no? Yo creo que tenemos una historia y un legado de escritores muy muy buenos y que actualmente pues también lo tenemos.
1: Que afortunadamente tienen una continuación. Y no quiero terminar sin comentar y recordar también a nuestros oyentes que ya está abierta la exposición de los enjaezamientos de los caballos del vino de este año, que están aquí en la Iglesia de la Compañía. Es el momento perfecto, además, para verlos, porque el 2 de mayo pues uno aprecia el caballo del vino, ¿no?, como luce las ropas, pero aquí en esta exposición los bordados se pueden ver de cerca, se pueden ver con detalle, se pueden ver de forma detenida. Creo que es una exposición que ya se hizo pues habitual de cada año y además que visita muchísima gente.
0: Sí, bueno, la exposición de los enjaezamientos, ya como sabéis, se ha convertido en un clásico, además un clásico esperado, porque bueno, siempre no está exenta de polémica, porque lógicamente es el post fiestas, donde bueno, todas esas polémicas que hay durante la fiesta y las diferentes opiniones, ¿no?, en cuanto a quién era el mejor o si uno tenía que estar un puesto más arriba o un puesto más abajo, pues bueno, se dirimen un poco ahí en esa exposición, ¿no?, que además es pues muy visitada y que da mucho, una exposición diferente, ¿no?, que además muy esperada y donde se establecen debates interesantes, ¿no?, en torno pues a los trabajos, ¿no?, a los extraordinarios trabajos que cada año se sacan en Caravaca y que, bueno, no sé si somos conscientes, ¿no?, pero la verdad que esto no sucede en otro sitio, ¿no? Son trabajos que además se hacen para de una manera efímera, las exposiciones que son extraordinarias también, pues si uno se descuida no las puede ver. Y el día 2 igualmente, ¿no? Un caballo del vino acaba siendo efímero porque solamente sale esa mañana, y el trabajo que lleva encima pues el trabajo de todo un año, ¿no?, el esfuerzo de mucha gente que se convierte en una obra de arte, evidentemente. Y ahí pues lo podemos ver de forma relajada.
1: Sí, efectivamente, pues está abierto, ¿eh? Lo podemos ver hasta final de mes y apreciar pues los 10 primeros premios del concurso de enjaezamiento, los ascensos y además también este año los vestuarios de las Amazonas Mayor Infantil, que también están ahí y que es una maravilla. Como yo sé que el alcalde esta mañana tiene un poquito de prisa porque tiene un acto enseguida, le voy a trasladar unas poquitas preguntas de las que nos habéis enviado así muy muy rápidamente. Me dice alguien, mi pregunta para el alcalde es si sería posible que limpiaran todas las hierbas que hay por el barrio nuevo, porque ahora con el calor hay muchos mosquitos, me dicen.
0: Sí, bueno, eso está todo, hay una licitación pública para el desbroce, porque en los años, sobre todo en años como este, que es de los más profusos en hierbas, porque ha sido un buen año a nivel de lluvia, pues todo eso está planificado. Es cierto que todavía la hierba está verde y bueno, se va a comenzar a desbrozar, se está planificando todo para comenzar. Se ha hecho ya en alguna pedanía, lo que es en el casco, se ha empezado ya a hacer algunos desbroces, pero en el grueso se comenzará a partir de la semana que viene. Todo no se puede hacer a la vez, un poco de paciencia, pero todo esto que, bueno, tanto estaje en este barrio que nos dice, como en todo el casco urbano, como en pedanías, como en caminos rurales, todo se desbrozará. Entonces, que ya digo que ahora mismo todavía está muy verde, la semana pasada también llovía y, bueno, no hemos tenido temperaturas, parece que ahora, a partir de ahora ya las temperaturas empiezan a subir, y que si uno desbroza excesivamente pronto, vuelve a crecer la hierba y no podemos hacerlo dos veces. Así que un poquito de paciencia, que todo eso está planificado.
1: Y alguien me decía que si se podría limpiar el paso de Santa Ana, porque en el barranco, dice, se ha hecho una balsa que se ha convertido en un foco de insectos también.
0: Imagino que será el paseo de Santa Clara.
1: Bueno, a mí sí.
0: El barranco de Santa Ana.
1: Efectivamente. El oyente me ha puesto Santa Ana, pero sí, claro, debe ser el paseo de Santa Clara.
0: Sí, bueno, que efectivamente mañana además está finalizando la obra del paseo de Santa Clara, que como sabéis, no estaba adecuado para la circulación en doble sentido, aunque se permitía, pero era bastante complejo. Yo creo que se ha quedado un paseo ya adecuado, que unido a los caminos rojos, toda esta zona ha ganado, se han hecho actuaciones que han ganado mucho. Hay una actuación también que vamos a iniciar esta semana que viene, donde se va a hacer un aparcamiento disuasorio con un mural que creo que va a ser de entrada, hacer de final de camino, por la temática, va a ser de final de camino y de entrada al barrio de San Francisco, a la calle larga del barrio de San Francisco. Creo que va a ser bastante impactante, y en todo ese solar, que es el que hay justo en la puerta del Museo de la Fiesta, pues también se va a crear un aparcamiento disuasorio. En el barranco también hay unas obras ahora que hay que hacer para canalizar alguna agua, aguas sucias que no estaban canalizadas, y se va a hacer también estas próximas semanas, y bueno, pues eso, intentaremos de vez en cuando se limpia precisamente ese embalsamiento de agua que hay, que incluso ha estado corriendo el agua hace muy poquito, ¿vale? Uh-huh. Entonces, nada, todo ese barranco también se desbroza. Ahora, antes de quitar la hierba, todo ese barranco también hay que hacer labores de desbroce en el mismo. Y eso lo vamos teniendo en cuenta, porque además lo vemos todos los días, porque estamos ahora precisamente la zona de alcaldía está aquí en el Palacio de Uribe, en el Museo de la Fiesta.
1: Pues ahora precisamente que has comentado lo de ese aparcamiento disuasorio, alguien me dice, faltan aparcamientos, cada vez hay más coches en Caravaca y es muy difícil que quepan todos los coches en las calles de la ciudad. Y pregunta, ¿es una prioridad para el alcalde?
0: Bueno, sí, yo creo que estamos demostrando no solamente que es una prioridad, yo no sería tan dramático de todas maneras, porque lo hemos dicho en alguna ocasión aquí en la radio, en otros foros, cuando hemos estudiado la posibilidad de parking, no es viable, o sea, ninguna empresa tiraba hacia adelante porque no encontraba esa demanda. Nosotros tenemos un concepto de aparcamiento de puerta a puerta. Es decir, quiero llegar con el coche a la puerta de mi casa. Bueno, Caravaca es un sitio donde se puede ir andando todo así, ¿no? Entonces, yo creo que tenemos también que un poco resetearnos en ese sentido, ¿no? En utilizar el coche solo para lo imprescindible. Aún así, el casco histórico, lógicamente, tiene algunas dificultades. Estamos trabajando ahora en el PERI, que se va a presentar. Este pleno no va a dar tiempo, pero en el siguiente, donde se intentará flexibilizar esas cuestiones para que los vehículos puedan, una persona que tiene una casa en el casco histórico pueda tener ese vehículo encerrado. Pero hemos generado plazas de aparcamiento. Por ejemplo, en los Huertos del Vicario hay 30 plazas de aparcamiento, que son muchísimas plazas de aparcamiento para un espacio como ese. Además, no se notan porque están en ese espacio. Este mismo que te estoy contando ahora mismo en la puerta del Museo de la Fiesta va a ser también. En cuanto a aparcamientos disuasorios, se han generado miles de aparcamientos disuasorios. O sea, esta fiesta ha sido un éxito en ese sentido, porque además la gente aparcaba al entrar. Se va a desarrollar también el aparcamiento donde estaba el antiguo colegio de las monjas, donde vamos a tener ahora en torno por encima de los 60, de las 60 plazas. La zona azul yo creo que funciona bien y no se hace, muchas veces nos recriminan que esto se hace para recaudar, no es así, se hace para que haya una movilidad de los vehículos y uno pueda, pues eso, llegar a los comercios y poder también llegar en vehículos, porque viene mucha gente de fuera. Pero insisto, esto es una prioridad para nosotros, creo que la estamos afrontando bien, pero vivimos en un municipio que, además de que es bonito y da gusto ir por las calles paseando, de que se puede ir andando y hacer andando a todos sitios, también se generaron los aparcamientos de, o sea, esto ya está hecho, o sea, que no es que sea una prioridad, que tenemos hechos para demostrarlo. Se generaron aparcamientos tanto en la avenida de los Andenes, todo ese espacio que estaba ahí abandonado, se generaron aparcamientos, se han generado aparcamientos también en la no lo diré, en la calle, se me dio el nombre de la calle, la que cerca de la carretera de en la calle, una da un, a la calle Hernán Cortés por un lado, pero la no me acuerdo el nombre de la calle, cerca del parque de los obispos,
1: sí.
0: Ahí se han generado otro montón de plazas de aparcamiento, no solo el que alquilamos, se han generado aparcamientos también en la calle Manuela Espinosa, cerca del colegio de El Salvador, es decir, que no estamos hablando de cuestiones futuras, sino de cuestiones presentes que están funcionando, claro que es una prioridad, ¿no? Eso es un hecho.
1: También, precisamente, alguien me estaba preguntando, pregúntale al alcalde si sabe por dónde va la entrada a Caravaca. Yo cuando le he dicho, explícame un poquito exactamente a qué te refieres, me decía, la entrada de la autovía que dijo que se iba a hacer, que por dónde iría esa entrada de la autovía.
0: No, bueno, estamos trabajando desde carretera, la verdad que ese es un plan de acceso que creo que es el más razonable y el más riguroso que se ha hecho hasta ahora, adaptado también al plan general de Caravaca. A ver, baraja muchas cosas, ¿no? Baraja la operación, por ejemplo, de toda la zona de la calle Tana, ¿no? Del parque. Baraja y facilitar acceso también, ordenar y acceder por ahí y no por abajo que Cejín. Ese es un acceso que quedaría en ese sentido. Acceso a la nueva Caravaca. La rotonda que ya se ha pulsado el botón de la licitación de entrada por los árboles a la altura del Frascal. Bueno, infinidad de cuestiones, pero la principal, que es ese nuevo acceso a Caravaca, que ese nuevo acceso iba en el inicio de la autovía, lo que pasa es que, bueno, imagino que las cosas se complicarían y al final yo creo que no se debió de ceder con esto, se debió hacer. Ahora es complicado hacer un tercer acceso. Y el planteamiento, en este caso, que nos hacía la Dirección General de Carretera era desdoblar el puente, pero claro, si desdoblamos el puente y no hacemos más nada, tenemos las mismas, desdoblamos el puente y el cuello de botella se nos va a generar en el imparatorio, en la zona del imparatorio. Habría que, en este caso, y yo creo que con buen criterio, habilitar una ronda, que sería la que gira hacia la derecha por la huerta y llega hasta la estación. No, ese sería, claro, ese sería desdoblar el puente y ya por ahí haces una nueva ronda y ya puedes acceder a cualquier parte del municipio, a cualquier altura, para acceder de una manera más ágil, ¿no? No obstante, yo creo que esto es verdad que puede ser un problema futuro, que lo necesitamos, por eso se está planificando, pero se ha mejorado mucho también con todas las obras de lorietas que se han hecho. Yo creo que ha mejorado muchísimo el tráfico, se ha agilizado muchísimo y bueno, pues es una de las cuestiones que nos hemos planteado desde el inicio y que, bueno, tenemos hechos ahí para demostrarlo también, pero es verdad que esta grande infraestructura, todo ese plan del que yo hablo, puede estar en torno a los 50 millones de euros, ¿eh? O sea, que habrá que hacerlo en medio plazo, en torno a 10 años, planificarlo para realizarlo en torno a 10 años, pero Caravaca lo necesita, eso es una realidad.
1: Y una última ya, alguien me dice, por favor preguntar al alcalde a ver si se pudieran rellenar bien los adoquines de entrada a los huertos del Vicario. Dice mi madre, que vive al lado, le encanta pasear por allí, pero no puede entrar con su andador por cómo están los adoquines. Los adoquines, recuerdo, son así como con un huequecito en medio, ¿no? Que vienen rellenos de arena, ¿no? Y entonces se refiere a eso, a si se pueden rellenar completamente.
0: Pues mira, ahí tengo que pedir disculpas a esta vecina, porque efectivamente lleva toda la razón del mundo. Esos adoquines, que son las zonas de aparcamiento, realmente ese adoquín es para plantar césped, y claro, sí que queda relleno, pero en estas zonas, yo recuerdo cuando hicimos el viaje a Alemania, que allí funcionaba estupendamente, pero claro, está siempre húmedo, lloviendo, y con una temperatura, pues bueno, claro, todos esos adoquines están tapados de verde, ¿no? Aquí vivimos en el sur, casi ya el límite con el desierto africano, y no es lo mismo, ¿no? Entonces, esos adoquines, que funcionan bien para rellenos de tierra, para de albero, en las zonas de aparcamiento y quedan bien integrados, hay que hacer un paso como si fuese una acera, igual que está en el resto de los huertos, para que precisamente estas personas con dificultades de movilidad o que llevan un andador o una silla de ruedas, pues puedan acceder con facilidad. Eso está pendiente, a veces que con tantos asuntos es complicado que todo sea el mismo día, pero es una de las cuestiones que tenemos pendiente, y por eso pido disculpas a esta vecina, porque se hará. O sea, eso es una cuestión que tenemos ahí encima de la mesa y que se ha retrasado un poco, pero hay que hacerlo.
1: Pues lo dejamos aquí, porque en apenas unos minutos el alcalde tiene que asistir junto al director general de Artesanía de la Región de Murcia a la feria, a la inauguración, o la, no, no inauguración, sino a la presentación, mejor dicho, de la nueva edición de la Feria del Calzado y las Artes del Yute, al Yute Festival, que, bueno, pues ya la próxima semana comentaremos también aquí en la radio. Alcalde, ha sido un placer, muchísimas gracias.
0: Nada, gracias. Efectivamente vamos a presentar ahora la Feria del Yute, y bueno, ahora la agenda cultural también es muy potente en este final de mayo, principio de mes de mayo y junio, y julio también, porque tenemos pendientes de presentar una semana de teatro que sinceramente no la voy a desvelar, pero creo que ha quedado extraordinaria. Como decíamos antes, las noches del camino también están a la vuelta de la esquina. Creo que va a ser un gran fin de semana también para Caravaca, la Feria del Libro. Caravaca, no hemos tomado un pequeño respiro después de las fiestas, pero no para.
1: Desde luego que no. Gracias, alcalde. Hasta la semana que viene.
0: A vosotros.
1: Un saludo. Pues nosotros continuamos aquí en Caravaca Radio.
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Esta mañana tenemos dos concursos, en marcha. Te voy a dar la posibilidad de ganar un pase doble, una entrada doble, o sea, para dos personas, para disfrutar del festival Las Noches del Camino. Y además, te daré la posibilidad de ganar un fantástico ventilador de techo para que no pases nada de calor este veranito. Y todo eso va a ser aquí, en tu radio. Mil gracias a todos los que habéis participado, también enviando vuestras preguntas. A los que no me ha dado tiempo a hacer las preguntas que me enviabais, porque son muchísimas, os pido que por favor me las enviéis de nuevo la próxima semana y las vamos haciendo. Si no salen una semana, salen a la siguiente, pero se las hacemos todas al alcalde. Señales horarias de las 12:30. 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

¡Que no te escaparás! Dicen los hombres G. Por cierto, hay peli, ¿eh? De los hombres G ahora, ¿eh? No es la primera, ya hicieron dos pelis en su momento. Bueno, alguien me ha dicho que si podíamos poner un clasicazo. Nos vamos hasta los 80, nos cardamos el pelo, los que podamos. Los que no podéis, no, pero los que podemos, nos cardamos el pelo. Para recordar el Jerónimo Cadillac de Mother Talking.

Pues eso, ahí estaba el Jerónimos Cadillac de Mother Talking. Y ahora, ¡concursamos en Caravaca Radio!

Supongo que ya te has guardado la fecha del fin de semana del 19 y 20 de junio, porque se celebra en Caravaca la tercera edición del festival Las Noches del Camino. Viernes 19 de junio, en el escenario del Santuario de la Santísima y Veracruz, de Pedro y Amares. En formato íntimo, acústico, precioso, el año pasado con Marwan. Pues este año de Pedro y Amares. Y el sábado 20... telita, ¿eh? Habrá un montón de cositas en la calle, de sorpresas, actuaciones musicales. Y el plato fuerte que llega con Barry B, Carlos Adnes, Rata, Ana Torroja, David Bisbal y estos que suenan, Sanguijuelas del Guadiana.

¿Quieres conseguir una de las entradas que sorteamos? La que sorteamos concretamente mañana viernes. Mañana viernes sorteamos entrada doble para ti y para quien tú quieras que te acompañe para asistir al festival. Creo que están en 58 pavos ahora, más gastos, o sea que te vas a ahorrar ciento y pico euros largos. Gracias a Caravaca Radio, gracias al disco.

Pues están sonando ahí Sanguijuelas del Guadiana. Ojo, porque te voy a decir el trocito de una letra de una canción. Puede ser de ellos, de Sanguijuelas del Guadiana. Puede ser de Carlos Sánchez, de Barry B, de Rata, de David Bisbal, de Ana Torroja o Mecano, de Pedro. Puede ser de cualquiera de las bandas y cantantes que participan en el festival Las Noches del Camino. Pues tú tendrás que adivinar de quién es esa canción, ¿vale? Ayer lo hicimos con una canción muy conocida, además de David Bisbal. La inmensa mayoría de los oyentes acertó, aunque hubo algunos que no. A los que no, yo les recomiendo echar un vistazo a internet, ¿eh? Que Google es nuestro amigo en estas cosas. Bueno, pues ahí va la frase que pertenece a la letra de una canción de alguien de los que participa en el festival es esta. Dice la letra: una noche de resaca, al tratar de despertar, noté que por el ombligo me empezaba a desinflar, que mi cuerpo se arrugaba como un papel vegetal. ¿Qué te parece? Te lo voy a repetir, ¿eh? Una noche de resaca, al tratar de despertar, noté que por el ombligo me empezaba a desinflar, que mi cuerpo se arrugaba como un papel vegetal. Noches del Camino, espacio. Y dime, de todos los que actúan en el festival, ¿quién canta esta canción?

Estamos ahí escuchando a Sanguijuelas del Guadiana. Estarán en el próximo festival Las Noches del Camino. Hay más bandas, muchas más que vamos a ir poco a poco descubriéndolas. Por ejemplo, Rata, que también estarán ahí en el festival y que suenan de maravilla. Esta banda indie nos ha dejado unas sensaciones buenísimas. Rata también estarán en el festival Las Noches del Camino. ¿Será de ellos la letra que he dicho?

Me pregunta alguien que sé que adivinar el título de la canción. No hace falta, ¿eh? Me basta con que me digáis, de todos los que participan en el festival, ¿quién la canta? Una cosita. Por favor, no me hagáis como ayer que algunos oyentes me decían bandas que no estaban en el festival. Las letras que voy diciendo son siempre de algún grupo de los que participan en el festival. Venga, vamos a por la segunda. Habrá tres, ¿eh? Una noche de resaca, al tratar de despertar, noté que por el ombligo me empezaba a desinflar, que mi cuerpo se arrugaba como un papel vegetal. Esa es la canción que pertenece a alguien de los que actuará en el próximo festival. Pueden ser Rata,

está diciendo alguien, pues ya que estás, ponnos todos los que participan. Venga. Pues mira, ahí estaba Carlos Andes. Otro más de los que participan en el festival. ¡Barry B! ¡Última, venga! Una noche de resaca, al tratar de despertar, noté que por el ombligo me empezaba a desinflar, que mi cuerpo se arrugaba como un papel vegetal. ¿De quién es esa canción? Ahora ya te tienes que arriesgar. Tienes que... Si no lo tienes claro, pues mira, echa la lotería. De entre todos los grupos que participan, de Pedro, Amares, Sanguijuelas del Guadiana, Barry B, Carlos Adnes, Rata, Ana Torroja, David Bisbal... De cualquiera de todos esos grupos puede ser esta canción. Pero solamente es de uno. ¿De cuál?

Madre mía, qué cantidad de mensajes. Venga, que tenemos que ir cortando. Es que el premio mola, ¿eh? Dos entraditas, que no es una solo, ¿eh? Que encima te la regalo para ti y para quien vaya contigo, para otra persona más que te acompañe. Concierto no se puede ir solo. Siempre tiene que ir alguien acompañándole a uno. Para pasarlo mucho mejor. Venga, lo dejamos ahí. Venga, madre mía, es que esto no para. 5 4 3. Corre, si aún no lo has mandado. 2 1. Y por último, 0. Cerramos. Ya a partir de ahora, los mensajes que lleguen, no. Me estoy riendo porque estoy viendo algunas cositas ahí escritas que me hacen bastante gracia. Decía yo, a ver, una noche de resaca, al tratar de despertar, noté que por el ombligo me empezaba a desinflar, que mi cuerpo se arrugaba como un papel vegetal. ¿Quién canta esto? Noches del Camino, espacio, y me tenías que enviar tu respuesta. Siempre uno de los grupos o artistas que participan en el festival. O sea, que no te voy a poner una letra, una canción de Rocío Jurado, no. De los del festival. La respuesta correcta era esta.

oasis. Me sentí muy... Es inconfundible la voz, ¿verdad? Pese a que alguien me ha puesto Ana Torrija. No es Ana Torrija, pero vale, te la daré por buena. Es Ana Torroja o Mecano. Me valdría igual si me dices Mecano, porque en verdad aquí la gata es Mecano. Pero la voz es la de Ana Torroja.

¡Claro! No era tan difícil, ¿no? Además, si ya daba una pistita eso de... Noté que por el ombligo me empezaba a desinflar, que mi cuerpo se arrugaba como un papel vegetal. Los recordaba un poco a una de las canciones más conocidas de Mecano, ¡Aire! Era Ana Torroja, digo Torroja. Ana Torroja. Esa era la respuesta correcta. Si es la que tú me has enviado, enhorabuena, porque mañana participas en el sorteo que haremos de ese pase doble, de esa entrada doble para asistir al pedazo de festival Las Noches del Camino. Hay un montón de bandas, está Rata, está Sanguijuelas del Guadiana, Barry B, Carlos Andes y platos fuertes de los buenos, ¿eh? Bisbal y Torroja.

0: Atentos mañana al sorteo. Y ahora rápidamente le damos un repasito al mercadillo. Con los anuncios que nos hacéis llegar aquí a la radio. Ahí nos hemos metido ya en la una de la tarde. Bueno, pues lo haremos después de esta pausa publicitaria. Hasta ahora.
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1: Este es El Mercadillo de Caravaca Radio y estos son los anuncios que compartimos contigo. Se busca a mujer para cuidar a una persona mayor como interna en una pedanía de Caravaca. 616-31-94-59. Se ofrece pareja para cuidado de personas mayores y para cuidado de chalets, casas de campo, casas rurales, con experiencia y buenas referencias. 624-20-63-95 o 631-44-4803. Se ofrece profesora de francés nativa para dar clases particulares, todos los niveles e incluso clases de conversación en entornos diferentes. 613-32-23-11. Preguntar por Ana Pilar. Se ofrece chica para limpieza y cuidado de personas mayores, también para trabajar por las mañanas en hostelería. 641-79-50-37. Se alquila casa en una sola planta en Santiago de la Ribera para los meses de junio, julio y septiembre, con amplio porche delantero y patio trasero, dos habitaciones, aire acondicionado y buena orientación. Zona tranquila y familiar. 689-31-36-37. Se alquila casa con porche, terraza y merendero privado para vacaciones o fines de semana, rodeada de naturaleza en Sierra Espuña. Disponibilidad junio y julio. 617-78-98-64. Se vende plaza de garaje al lado de la Plaza Nueva. 606-62-10-22. Se alquila apartamento en Avenida de los Andenes de Caravaca. 618-18-68-28. Se busca plaza de garaje en Caravaca para una furgoneta nueva. 684-07-94-30 o 699-93-95-38. Se venden parcelas idóneas para edificar chalets cerca de Caravaca. También se vende casa antigua en el centro de Caravaca y se vende bajo comercial cerca del centro de la Gran Vía. 607-49-29-33. Se vende silleta de bebé reclinable. 635-67-40-42. Se ha perdido un monedero marrón con documentación, DNI, carnet de conducir, tarjeta del banco, etcétera. Se perdió en la carretera de Granada. Se recompensará su devolución con 100 euros. 604-94-97-18. Se han perdido unas llaves en el trayecto del Camino del Huerto a Las Fuentes. Lleva cuatro llaves, una grande y tres pequeñas. 665-45-39-36. Se vende máquina de coser Alfa, es automática y lleva su mueble que se queda entera guardada, está sin usar. Se vende por 80 euros. 669-67-70-17. Por último, se vende televisión Hisense de 65 pulgadas, Smart TV 4K con conexión a Internet. Precio 500 euros. 640-39-07-45. Si tú quieres incluir un anuncio en el mercadillo de Caravaca Radio, basta con que me envíes un SMS o un WhatsApp al 644-75-5720 diciéndome lo que quieres que anunciemos. Lo emitimos durante 15 días y no te cuesta absolutamente nada, es totalmente gratis. Si quieres consultar los teléfonos que yo acabo de decir, entra en nuestra web caravacaradio.com y hay un apartado que pone mercadillo. Si le das ahí, te aparecen todos los anuncios, todos los teléfonos que yo acabo de decir. Pues hasta aquí el mercadillo de Caravaca Radio. Enseguida mucho más. Y enseguida concurso. Él es Tino Casal. Y esto se llama Eloís.

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Con Ferretería Sánchez Campoy sorteamos un ventilador de techo modelo guerrero. ¿Qué tienes que hacer para llevártelo? 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Pues esto es sencillo. Te hago una pregunta, me la respondes y ya está. Aquí no hay que acertar nada, no hay que adivinar nada, simplemente darme tu opinión o contarme tus experiencias. Ya sabes, esas preguntas indiscretas que a mí me mola mucho conoceros.

Todos tenemos una canción que nos martillea la cabeza. Que dice, juez, que no puedo con esta canción, ¿eh? ¿Cuál es la canción que más odias del mundo? Hay canciones que nos encantan, hay canciones que se convierten en nuestras favoritas, pero también hay canciones que nos amargan la existencia. ¿Cuál es la canción que más odias? La que dices, es que no he podido con ella nunca. ¿Te puede ocurrir con canciones que han tenido mucho éxito? Y que sin embargo para ti... nada, nada. Algunas que a lo mejor al principio te gustaban, pero de tanto escucharlas, al final resulta que, mira, les has cogido manía y es que ya no puedes con ellas.

0: qué mala sombra, ¿eh? Me dice aquí alguien: tú has hecho que yo odie la canción de Cumpleaños Feliz de Parchís. Tantas veces que la has puesto ya la... Cumpleaños feliz, cumpleaños... ¡La odias ya! Es verdad, la hemos puesto tantas veces aquí en la radio. ¿Qué canción odias? ¿Qué canción dices tú? ¡Joy! Es que la oigo, de verdad, que me pone ya de los nervios, ¿eh? Por ejemplo, alguien me dice que odia esta. ¡La morocha! Dice nada, dice que no hay fiesta, que no la pongan.
1: Amigo, busca una rubiecita. Ella quiere un cuartetazo violento. Y si ponen reggaetón, que baje lento, lento, lento.
0: Me dice alguien, la de Catalana Occidente, el anuncio de la tele. Dice que el grito ese me taladra la cabeza. Es que no sé qué canción es. No sé qué canción es. Me gustaría saberlo. Lo buscaré, buscaré a ver. Canción de Catalana Occidente. Venga, canciones que odiáis. Me dice alguien, mira, ahora mismo la canción que más odio es... esta, La Perla.

0: Me dice alguien, pues mira, yo el reggaetón en general, o sea, no hay una canción así, sino todo un género musical. Hay mucha gente que me está diciendo lo del reggaetón.
1: Dice reggaetón.
0: ¿Cuál odias tú?
2: Buenos días, Julián. Pues a mí la canción que odio es la canción de Champú de Huevo, porque es que no tiene tema ninguno, nada más que Champú de Huevo. La odio.
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0: Que fíjate tú que hemos escuchado antes a Tino Casal con Eloís, pero a ti la que no te gusta es...
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Dios mío, cuánto tiempo hacía que no la escuchaba, Me dice alguien, la de Despacio. Dice, no la aguantan ni la aguanto. Imagino que te refieres a Despacio.

hay mucha gente, que me está diciendo la del Chiquilicuatre. Y un oyente que me decía, mira, yo al principio me gustaba. Dice, pero ya después la del... Dice, la de perrea, perrea. Dice, esa na, ya nada. ¿Os dais cuenta? La mayoría de veces son las que han sonado mucho. Por ejemplo, alguien me dice que la que no soporta es esta.

0: Anda que le hemos escuchado poco, la de la potra, madre mía. Bueno, más. Alguien me dice que el chiringuito Georgie Dan dice nada, que no puedo con ella.
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0: Y la que me dice que no mola, que no le gusta nada a este oyente, es la de Corazón Latino.
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0: Hay mucha gente que me está hablando del reggaetón en general, o sea que insisto, todo un género. Aquí en Caravaca Radio tenéis poquito reggaetón, no ponemos mucho. Si te gusta mucho el reggaetón, aquí no vas a encontrar mucho. Algo, de vez en cuando, sí, alguna cancioncita, pero muy poquito. Hay otras emisoras que tienen ya ese género bastante cultivado. Nosotros no, nosotros nos decantamos por otras historias. Pero alguien me ha dicho que no le gusta nada Bad Bunny.

Bad Bunny. Y alguien me dice, pues ya, la que no soporto es la de... Vamos, Diony, a ver el saltito. Ahí está, Camela. Cuando zarpa el amor.

0: Alguien me dice, pues mira, yo las que no soporto son las de Joaquín Sabina.
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0: Dice nada, que no me gusta a mí Sabina.
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0: Con Altura, de Rosalía, veo por ahí.
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0: Y me dice alguien, las que no soporto es la de los gorilas de Melody. No, era de Melody. No, es que, sí, de Melody.
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0: El baile del gorila. Sí, Melody.
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0: Cualquiera de Camela, cuando zarpa el amor, dice, bueno, es que no me gusta Camela para nada. La del Chiquilicuatre, que yo creo que está siendo la más escuchada por aquí. O sea, la más denostada, mejor dicho.
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0: A ver.
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0: Mira.
2: Pues a mí las canciones que odio, el reggaetón. Y esa que dice bumba, bumba, bumba, bumba, el reggaetón lo odio.
0: Bumba, bumba, bumba, bumba.
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0: Esa no te gusta, la de bumba, bumba.
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0: La morocha, que sale mucho también. Estamos ahí entre la morocha y el chiquilicuatre.

0: Muy bien.
1: Los Semen Up. Esto se llamó.
0: Bien, muy bien.
1: Lo estás haciendo muy bien.
0: Muy bien, muy bien. Lo estás haciendo muy bien.
1: Alguien me dice, Julián, a mí me gustan todas las canciones. Dice, no tengo ninguna que odie. Cualquier canción de reggaetón de esas que ponen mil veces. Veo por aquí La Potra Salvaje también. La de Torrente Presidente no la soporto, me dicen. ¿Quieres creer que no la he escuchado? No he escuchado yo esa canción de Torrente Presidente. Ni tengo tampoco mucho interés.
0: No pares, tú sigue y no pares. 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
1: Pero bueno, hay otras que, oye, que claro, al principio molan, pero luego gente que se cansa. Me dice alguien, Aitana, superestrella, dice, me sale hasta en la sopa.
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1: No puedo, me entran arcadas cuando ponen la Despacito de Fonsi. Aquel año que la ponían cada 5 minutos en cualquier emisora. Dice, en esta también. Sí, sí, sí. Mea culpa, lo reconozco. Yo no sé la de veces que la llegué a poner. Madre mía, cuántas veces la puse,
2: ¿eh?
1: Alguien me dice que la que no soporta es esta, mira.
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1: Alguien me dice, odio casi todas las canciones de reggaetón. Las ponen mis hijos y las letras me ponen de mala leche. Dice, qué mal educados que son. Luego decían de los punkis, pero si los de ahora son peor hablaos. La del Chiqui Chiqui, ¿qué más? A ver, las canciones de Rafael Farina, me dice alguien. Bueno, cuidado, ¿eh? Cuidado con Rafael Farina, que esto ya son palabras mayores. Odio el reggaetón.
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1: Bueno, alguien dice que no le gusta para nada esto que cantaba Jirafa Rey y que es una obra maestra.
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1: cómeme el donut. Estas son clásicos.

cómeme el donut, sí señor. Tampoco soportan algunos oyentes esta. Follow the leader. ¿Te acuerdas que la ponían antes en todas las despedidas estas? En las bodas y demás, siempre. Toda la peña vestida de traje, con la corbata ya ahí, como Rambo en la frente. La perla, me dicen por aquí. ¿Qué más? A ver. Odio todas las canciones de reggaetón, no me gustan nada. Bueno, pues aquí en Caravaca Radio ya sabéis que tenemos poquito reggaetón, ¿eh? O sea que estáis en el sitio adecuado. La canción que más odio es la de las ketchup.

0: ¡Que me estás diciendo que tampoco, tampoco le gusta a un oyente esta! ¡El tractor amarillo!
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0: Y luego de aquellas que tanto han sonado y que tantas veces hemos escuchado, pues hay gente que...

0: No soporto el gitaneo ni el flamenco, me dice alguien. No soporto el reggaetón. Por aquí me dicen, no soporto las de Joaquín Sabina. Oye, hay un montón de gente que me está diciendo que no soporta las de Sabina. El reggaetón, las canciones del verano y Paulina Rubio. Dice así, a bote pronto.
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0: Venga, vamos a ir terminando. Todas las de Camela, veo por aquí. Madre, es que 1,000,000,000 de mensajes. No me das tiempo a leer todo.

0: Y la última que os pongo ya.
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0: El bésame en la boca de Lorca. Dice, esa no la soporto.
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0: Que me dice la de la gasolina. Ay, mira, nos ha faltado la de... Ya le gusta la gasolina.

0: Pues aprovecho y me marcho con Lorca. Con este beso en la boca, que a un oyente no le gusta nada. Ha sido un placer. Mañana más, ¿eh? 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Chao. Adiós. Hasta luego. Dame tiempo y bésame en la boca y déjame la lengua rota. Es mi pasatiempo.
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0: Buenas tardes, saludos de Jennifer Álvarez. Comenzamos con titulares. Salcillo Tian Coffee del Grupo Reina inaugura un nuevo centro de interpretación en Alcantarilla que cuenta con aula de formación, menaje y elementos para baristas y particulares, una moderna línea de producción y un innovador centro de logística. El PSOE de Caravaca de la Cruz advierte de la grave situación económica actual derivada del auditorio y el PP desmiente estas acusaciones y asegura que el equipo de gobierno está trabajando para que el auditorio sea una realidad. La Feria del Libro de Caravaca convertirá la Plaza de San Juan de la Cruz en un gran espacio de encuentro con la literatura. El alcalde de Caravaca de la Cruz, José Francisco García, participa en el tercer foro de municipalismo de la región de Murcia. En marcha las obras del albergue de las Fuentes del Marqués, que incrementará sus plazas y será más accesible. La comunidad invierte 3,8 millones de euros en Moratalla para reforzar la resiliencia forestal y la conectividad ecológica del noroeste. Y como siempre hacemos la primera parada en nuestro tiempo de información para conocer la previsión meteorológica de las próximas horas.
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0: Y saludamos ya desde la Agencia Estatal de Meteorología, Luz Cepeda. Buenas tardes.
2: Buenas tardes. Tiempo estable, soleado en la región de Murcia, con temperaturas que apenas van a cambiar en los próximos días. Esta tarde predominará el viento del este, cielo poco nuboso, despejado. Máxima de 31 grados en Murcia, Cieza, Molina de Segura y Lorca. 30 grados en Mazarrón, 28 en Yecle, Caravaca de la Cruz, 27 en Águilas y 26 en Cartagena. Mañana, sin cambios o en ligero ascenso, las mínimas de 13 grados en Caravaca de la Cruz, 16 en Murcia, 18 en Cartagena. Máxima de 27 en Cartagena mañana, 29 en Yecla, 31 en Mazarrón y 33 en Murcia capital. Seguiremos con cielo poco nuboso, despejado. Es una información de AEMET.
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1: Salcillo Tian Coffee del Grupo Reina inaugura un nuevo centro de interpretación en Alcantarilla que cuenta con aula de formación, menaje y elementos para baristas y particulares y una moderna línea de producción en un innovador centro de logística. Este nuevo centro de interpretación de café Salcillo está ubicado en el Polígono Industrial Oeste de Alcantarilla y cuenta con una novedosa aula de formación, una innovadora tienda de cafés, tés, cafeteras, menaje y elementos baristas para profesionales y particulares, espacios dedicados al tueste artesanal, una moderna línea de producción y un centro de logística indispensable para alcanzar la máxima eficiencia en la cadena de suministro. Durante la inauguración, el presidente de Reina Group, Alfonso López Rueda, recordó que en su centenario la empresa ha cumplido con la asignatura pendiente de estar presentes en Murcia.
2: Estamos muy orgullosos de este centro de interpretación del café. El Grupo Reina este año celebra su centenario. Hoy hace 100 años que el bisabuelo comenzó con la actividad de fabricación de dulces y chocolates en Caravaca. Tenemos expandidos por medio en algunos países como Portugal, Estados Unidos y aquí en España. Pero teníamos una asignatura pendiente que era conseguir estar en nuestra capital, en la región de Murcia y en Murcia en especial, en este polígono de Alcantarilla donde creemos que es un foco industrial más importante de la región, y hoy podemos celebrar que este centro de interpretación del café probablemente sea único en Europa e incluso en el mundo, porque hemos conseguido conseguir enlazar el conocimiento del café, lo que nos transmitió Antonio Pellicer al equipo de ahora que está al frente de Salcillo Tian Coffee. Y hoy pues estamos muy orgullosos y felices de celebrar este evento.
1: López adelantó su intención de seguir invirtiendo en la región de Murcia con planes de futuro para la planta de Caravaca y esta nueva esperando seguir creando nuevos puestos de trabajo para los próximos años.
2: Queremos seguir invirtiendo en la región, tenemos planes de inversión de futuro para las plantas de Caravaca y la planta de aquí en Murcia. Esperamos en los próximos años crear puestos de trabajo y seguir invirtiendo y que sea la región de Murcia el foco principal y el centro de donde tengamos la principal actividad industrial.
1: Por parte del Gobierno regional acudió la consejera de Agricultura, Sara Rubira, que puso de manifiesto que este centro refleja la fortaleza que posee la industria alimentaria de la región.
3: Que refleja, ¿no?, la fortaleza que tiene la industria alimentaria de la región de Murcia, que ha sido capaz de seguir creciendo, de innovar y, por supuesto, también pues, dar respuesta a las necesidades que tiene el consumidor. Estamos hablando de una empresa que ha sabido evolucionar, ha sabido crecer, pero ha mantenido sus raíces en la región de Murcia. Y eso nosotros se lo agradecemos porque hablamos de pues que se crea más empleo, más oportunidades, también ayuda a fijar población y también pues en el desarrollo de zonas rurales.
1: Junto a Rubira estuvo el director del Instituto de Turismo de la región de Murcia, Juan Francisco Martínez, así como responsables de colectivos y empresarios de la región. También acudió el alcalde de Caravaca de la Cruz, José Francisco García, que en el acto mostraba su orgullo por el Grupo Reina.
4: Tengo que manifestar mi orgullo por el Grupo Reina y mi apoyo, ¿no? Y el apoyo de las administraciones no solamente asistir a las inauguraciones, creo que los empresarios multiplican el valor en la economía, creo que tenemos que estar ayudándoles, no son tiempos además donde cierta clase política, al contrario, ¿no?, defenestra a quien realmente genera riqueza. Y yo creo que es al contrario, tenemos que estar al lado de ellos, acompañándoles, impulsándoles y ayudándoles en lo necesario, porque no hay mejor política social que el empleo y ellos son generadores de empleo. Así que, bueno, hoy es un gran día, ¿no? Yo siempre encantado, ¿no?, de acompañar a Alfonso, a todo su equipo, a toda su familia. El Grupo Reina está en un momento extraordinario, lo anunciaba él ahora mismo, con inversiones previstas, con instalaciones como esta aquí en el corazón de Murcia también, y bueno, pues agradecerle también que apueste por el territorio, por nuestra tierra, que eso también es importante. Así que encantados de estar aquí y compartir con ellos pues la alegría de inaugurar este este extraordinario centro.
1: Por último, la alcaldesa de Alcantarilla, Paqui Terol, recordó que el polígono cuenta con más de 1.400 empresas y 14.000 trabajadores.
5: Felicitar al Grupo Reina por este centro de interpretación del café que ha puesto aquí en el centro de la región de Murcia. Un centro, Alcantarilla está en un centro logístico para todos los transportes. Hoy en día estamos, yo creo que es el municipio mejor comunicado en nuestros polos industriales, tanto el Parque Industrial Sarandés como el Polígono Oeste. Y como decía, un día para felicitarlos a ellos, felicitarnos nosotros y agradecer que haya querido implantar su empresa y el crecimiento del Grupo Reina con Café Salcillo en Alcantarilla. Hoy en día estamos en un polígono que tiene más de 14.000 trabajadores con 1.400 empresas y que es un referente a nivel regional y nacional.
1: Más de 70 personas trabajan en el centro que ha sido diseñado por Luis Clavel, quien explicó que la estructura es un diseño vanguardista y de innovación que refleja la imagen que la empresa quiere proyectar al mundo.
6: Éramos conscientes de que estamos proyectando la imagen de una empresa que se está renovando y que está creciendo. Estructuralmente el edificio tiene una cosa de interés y es que está hecho con pilares y vigas prefabricadas. No es una obra tradicional con el hormigón fundiendo. Y luego por aquí fuera, pues casi lo que se nos ha ocurrido, ¿no? Estábamos haciendo habíamos probado varias soluciones y luego esta fue la que nos pareció más bonita. Luego también la elección del color, el se ve con en función de la luz va cambiando el color también de una forma muy sutil, pero no es siempre el mismo.
1: Antes del acto oficial, el vicario episcopal de la zona Caravaca Mula, David Martínez, bendijo las nuevas instalaciones acompañado por el matrimonio anfitrión de la jornada, Alfonso López y Mari Carmen Jiménez, núcleo de la empresa familiar del Grupo Reina. El centro de interpretación del Café Salcillo Tian Coffee representa un paso adelante en el compromiso de la empresa por compartir su pasión y conocimiento con el público. Las instalaciones ofrecerán una experiencia interactiva que revelará la historia y la artesanía detrás de sus productos de alta calidad. Los visitantes podrán explorar los orígenes de los cafés y tés, aprender sobre el proceso del tueste y degustar algunas de las variedades más exquisitas. Además, el grupo empresarial se plantea nuevos objetivos de seguir abriendo mercados y ofreciendo una amplia gama de productos de gran calidad.
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0: El PSOE de Caravaca de la Cruz advierte de la grave situación económica actual derivada del auditorio y el PP desmiente estas acusaciones y asegura que el equipo de gobierno está trabajando para que el auditorio sea una realidad. La portavoz del Grupo Municipal Socialista en el Ayuntamiento de Caravaca de la Cruz, María José Soria Martínez, comparecía esta semana ante los medios de comunicación para valorar la liquidación del presupuesto municipal y advertir sobre las consecuencias económicas derivadas de la gestión del auditorio municipal. Durante su intervención, Soria aclaraba que no se refieren a previsiones ni promesas presupuestarias, sino a cómo han quedado realmente las cuentas del Ayuntamiento una vez cerrado el ejercicio económico.
1: Comparecemos para hablar de algo que afecta directamente pues al bolsillo de todos los vecinos y sobre todo de la liquidación municipal, especialmente de la situación económica derivada del auditorio. Y quiero hacerlo pues de una forma clara, sencilla, transparente, para que cualquier vecino y vecina pueda entender exactamente qué está ocurriendo con las cuentas del ayuntamiento. Lo primero que hay que aclarar es que no estamos hablando de presupuestos. No hablamos de previsiones ni de promesas sobre lo que se quiere hacer. Hoy hablamos de liquidación, es decir, de que cómo han quedado realmente las cuentas del ayuntamiento una vez terminado el ejercicio económico 2025. Y para poder analizar esa liquidación, pues mantuvimos una reunión con el concejal de Hacienda para tratar y trasladar nuestras dudas. Algunas cuestiones no quedaron suficientemente claras, entre ellas porque el señor alcalde estaba en esa reunión, intervino constantemente y daba la sensación de que cuando le hacemos preguntas o mostramos dudas, el alcalde le molesta que fiscalicemos en la gestión municipal. Aún así, pues sí que es verdad que pudimos hablar con la interventora municipal y gracias a sus aclaraciones hemos podido entender claramente la situación. Y la situación, la verdad, que es seria.
0: Según explicaba la portavoz socialista, el ayuntamiento tenía previsto ingresar 3,5 millones de euros correspondientes a una subvención vinculada al auditorio. Sin embargo, al no haberse finalizado la infraestructura, dicha subvención no podrá cobrarse.
1: Ese dinero figuraba en las cuentas municipales como un ingreso previsto y reconocido, pero hay un problema. Como ustedes saben, el auditorio no se terminó. Al no terminarse, esa subvención no se va a cobrar. Es decir, esos 3,5 millones de euros desaparecen de las cuentas municipales. ¿Y qué provoca eso? Pues que el ayuntamiento presente ahora un remanente de tesorería negativo de 2,5 millones de euros.
0: Soria insistía en explicar de forma sencilla las consecuencias de esta situación económica, señalando que un remanente negativo significa que el ayuntamiento tiene menos dinero real del que debería para afrontar sus obligaciones. Además, la portavoz socialista destacaba otro aspecto que calificó especialmente preocupante: la devolución de fondos públicos relacionados con esta infraestructura.
1: Traducido a un lenguaje sencillo, que el ayuntamiento tiene menos dinero real del que debería tener para afrontar sus obligaciones. Significa que las cuentas no están equilibradas como se nos ha ido vendiendo. Y además hay otra cosa, hay también otra cuestión más preocupante. Porque aquí solo hemos hablado de un dinero que no vamos a recibir, pero ahora hablamos también de un dinero que vamos a tener que devolver. Y esto es importante dejarlo claro para los

0: solicitado acceso al expediente y hemos podido comprobar que el ayuntamiento ya ha pedido formalmente un aplazamiento y un fraccionamiento de esa deuda. ¿Y qué significa? Pues que el ayuntamiento reconoce oficialmente que no puede devolver ahora mismo ese dinero, esos 2,5 millones de euros, y necesita pagarlo poco a poco durante varios años, concretamente hasta el 2034. Es decir, que una parte del dinero municipal de todos los vecinos y vecinas de todos los vecinos que ya queda comprometido para pagar esa deuda. Y aquí hay que recordar algo importante: el señor alcalde en varios plenos y públicamente dijo que el auditorio no había costado ni un euro a los caravaqueños, pero se olvidó indicar que de momento, porque bien, ahora la realidad desmiente completamente ese discurso. El auditorio sí va a costar dinero, y mucho dinero. Va a costar 2,5 millones de euros que tendrán que pagar los vecinos y vecinas de Caravaca durante años. Eso significa menos capacidad económica para inversiones futuras, menos margen para mejorar los servicios públicos, menos dinero disponible para otras necesidades del municipio. Porque cuando un ayuntamiento tiene que destinar millones de euros a pagar una deuda, ese dinero no sale del señor alcalde, sale de todos los caravaqueños y caravaqueñas.
1: En respuesta, también los populares comparecían ante los medios en la figura de su portavoz, Mónica Sánchez García. La edil comenzaba argumentando el trabajo del equipo de gobierno para la puesta en marcha de esta infraestructura necesaria en el municipio.
2: Bien, desde el Grupo Popular, desde el equipo de gobierno, estamos convencidos que Caravaca necesita un auditorio, es decir, que esta infraestructura sea una realidad. Y de hecho es en lo que estamos trabajando y con toda la ilusión y todo el esfuerzo estamos poniendo en que sea una realidad. Estamos viendo que el PSOE de Caravaca, como no tiene argumentos políticos, ni siquiera tampoco tiene argumentos de otra clase, ir en contra de José Francisco, lo que hace es mentir, que es lo que hemos podido observar en una de las publicaciones que ha hecho recientemente María José Soria como portavoz del Partido Socialista, diciendo que el auditorio nos va a costar el dinero a los caravaqueños. Es decir, que desde el Ayuntamiento de Caravaca se tiene que pagar o está costando dinero precisamente esta infraestructura.
1: En este sentido, la concejal de urbanismo remarcaba que los populares del municipio no ven un problema, sino una oportunidad respecto a esta infraestructura que quieren convertir en una realidad.
2: No vemos el problema, sino una oportunidad en esta infraestructura que está inacabada. Y cuando digo esto, es que estamos con el firme propósito de que se convierta en una realidad, y para ello hay que dar los pasos necesarios hasta llegar a su conclusión. Ahora mismo había en vigor un convenio para poder construir este auditorio. Había un convenio con la comunidad autónoma que hay que extinguir, hay que anular para poder avanzar en un modelo de auditorio ajustado a las necesidades actuales. Ese convenio dotaba de 3,5 millones en las arcas municipales que estaban destinados precisamente para la ejecución de este edificio, pero no, que está paralizado desde hace más de 10 años, desde hace más de una década. Esos 3,5 millones, una vez que se anula el convenio, hay que devolverlos, pero hay que tener en cuenta que el ayuntamiento contaba con 1 millón de superávit. Ese millón lo que ha hecho es que la deuda compute como 2,5 millones y se ha llegado al acuerdo de aplazar esa deuda hasta el 2028. Durante este periodo, hasta el 2028, ¿qué va a hacer este equipo de gobierno? ¿Cómo vamos a intentar seguir dando los pasos para reiniciarlo todo? Bien, pues ahora mismo se está trabajando en un nuevo proyecto, insisto, que se adecue a la realidad que tiene el municipio, porque pensamos que es necesario una infraestructura de estas características, y se está trabajando en un nuevo proyecto que están realizando los técnicos municipales, además también de los problemas urbanísticos que también venían aparejados, pues se les está dando cobertura. Llevamos meses trabajando en este proyecto y, como digo, una vez que esté el proyecto, se planteará un nuevo convenio con la comunidad autónoma para que sea una realidad.
1: La edil finalizaba su intervención reconociendo que se trata de un proceso complejo e incidiendo en que, a pesar de que la obra se paralizó por una denuncia de manos de los socialistas que gobernaban entonces, seguirán dando pasos para convertir el auditorio en una realidad.
2: Es complejo, sí, por supuesto que es complejo. La idea es ir dando los pasos necesarios y el primero era, por supuesto, pues anular el convenio existente para poder reanudarlo todo con la comunidad autónoma en base

0: pase a un nuevo proyecto. Pero sí que me gustaría resaltar la idea o recordar por qué hemos llegado aquí. Hemos llegado aquí porque esta infraestructura se para en su momento debido a una denuncia que vino de manos de los socialistas que entonces gobernaban, que no se nos olvide que son los mismos socialistas que Pedro Sánchez y que Zapatero, es decir, que están acostumbrados a tergiversar la realidad para poder conseguir sus objetivos cuando no tienen los argumentos necesarios. Y esa es la misma política, por lo que estamos viendo, en la que se ha instalado también los socialistas de Caravaca. Por lo tanto, insistir que no se ha pagado un solo euro desde el ayuntamiento para sobre esta infraestructura. No ha salido ni un solo euro. Que por mucho que se empeñen los socialistas en decir que eso es así, está aplazada la deuda y de aquí al 2028 este equipo de gobierno tiene la ilusión y la determinación de trabajar y dar los pasos necesarios para conseguir que el auditorio sea una realidad.
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2: La Feria del Libro de Caravaca convertirá la Plaza de San Juan de la Cruz en un gran espacio de encuentro con la literatura, con una programación que reunirá escritores de reconocido prestigio nacional, autores locales y regionales, librerías, editoriales y actividades dirigidas a todos los públicos. La Plaza de San Juan de la Cruz acoge esta cita con la literatura que tendrá lugar del 4 al 7 de junio. El concejal de Cultura del Ayuntamiento de Caravaca, Joaquín Zaplana, ha presentado esta nueva edición.
3: Esta feria pues viene a cerrar y poner el colofón final a un curso que una programación completísima que se viene realizando con múltiples actividades y bueno, como siempre hacemos hincapié, buscan siempre el objetivo final pues de fomentar el hábito lector y acercar la literatura a toda la población. Una feria que podemos decir que es con mayúsculas, pues se ha trabajado muchísimo para poder tener con nosotros autores de primer nivel presentando sus libros, encuentros con ellos, además de muchas más actividades. Un espacio para los amantes de la literatura en todas sus expresiones y en el que, bueno, a través de diferentes actividades se pretende crear el espacio de encuentro y de reflexión entre escritores, libreros, clubes de lectura y, bueno, todos los lectores en general.
2: En esta ocasión, la Concejalía de Cultura ha dado un nuevo impulso al evento con la colaboración de la Asociación de Creadores y Artistas Palín, entidad que participará en la organización y desarrollo de la programación, aportando su experiencia en ferias literarias de referencia en la región de Murcia.
3: Sabemos que ya la Feria del Libro pues se ha consolidado en el circuito regional y bueno, este año pues queremos darle un nuevo impulso, contando este año con la colaboración de la Asociación de Creadores y Artistas Palín, entidad que organiza ferias tan importantes como la de Murcia, la de Lorca o la de Molina de Segura en nuestra región.
2: La feria contará con 8 casetas de librerías y editoriales instaladas en la Plaza de San Juan de la Cruz, donde el público podrá conocer novedades editoriales, adquirir ejemplares y participar en firmas de libros con más de una veintena de autores locales, comarcales y regionales. Como novedad, la programación extenderá parte de sus actividades a las pedanías de Navares, Barranda, Archibel y La Almudena, con sesiones de cuentacuentos en colegios. Además, el viernes 5 de junio se desarrollarán actividades específicas para el alumnado de infantil y secundaria en el Teatro Twiller y en la Casa de la Cultura, reforzando así la dimensión educativa y de promoción de la lectura del evento.
3: Este año, pues, en la Plaza San Juan de la Cruz estarán ubicadas las casetas de librería y editoriales. Este año contaremos con un total de 8 y, bueno, como cada año, pues nos invitarán a conocer novedades literarias, además de clásicos, que para todas aquellas personas pues, que quieran comprar o que quieran adquirir ejemplares de los autores que tendremos en feria, pues también podrán acercarse a otros muchos más autores. Como novedad, la feria este año pues va a extender su actividad a las actividades a colegios en pedanía en los días previos, el lunes y el martes de esa misma semana, como tendremos un cuentacuentos temático en Navares, en Barranda, en Archibel y en La Almudena. Y también se realizará el 5 de junio por la mañana también actividades para alumnos de infantil, que será un cuentacuentos también en el Teatro Twiller, y para alumnos de secundaria habrá también una charla y un encuentro con una de las invitadas a la feria, que es la Premio EDB de Novela Juvenil, y que bueno, creo que va a ser también es una de las novedades y creo que va a satisfacer las necesidades de todos estos chicos. Así que bueno, pues como es habitual ya, mantenemos el formato de la programación variada. Combinarán durante la feria actividades infantiles, presentaciones de libros, encuentros con autor y por supuesto por la firma de autores. Es un programa intensísimo durante estos días de feria y que creo que se va a crear en la Plaza San Juan de la Cruz un ambiente literario muy merecido lo que es la feria.
2: El primer día de feria tendrá lugar una de las presentaciones estrella, la del último trabajo de la periodista Nieves Herrero. Jesús Boluda es el presidente de la Asociación de Creadores y Artistas Palín.
4: Jueves, como decía antes, las casetas se abrirán a las 6 de la tarde. Y es importante remarcar ahora que todas las presentaciones y todas las actividades infantiles que se van a hacer en la Feria del Libro de Caravaca de la Cruz serán en la propia Plaza de San Juan de la Cruz, en un escenario que habrá preparado para ello. Abrirá la programación dentro de este espacio a las 7 de la tarde el autor local Miguel Ángel Jorquera con su libro Forjando la Mente Libre. Estará acompañado de Raúl Pérez Sánchez, cirujano cardiólogo que todos conocemos, Juan Carlos Martínez, maestro especialista, y Laura López Sánchez, que es profesora de lengua. A las 8:15 haremos la inauguración oficial y el paseo con las autoridades. Y a las 8:30 tendremos una de las presentaciones estrella de esta Feria del Libro de Caravaca, puesto que vendrá Nieves Herrero a presentar su novela que lleva en el mercado apenas un mes, acaba de salir, y cuyo título es La Prometida. Estará presentada por Fulgencio Caballero, un escritor de reconocido prestigio a nivel regional, que de hecho es miembro del jurado del Premio Albacara de aquí de Caravaca.
2: El viernes estará dedicado a la comunidad educativa del municipio.
4: La comunidad educativa de Caravaca será la protagonista, puesto que llevaremos a cabo tanto actividades infantiles con colegio en el Teatro Tuilier como actividades para los institutos en la Casa de la Cultura. Para los primeros será un cuentacuentos y para los segundos un encuentro para el fomento de la lectura y la escritura con May R. Ayamonte, que es el Premio EDB de Literatura Infantil y Juvenil 2026, que la nombraron también hace muy poquito, creo que fue hace un mes.
2: El sábado pasarán por la Feria del Libro Julio Pavanetti, Noemí Quesada y Víctor del Árbol.
4: Iniciaremos las actividades a las 11:30 con un taller infantil de creatividad y narración titulado Donde nacen los cuentos, que lo coordina María Ángeles Ibernón. A las 12 habrá una presentación de un libro de poesía que se llama Círculo Cerrado, que es del reconocido escritor uruguayo Julio Pavanetti, es el director del Liceo Poético de Benidorm. Y por la tarde, a las 7:30, contaremos con la autora de novela romántica juvenil, Noemí Quesada, que viene a presentar la novela El París de los Sueños Dormidos. Y a las 8:30 será otro de los momentos más importantes de este año, puesto que contaremos con Víctor del Árbol. Víctor del Árbol es Premio Nadal 2016, entre otros muchísimos premios, y que vendrá a presentar su última novela, Las Buenas Intenciones. Y bueno, en este caso seré yo quien lo presente y quien lo someta a un interrogatorio para conocer todos esos pormenores de la novela.
2: La feria concluirá el domingo 7 con una presentación cruzada
4: entre Rosa Huertas, que presentará Los perros huelen el miedo, y Olga Mínguez, que presentará Un ángel en las trincheras. Cabe destacar también que habrá una caseta dedicada a los autores que han pedido venir a firmar a esta feria del libro y que los expositores también tendrán programación de autores firmando en sus casetas.
2: El horario de las casetas será jueves de 6 a 9 y media de la tarde, viernes y sábado de 11 a 2 del mediodía y de 6 a 9 y media de la tarde y el domingo de 11 a 2 del mediodía.
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2: El alcalde de Caravaca de la Cruz, José Francisco García, participa en el tercer foro de municipalismo de la región de Murcia. El cuartel de artillería de Murcia se convirtió este martes en el epicentro del municipalismo regional con la celebración de este encuentro organizado por el diario La Opinión y Prensa Ibérica. Alcaldes y responsables públicos compartieron modelos de ciudad, proyectos de innovación, desarrollo económico, turismo, sostenibilidad, financiación, vivienda y servicios públicos en una jornada marcada también por la actualidad política. Con la religión como punta de lanza del turismo durante su participación en la tercera mesa redonda, el alcalde de Caravaca de la Cruz, José Francisco García, incidía en la importancia de desestacionalizar la actividad turística siempre de la mano de la sostenibilidad.
5: Yo creo que el municipalismo, los municipios, es la política más cercana al ciudadano, y en este muro donde tenemos el honor de intervenir, hablar de sostenibilidad y turismo es importante, ¿no? Primero porque muchas de nuestras actuaciones van encaminadas en ese sentido, pero yo siempre digo que esas actuaciones deben ir primero a mejorar la vida de los ciudadanos, ¿no? Turismo y sostenibilidad es que el turismo sea una industria entre comillas bien entendida, que genere oportunidades, pero que no condicione ni cambie la vida, las costumbres de un lugar, ¿no? En ese sentido, el Ayuntamiento de Caravaca pues ha hecho un esfuerzo muy importante, sobre todo aprovechando los fondos europeos, en temas verdes, en infraestructuras verdes, que como digo, primero benefician a los vecinos, y en patrimonio, ¿no? Son las dos principales vías de inversión en este sentido. Por supuesto, pues sacar brillo a nuestro patrimonio, ponerlo en valor, ese es un activo principal para cualquier visitante, y también es un activo principal para nuestros ciudadanos, y luego las infraestructuras verdes, ¿no? Ese anillo verde, el parque de Meirena que conecta con las fuentes del Marqués. Es decir, es una ciudad mucho más amable para vivir, pero también es mucho más interesante turísticamente, ¿no? Toda esa infraestructura verde unida al patrimonio creo que ha dado un cambio, ¿no? De Caravaca en los últimos años.
2: Moderada por el periodista de La Opinión, Jaime Ferrán, la mesa sobre turismo y sostenibilidad abordó los retos de Mazarrón, Calasparra, Caravaca, Vanilla y Águilas. Se habló de turismo de sol y playa, patrimonio, interior, turismo religioso, gastronomía, deporte, financiación e infraestructuras pendientes. Todos los alcaldes coincidieron en la necesidad de generar oportunidades a través del turismo y sin causar deterioro en la identidad ni los recursos de cada municipio.
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2: En marcha las obras del albergue de las Fuentes del Marqués, que incrementará sus plazas y será más accesible. El proyecto, financiado por la Comunidad Autónoma y el Ayuntamiento de Caravaca, con una inversión cercana a los 55.000 euros, redactado por los técnicos municipales, elimina barreras arquitectónicas, mejora la eficiencia energética y hará más cómodas y modernas las habitaciones grupales e individuales, pasando de 48 a 66 plazas. Así lo informaba el concejal de Juventud, Salvador López.
6: Las obras que se están ejecutando aquí en el albergue de las Fuentes del Marqués desde hace unos meses y que están ya próximas a la finalización, unas obras que también han buscado pues, la mejora de la accesibilidad, de la eficiencia energética, también con todo eso, pues, una ampliación también de plazas que pasan de 48 a más de 60 plazas de alojamiento en el albergue, y con todo ello se convierte pues, en un albergue juvenil y turístico, ya que, bueno, pues era el objetivo un poco también de la subvención que recibíamos de la Dirección General de Juventud, pues para que esta obra lo que hicieran fuera convertir el albergue en un albergue juvenil. En este caso, una subvención que de plan oportunidades, el plan de juventud de la región de Murcia, que ya no solo nos ha ayudado a realizar esta obra, sino también pues distintas actuaciones en materia de ocio, de formación, y que bueno, pues han beneficiado a los ayuntamientos, pues también para la mejora, como digo, de estas instalaciones. Además, el ayuntamiento ha hecho también una aportación importante de más de 28.000 euros, que se ha sumado a esos 26.000 que daba la subvención de la Dirección General, y hacemos, bueno, pues que este espacio pues sea, pues mejore, ¿no? Y tenga más oportunidades para su utilización.
2: Las obras de reforma del albergue actúan tanto en los interiores como en los exteriores del inmueble. Entre los trabajos previstos se encuentra la creación de una nueva entrada accesible de aseos adaptados a las personas con movilidad reducida, una nueva habitación grupal dotada de baño, así como la reforma de puertas y ventanas y nuevas instalaciones de fontanería, saneamiento y electricidad. El arquitecto técnico municipal, José Manuel Alcázar, ofrecía los detalles de la intervención.
7: Un poco la distribución. Se han creado una nueva aula multiservicio donde va a estar la recepción, una pequeña zona para la consigna de equipaje, aseo y un aseo adaptado. Dentro también tenía que cumplir una serie de condiciones de este decreto, y va a ir también una pequeña cocina para poder calentar los alimentos. Por otro lado, en una zona que había fuera de lo que es el albergue, se ha creado una nueva aula de varias camas y otra habitación con una habitación adaptada para dos personas, con aseo adaptado y ducha adaptada. Y en la zona, digamos, propia del edificio antiguo del albergue, también se ha modificado un poco la tabaquería para cumplir con las condiciones de este decreto. Y así también las duchas van a llevar una puerta de tablero fenólico, porque el decreto exigía que por lo menos una de las duchas estuviera compartimentada y no fuera duchas comunes. Sí. Por otro lado, también lo que era el aula de la naturaleza, que hemos dicho que ahora se convierte en el aula multiservicio y la recepción del albergue, se va a pasar a lo que era la antigua aula multiservicio de aquí de la Fuente del Marqués. Con lo cual, otra condición también que teníamos era que todo lo que era la instalación del albergue estuviera en un recinto único, que no estuviera mezclado con otras instalaciones. y así con eso conseguimos que esta zona del albergue se quede únicamente para el albergue turístico y juvenil.
2: La edil responsable del área de turismo avanzaba que la reforma permitirá que la instalación municipal, revisada previamente por los inspectores del Instituto de Turismo de la Región de Murcia, adquiera la categoría de albergue juvenil y turístico de una estrella.
8: Cuando hablamos de la Fuente del Marqués, pues hablamos de un espacio único en nuestro municipio, un espacio emblemático, y que lo que pretendemos siempre con todas las actuaciones que llevamos a cabo es poner de manifiesto lo que tenemos, valorar y poner en valor, como digo, el patrimonio natural, y además optimizar recursos y dar un servicio a la ciudadanía. En este caso, pues no solamente hablamos de una obra puntual, de una reforma concreta, sino hablamos de una forma de entender nuestro patrimonio natural y también el turístico, y en este caso, pues el albergue de la Fuente del Marqués es un espacio que está en un sitio emblemático y único, y había que buscar alternativas pues para mejorarlo y conseguir pues que sea un sitio de referencia, como estamos haciendo, consiguiendo, como dice mi compañero Salva, pues que sea un albergue turístico de una estrella, y a partir de ahí pues ordenar los espacios, como bien ha comentado José Manuel, para que sea un albergue con las características y como se merece nuestro municipio de Caravaca, y en este caso donde está ubicado, mucho más, y viene en concordancia con todo lo que venimos realizando en el paraje natural de las Fuentes del Marqués, en el que hemos pretendido poquito a poco, desde el año 2019, llevar diferentes actuaciones con muchos objetivos, pero el principal es conservar, proteger y poner de manifiesto que unas actuaciones responsables, planificadas y sostenibles se puede hacer para el patrimonio natural que tenemos en nuestro municipio, y al final que da un servicio a la comarca del noroeste y a la región de Murcia, porque no podemos olvidar que este es uno de los lugares más visitados de nuestro municipio y que venimos a dar un servicio más porque van a poder alojarse en este lugar emblemático, como digo, y además van a poder disfrutar, porque no solo pretendemos con esta reforma dar una posibilidad más, sino también pretendemos que la gente que venga a visitar la Fuente del Marqués pues pueda disfrutar, pueda aprender. Viene todo enmarcado, tanto en la naturaleza, educación ambiental, la sostenibilidad, una oportunidad más de turismo, y esto solo ha sido posible con una visión compartida, tanto de las administraciones públicas, ya sea del ayuntamiento, ya sea de la comunidad autónoma, que hemos conseguido pues aunar esfuerzos, invertir en esta mejora para que en el futuro próximo sea una realidad y podamos tener un espacio de unas características acordes y que podamos disfrutarlo ya no solo los que vienen a visitar Caravaca, sino que también podamos decir que en el Ayuntamiento de Caravaca y en este caso en la Fuente del Marqués tenemos un albergue con una estrella para dar ese servicio, que creo que es el objetivo que tenemos que seguir. Así seguiremos trabajando.
2: Por otro lado, Ana Belén Martínez recordaba algunas de las actuaciones que se han llevado a cabo en el paraje.
8: Pues ya saben que hemos intentado eliminar ese tráfico rodado que venía a las fuentes, que creíamos que eso deberíamos de eliminarlo, que la gente venga a a nuestro querido paraje natural, ese sendero peatonal que está unificado con ese anillo verde, esas actuaciones que hemos realizado para la mejora del mobiliario a lo largo de todo el paraje, esa reforma integral, esa mejora de señalética para que la gente sepa dónde estamos, y yo como siempre digo, no se puede proteger aquello que no se conoce, y en ese caso son los objetivos que hemos ido marcándonos y poquito a poco hemos ido cumpliendo, esa mejora del patrimonio natural con actuaciones concretas y puntuales en cada uno de los pues esa naturaleza y esa entorno forestal y natural que tenemos en el paraje, y al final pues una serie de actuaciones, ya sean en diferentes áreas que hemos trabajado, diferentes áreas de forma conjunta, pues para conseguir que cuando venga a visitar a alguien el paraje natural de la Fuente del Marqués lo haga de manera sostenible, respetuosa y siempre pensando en dejar el lugar mejor de lo que nos hemos encontrado.
2: El proyecto de reforma del albergue de las Fuentes cuenta con un presupuesto total de 54.450 euros, de los que 26.150 se financian a través de la subvención concedida por la Dirección General de Juventud, y los 28.300 restantes serán aportados por el Ayuntamiento. Además, el consistorio ya se encuentra trabajando en el contrato para licitar la gestión integral del servicio. La comunidad invierte 3,8 millones de euros en Moratalla para reforzar la resiliencia forestal y la conectividad ecológica del noroeste. Esta inversión ha estado repartida entre los ejercicios 2025-2026. La principal actuación ha sido la restauración de 81 kilómetros de viales forestales en espacios naturales, una inversión estratégica que ha permitido reforzar la conectividad ecológica y mejorar el acceso y la gestión en algunos de los espacios naturales más valiosos orgullosos de la región. La actuación financiada con fondos Next Generation ha permitido recuperar 10 caminos forestales deteriorados por lluvias torrenciales. El consejero de Medio Ambiente, Juan María Vázquez, explicaba así algunas de las actuaciones.
9: En un municipio, lo decía el alcalde, donde han sido ya muchas las actuaciones que venimos haciendo, porque así lo requieren estos montes, con una inversión próxima de 4 millones de euros y que van desde la intervención en caminos forestales, casi 80 kilómetros, prevención de incendios, una franja de protección del camping de Moratalla, que también bueno, pues fue un encargo que nos trasladó el alcalde el año pasado y que ya podemos ver cómo se ha realizado, pero sobre todo lo más importante y lo que querría destacar es que este tipo de actuaciones, este tipo de proyectos, lo que nos permite es tener unos montes más ricos, tener una estrategia de prevención contra incendios desde luego más eficiente, que es lo que buscamos, y sobre todo poder compartir el conocimiento desde proyectos europeos con el resto de países mediterráneos, que como digo, compartimos problemas y tenemos que estudiar e identificar soluciones, porque ante los mismos problemas también las soluciones deben de ser compartidas.
2: Por su parte, el regidor de Moratalla, Juan Soria, ponía en valor estos trabajos y avanzaba la construcción de dos nuevos centros de defensa contra incendios forestales.
10: Nosotros estamos muy agradecidos a la consejería, al gobierno regional de Fernando López Mira, porque realmente se están haciendo actuaciones muy importantes tras el incendio del año 1994 en varias zonas de Moratalla. Concretamente esta mañana hemos visitado la zona del Salto, la zona del Somogil, la zona también del camping de la Puerta, donde se ha hecho un anillo perimetral pues para reforzar lo que es el tema de en caso de incendio forestal. Se ha desbrozado todo el perímetro. Bueno, pues son actuaciones muy importantes, así como casi 80 kilómetros de pistas forestales, con una inversión importantísima, que refuerza tanto la seguridad como el acceso a todos los vecinos de Moratalla y de nuestras pedanías, sobre todo a sus fincas, a parcelas que tienen que asiduamente pues tienen que visitar, y sobre todo también a personas que tienen pues en este caso ganado también en algunas zonas, como es el caso de la Rogativa, toda la pista forestal que se ha habilitado y se ha reforzado, ¿no? Y próximamente también tenemos el centro de defensa forestal en la zona del polígono industrial, donde hemos cedido una parcela para que se pueda ejecutar, así como en el Sabinar.
2: En el municipio también se ha trabajado en la regeneración de zonas incendiadas, actuaciones vinculadas al proyecto Espartaria para el aprovechamiento forestal sostenible, mejoras en vías pecuarias y distintas iniciativas de bioeconomía forestal y empleo verde marcadas en el proyecto Green Boost. Por otro lado, las inversiones impulsadas por la comunidad en el noroeste superan los 5 millones de euros, sumando las ejecutadas en Moratalla, Caravaca de la Cruz, Gínica Las Parra. Entre ellas destaca la restauración de caminos forestales y conectividad ecológica en Moratalla, la renovación de la base de medios de extinción de la Alberquilla en Caravaca de la Cruz, los proyectos piloto del programa social Forest en Cejín y diversas actuaciones en materia de mejora de hábitats forestales en Calasparra.
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2: Y hasta aquí nuestro tiempo de información. Saludos de Jennifer Álvarez. Que pasen buena tarde.
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8: Muy buenas tardes, amigos. Bienvenidos un jueves más a las canciones de nuestra vida. Aquí estamos contigo, te acompañamos en la sintonía de Caravaca Radio durante un ratito. 1991 comenzamos. Los saludos son de Reme Ruiz con Tan Tango y Este Payo.

estaba la música de Camilo VI, sonaba en Caravaca Radio 1980. Emotional Rescue, así es como se llama esta canción que nos traían The Rolling Stones.

Con Emotional Rescue recordábamos este éxito en Caravaca Radio. Vamos hasta el año 2024, ahora de 1980 a 2024 con Cyril y con Stumbling In. Nos recordamos en esta versión de hace poquito tiempo.

está Brinin, esa canción de Susy 4 que versioneaban en 2024, Sidil, de esta manera. La recordábamos también en Caravaca Radio en la tarde de este jueves, que te acompañamos con música en las canciones de nuestra vida. Venga, que viajamos a los 60 en unos segundos.

0: Era Daft Punk con Pharrell Williams, Stevie Wonder y esa canción que recordábamos juntos en Caravaca Radio, Get Lucky, en directo de la gala de los Grammy en aquella ocasión en el año 2013, que recordábamos esta canción con la que llegamos a la publicidad a esta hora de la tarde. Enseguida continuamos contigo. 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
0: Vamos a ponernos un poquito nostálgicos en la vuelta de la publicidad, recordando un tema del año 1972. Ahora se llama Adiós Tristezas. Lo cantaba entonces Miki. Sonaba de esta manera. Seguimos en las canciones de nuestra vida.

1987 estaban los chicos de Duran Duran. Notorious es el título de la canción que recordábamos juntos esta tarde en las canciones de nuestra vida en Caravaca Radio. Bueno, llega Demis Roussos con este Velvet Mornings que nos traía en el año 1973 ahora.

Gavilano Paloma, ahí estaba la música que nos traía Pablo Abraira, Caravaca Radio, esta tarde a las canciones de nuestra vida. Seguimos.

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10: Es jueves y aquí seguimos en las canciones de nuestra vida con más música en Caravaca Radio, recordando ahora un tema del año 2001 de Jarabe de Palo, De vuelta y vuelta.

0: De vuelta y vuelta, Jarabe de Palo, desde el año 2001 sonaba en Caravaca Radio, desde el año, como decimos, 2001. Y bueno, vamos a 1995, ahora con Seguridad Social, que nos traía aquel Come Ranas, ¿te acuerdas?
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ranas, ahí estaba, 1995, comer ranas, es como se llama la canción de en realidad de Seguridad Social. Vamos a continuar, vamos a viajar en el tiempo, vamos a ver, ¿dónde tenemos parada ahora? Bueno, nos quedamos en el año 1992, también seguimos en los 90 con Roxette, con How Do You Do. Esta canción que recordamos juntos desde el año 1992 en las canciones de nuestra vida.

How do you do? Ahí estaba la música de Roxette 1992, lo recordábamos en Caravaca Radio también, en las canciones de nuestra vida. Venga, que nos quedamos en el 71 ahora con el tema del Love Story, Francis Lai.

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0: 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Entramos en la recta final de las canciones de nuestra vida esta tarde, en este jueves, con esta canción. La cabra mecánica, No me llames iluso.

¿Cuál idea? 1981, Pino Danjo sonaba en Caravaca Radio en la tarde de este jueves. Vamos al 84 con El Pistolero. Suena ahora la música de Pistones.

Pues llegamos al final de nuestro tiempo, amigos. Ha sido un placer acompañaros en la sintonía de Caravaca Radio en la tarde de este jueves, con canciones, con temazos como este con el que nos despedimos en el día de hoy. Efecto Pasillo, no importa que llueva. Volvemos mañana con ese viernes de novedades a Caravaca Radio y el próximo martes con más canciones de nuestra vida. ¡Hasta luego, amigos!

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1: Este es El Mercadillo de Caravaca Radio y estos son los anuncios que compartimos contigo. Se busca a mujer para cuidar a una persona mayor como interna en una pedanía de Caravaca. 616-31-94-59. Se ofrece pareja para cuidado de personas mayores y para cuidado de chalets, casas de campo, casas rurales, con experiencia y buenas referencias. 624-20-63-95 o 631-44-4803. Se ofrece profesora de francés nativa para dar clases particulares todos los niveles e incluso clases de conversación en entornos diferentes. 613-32-23-11. Preguntar por Ana Pilar. Se ofrece chica para limpieza y cuidado de personas mayores, también para trabajar por las mañanas en hostelería. 641-79-50-37. Se alquila casa en una sola planta en Santiago de la Ribera para los meses

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0: Buenas tardes, saludos de Jennifer Álvarez. Comenzamos con titulares. Salcillo Tean Coffee del Grupo Reina inaugura un nuevo centro de interpretación en Alcantarilla que cuenta con aula de formación, menaje y elementos para baristas y particulares, una moderna línea de producción y un innovador centro de logística. El PSOE de Caravaca de la Cruz advierte de la grave situación económica actual derivada del auditorio y el PP desmiente estas acusaciones y asegura que el equipo de gobierno está trabajando para que el auditorio sea una realidad. La Feria del Libro de Caravaca convertirá la Plaza de San Juan de la Cruz en un gran espacio de encuentro con la literatura. El alcalde de Caravaca de la Cruz, José Francisco García, participa en el tercer foro de municipalismo de la región de Murcia. En marcha las obras del albergue de las Fuentes del Marqués, que incrementará sus plazas y será más accesible. La comunidad invierte 3,8 millones de euros en Moratalla para reforzar la resiliencia forestal y la conectividad ecológica del noroeste. Y hacemos la primera parada en nuestro tiempo de información para conocer la previsión meteorológica de las próximas horas.
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0: Pues saludamos ya desde la Agencia Estatal de Meteorología, Luz Cepeda. Buenas tardes.
2: Buenas tardes. Mañana viernes, otro día estable y soleado en la región de Murcia. Seguiremos con sol durante todo el fin de semana. Temperaturas con pocos cambios o en ligero ascenso. Viento flojo, tendiendo a viento del este. Mañana de madrugada, la mínima será de 13 grados en Caravaca de la Cruz y en Yecla, 14 en Cieza, 16 en Murcia, 17 en Mazarrón y 18 en Cartagena. Máxima de 33 grados en Murcia, 32 en Cieza y Molina de Segura, 31 en Lorca y Mazarrón, 29 en Yecla y Caravaca de la Cruz, 28 en Águilas y 27 grados en Cartagena. Es una información de AEMET.
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1: Salcillo Tian Coffee del Grupo Reina inaugura un nuevo centro de interpretación en Alcantarilla que cuenta con aula de formación, menaje y elementos para baristas y particulares y una moderna línea de producción en un innovador centro de logística. Este nuevo centro de interpretación de café Salcillo está ubicado en el polígono industrial oeste de Alcantarilla y cuenta con una novedosa aula de formación, una innovadora tienda de cafés, tés, cafeteras, menaje y elementos baristas para profesionales y particulares, espacios dedicados al tueste artesanal, una moderna línea de producción y un centro de logística indispensable para alcanzar la máxima eficiencia en la cadena de suministro. Durante la inauguración, el presidente de Reina Group, Alfonso López Rueda, recordó que en su centenario la empresa ha cumplido con la asignatura pendiente de estar presentes en Murcia.
2: Estamos muy orgullosos de este centro de interpretación del café. El Grupo Reina este año celebra su centenario. Hoy hace 100 años que el bisabuelo comenzó con la actividad de fabricación de dulces y chocolates en Caravaca. Tenemos expandidos por medio en algunos países como Portugal, Estados Unidos y aquí en España. Pero teníamos una asignatura pendiente que era conseguir estar en nuestra capital, en la región de Murcia, y en Murcia en especial, en este polígono de Alcantarilla, donde creemos que es un foco industrial más importante de la región. Y hoy podemos celebrar que este centro de interpretación del café probablemente sea único en Europa e incluso en el mundo, porque hemos conseguido conseguir enlazar el conocimiento del café, lo que nos transmitió Antonio Pellicer al equipo de ahora que está al frente de Salcillo Tian Coffee. Y hoy pues estamos muy orgullosos y felices de celebrar este evento.
1: López adelantó su intención de seguir invirtiendo en la región de Murcia con planes de futuro para la planta de Caravaca y esta nueva esperando seguir creando nuevos puestos de trabajo para los próximos años.
2: Queremos seguir invirtiendo en la región, tenemos planes de inversión de futuro para las plantas de Caravaca y la planta de aquí en Murcia. Esperamos en los próximos años crear puestos de trabajo y seguir invirtiendo y que sea la región de Murcia el foco principal y el centro de donde tengamos la principal actividad industrial.
1: Por parte del Gobierno regional acudió la consejera de Agricultura, Sara Rubira, que puso de manifiesto que este centro refleja la fortaleza que posee la industria alimentaria de la región.
3: Que refleja, ¿no?, la fortaleza que tiene la industria alimentaria de la región de Murcia, que ha sido capaz de seguir creciendo, de innovar y, por supuesto, también pues dar respuesta a las necesidades que tiene el consumidor. Estamos hablando de una empresa que ha sabido evolucionar, ha sabido crecer, pero ha mantenido sus raíces en la región de Murcia. Y eso nosotros se lo agradecemos porque hablamos de pues que se crean más empleos, más oportunidades, también ayuda a fijar población y también pues en el desarrollo de zonas rurales.
1: Junto a Rubira estuvo el director del Instituto de Turismo de la Región de Murcia, Juan Francisco Martínez, así como responsables de colectivos y empresarios de la región. También acudió el alcalde de Caravaca de la Cruz, José Francisco García, que en el acto mostraba su orgullo por el Grupo Reina.
4: Tengo que manifestar mi orgullo por el Grupo Reina y mi apoyo, ¿no? Y el apoyo de las administraciones no solamente asistir a las inauguraciones, creo que los empresarios multiplican el valor en la economía, creo que tenemos que estar ayudándoles, no son tiempos además donde cierta clase política, al contrario, ¿no?, defenestra a quien realmente genera riqueza. Y yo creo que es al contrario, tenemos que estar al lado de ellos, acompañándoles, impulsándoles y ayudándoles en lo necesario, porque no hay mejor política social que el empleo y ellos son generadores de empleo. Así que, bueno, hoy es un día, un gran día, ¿no? Yo siempre encantado, ¿no?, de acompañar a Alfonso, a todo su equipo, a toda su familia. El Grupo Reina está en un momento extraordinario, lo anunciaba él ahora mismo, con inversiones previstas, con instalaciones como esta aquí en el corazón de Murcia también, y bueno, pues agradecerle también que apueste por el territorio, por nuestra tierra, que eso también es importante. Así que encantados de estar aquí y compartir con ellos pues la alegría de inaugurar este extraordinario centro.
1: Por último, la alcaldesa de Alcantarilla, Paqui Terol, recordó que el polígono cuenta con más de 1.400 empresas y 14.000 trabajadores.
5: Felicitar al Grupo Grupo Reina por esta, este centro de interpretación del café que ha puesto aquí en el centro de la región de Murcia, un centro Alcantarilla, está en un centro logístico para todos los transportes. Hoy en día estamos, yo creo que es el municipio mejor comunicado en nuestros polos industriales, tanto el Parque Industrial Sarandé como el Polígono Oeste. Y como decía, un día para felicitarlos a ellos, felicitarlos a nosotros y agradecer que haya querido implantar su empresa y el crecimiento del Grupo Reina con Café El Salcillo en Alcantarilla. Hoy en día estamos en un polígono que tiene más de 14.000 trabajadores con 1.400 empresas y que es un referente a nivel regional y nacional.
1: Más de 70 personas trabajan en el centro que ha sido diseñado por Luis Clavel, quien explicó que la estructura es un diseño vanguardista y de innovación que refleja la imagen que la empresa quiere proyectar al mundo.
6: Éramos conscientes de que estamos proyectando la imagen de una empresa que se está renovando y que está creciendo. Estructuralmente el edificio tiene una cosa de interés y es que está hecho con pilares y vigas prefabricadas. No una obra tradicional con el hormigón fundiendo. Y luego por aquí fuera, pues casi lo que se nos ha ocurrido, ¿no? Estábamos haciendo habíamos probado varias soluciones y luego esta fue la que nos pareció más bonita. Luego también la elección del color, el se ve con en función de la luz, va cambiando el color también de una forma muy sutil, pero no es siempre el mismo.
1: Antes del acto oficial, el vicario episcopal de la zona Caravaca Mula, David Martínez, bendijo las nuevas instalaciones acompañado por el matrimonio anfitrión de la jornada, Alfonso López Cimar y Carmen Jiménez, núcleo de la empresa familiar del Grupo Reina. El centro de interpretación del Café Salcillo Tian Coffee representa un paso adelante en el compromiso de la empresa por compartir su pasión y conocimiento con el público. Las instalaciones ofrecerán una experiencia interactiva que revelará la historia y la artesanía detrás de sus productos de alta calidad. Los visitantes podrán explorar los orígenes de los cafés y tés, aprender sobre el proceso del tueste y degustar algunas de las variedades más exquisitas. Además, el grupo empresarial se plantea nuevos objetivos de seguir abriendo mercados y ofreciendo una amplia gama de productos de gran calidad.
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0: El PSOE de Caravaca de la Cruz advierte de la grave situación económica actual derivada del auditorio y el PP desmiente estas acusaciones y asegura que el equipo de gobierno está trabajando para que el auditorio sea una realidad. La portavoz del Grupo Municipal Socialista en el Ayuntamiento de Caravaca de la Cruz, María José Soria Martínez, comparecía esta semana ante los medios de comunicación para valorar la liquidación del presupuesto municipal y advertir sobre las consecuencias económicas derivadas de la gestión del auditorio municipal. Durante su intervención, Soria aclaraba que no se refieren a previsiones ni promesas presupuestarias, sino a cómo han quedado realmente las cuentas del Ayuntamiento una vez cerrado el ejercicio económico.
1: Comparecemos para hablar de algo que afecta directamente, pues, al bolsillo de todos los vecinos y sobre todo de la liquidación municipal, especialmente de la situación económica derivada del auditorio. Y quiero hacerlo, pues, de una forma clara, sencilla, transparente, para que cualquier vecino y vecina pueda entender exactamente qué está ocurriendo con las cuentas del ayuntamiento. Lo primero que hay que aclarar es que no estamos hablando de presupuestos. No hablamos de previsiones ni de promesas sobre lo que se quiere hacer. Hoy hablamos de liquidación, es decir, de cómo han quedado realmente las cuentas del ayuntamiento una vez terminado el ejercicio económico 2025. Y para poder analizar esa liquidación, pues mantuvimos una reunión con el concejal de Hacienda para tratar y trasladar nuestras dudas. Algunas cuestiones no quedaron suficientemente claras, entre ellas porque el señor alcalde estaba en esa reunión, intervino constantemente y daba la sensación de que cuando le hacemos preguntas o mostramos dudas, el alcalde le molesta que fiscalicemos en la gestión municipal. Aún así, pues sí que es verdad que pudimos hablar con la interventora municipal y gracias a sus aclaraciones hemos podido entender claramente la situación. Y la situación, la verdad, que es seria.
0: Según explicaba la portavoz socialista, el ayuntamiento tenía previsto ingresar 3,5 millones de euros correspondientes a una subvención vinculada al auditorio. Sin embargo, al no haberse finalizado la infraestructura, dicha subvención no podrá cobrarse.
1: Ese dinero figuraba en las cuentas municipales como un ingreso previsto y reconocido, pero hay un problema. Como ustedes saben, el auditorio no se terminó. Al no terminarse, esa subvención no se va a cobrar. Es decir, esos 3,5 millones de euros desaparecen de las cuentas municipales. ¿Y qué provoca eso? Pues que el ayuntamiento presente ahora un remanente de tesorería negativo de 2,5 millones de euros.
0: Soria insistía en explicar de forma sencilla las consecuencias de esta situación económica, señalando que un remanente negativo significa que el ayuntamiento tiene menos dinero real del que debería para afrontar sus obligaciones. Además, la portavoz socialista destacaba otro aspecto que calificó especialmente preocupante: la devolución de fondos públicos relacionados con esta infraestructura.
1: Traducido a un lenguaje sencillo, que el ayuntamiento tiene menos dinero real del que debería tener para afrontar sus obligaciones. Significa que las cuentas no están equilibradas como se nos ha ido vendiendo. Y además hay otra cuestión más preocupante. Porque aquí solo hemos hablado de un dinero que no vamos a recibir, pero ahora hablamos también de un dinero que vamos a tener que devolver. Y esto es importante dejarlo claro para los vecinos. Por un lado, el ayuntamiento pierde una subvención de 3,5 millones de euros que esperaba cobrar del auditorio, y por otro lado, el ayuntamiento tiene que devolver 2,5 millones de euros a la comunidad autónoma de la región de Murcia, también relacionado con el auditorio.
0: En este sentido, aseguró que el propio ayuntamiento ha solicitado formalmente un aplazamiento y fraccionamiento de dicha deuda, cuyo pago se extendería hasta el año 2034. Asimismo, expuso que la deuda total del ayuntamiento ronda actualmente los 22 millones de euros, situándose aproximadamente en un 80%.
1: De hecho, hemos solicitado acceso al expediente y hemos podido comprobar que el ayuntamiento ya ha pedido formalmente un aplazamiento y un fraccionamiento de esa deuda. ¿Y qué significa? Pues que el ayuntamiento reconoce oficialmente que no puede devolver ahora mismo ese dinero, esos 2,5 millones de euros, y necesita pagarlo poco a poco durante varios años, concretamente hasta el 2034. Es decir, que una parte del dinero municipal de todos los vecinos y vecinas de todos los vecinos que ya queda comprometido para pagar esa deuda. Y aquí hay que recordar algo importante: el señor alcalde en varios plenos y públicamente dijo que el auditorio no había costado ni un euro a los caravaqueños, pero se olvidó indicar que de momento, porque bien Ahora la realidad desmiente completamente ese discurso. El auditorio sí va a costar dinero, y mucho dinero. Va a costar 2,5 millones de euros que tendrán que pagar los vecinos y vecinas de Caravaca durante años. Eso significa menos capacidad económica para inversiones futuras, menos margen para mejorar los servicios públicos, menos dinero disponible para otras necesidades del municipio. Porque cuando un ayuntamiento tiene que destinar millones de euros a pagar una deuda, ese dinero no sale del señor alcalde, sale de todos los caravaqueños y caravaqueñas.
0: En respuesta, también los populares comparecían ante los medios en la figura de su portavoz, Mónica Sánchez García. La edil comenzaba argumentando el trabajo del equipo de gobierno para la puesta en marcha de esta infraestructura necesaria en el municipio.
2: Bien, desde el Grupo Popular, desde el equipo de gobierno, estamos convencidos que Caravaca necesita un auditorio, es decir, que esta infraestructura sea una realidad. Y de hecho es en lo que estamos trabajando y con toda la ilusión y todo el esfuerzo estamos poniendo en que sea una realidad. Estamos viendo que el PSOE de Caravaca, como no tiene argumentos políticos, ni siquiera tampoco tiene argumentos de otra clase, para ir en contra de José Francisco, lo que hace es mentir, que es lo que hemos podido observar en una de las publicaciones que ha hecho recientemente María José Soria como portavoz del Partido Socialista, diciendo que el auditorio nos va a costar el dinero a los caravaqueños. Es decir, que desde el Ayuntamiento de Caravaca se tiene que pagar o está costando dinero precisamente esta infraestructura.
0: En este sentido, la concejal de urbanismo remarcaba que los populares del municipio no ven un problema, sino una oportunidad respecto a esta infraestructura que quieren convertir en una realidad.
2: No vemos el problema, sino una oportunidad en esta infraestructura que está inacabada. Y cuando digo esto, es que estamos con el firme propósito de que se convierta en una realidad, y para ello hay que dar los pasos necesarios hasta llegar a su conclusión. Ahora mismo había en vigor un convenio para poder construir este auditorio. Había un convenio con la comunidad autónoma que hay que extinguir, hay que anular para poder avanzar en un modelo de auditorio ajustado a las necesidades actuales. Ese convenio dotaba de 3,5 millones en las arcas municipales que estaban destinados precisamente para la ejecución de este edificio, pero no, que está paralizado desde hace más de 10 años, desde hace más de una década. Esos 3,5 millones, una vez que se anula el convenio, hay que devolverlos. Pero hay que tener en cuenta que el ayuntamiento contaba con 1 millón de superávit. Ese millón lo que ha hecho es que la deuda compute como 2,5 millones y se ha llegado al acuerdo de aplazar esa deuda hasta el 2028. Durante este periodo, hasta el 2028, ¿qué va a hacer este equipo de gobierno? ¿Cómo vamos a intentar seguir dando los pasos para reiniciarlo todo? Bien, pues ahora mismo se está trabajando en un nuevo proyecto, insisto, que se adecue a la realidad que tiene el municipio, porque pensamos que es necesario una infraestructura de estas características, y se está trabajando en un nuevo proyecto que están realizando los técnicos municipales, además también de los problemas urbanísticos que también venían aparejados, pues se les está dando cobertura. Llevamos meses trabajando en este proyecto y, como digo, una vez que esté el proyecto, se planteará un nuevo convenio con la comunidad autónoma para que sea una realidad.
0: La edil finalizaba su intervención reconociendo que se trata de un proceso complejo e incidiendo en que, a pesar de que la obra se paralizó por una denuncia de manos de los socialistas que gobernaban entonces, seguirán dando pasos para convertir el auditorio en una realidad.
2: Es complejo, sí, por supuesto que es complejo. La idea es ir dando los pasos necesarios, y el primero era, por supuesto, anular el convenio existente para poder reanudarlo todo con la comunidad autónoma en base a un nuevo proyecto. Pero sí que me gustaría resaltar la idea o recordar por qué hemos llegado aquí. Hemos llegado aquí porque esta infraestructura se para en su momento debido a una denuncia que vino de manos de los socialistas que entonces gobernaban, que no se nos olvide que son los mismos socialistas que Pedro Sánchez y que Zapatero, es decir, que están acostumbrados a tergiversar la realidad para poder conseguir sus objetivos cuando no tienen los argumentos necesarios. Y esa es la misma política, por lo que estamos viendo, que en la que se ha instalado también los socialistas de Caravaca. Por lo tanto, insistir que no se ha pagado un solo euro desde el ayuntamiento para sobre esta infraestructura. No ha salido ni un solo euro. Que por mucho que se empeñen los socialistas en decir que esto es así, está aplazada la deuda y de aquí al 2028 este equipo de gobierno tiene la ilusión y la determinación de trabajar y dar los pasos necesarios para conseguir que el auditorio sea una realidad.
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0: La Feria del Libro de Caravaca convertirá la Plaza de San Juan de la Cruz en un gran espacio de encuentro con la literatura, con una programación que reunirá escritores de reconocido prestigio nacional, autores locales y regionales, librerías, editoriales y actividades dirigidas a todos los públicos. La Plaza de San Juan de la Cruz acoge esta cita con la literatura que tendrá lugar del 4 al 7 de junio. El concejal de Cultura del Ayuntamiento de Caravaca, Joaquín Zaplana, ha presentado esta nueva edición.
4: Esta feria pues viene a cerrar y poner el colofón final a un curso que bueno, con una programación completísima que se viene realizando con múltiples actividades y bueno, como siempre hacemos hincapié, buscan siempre el objetivo final pues de fomentar el hábito lector y acercar la literatura a toda la población. Una feria que podemos decir que es con mayúsculas, pues se ha trabajado muchísimo para poder tener con nosotros autores de primer nivel presentando sus libros, encuentros con ellos, además de muchas más actividades. Un espacio para los amantes de la literatura en todas sus expresiones y en el que, bueno, a través de diferentes actividades se pretende crear el espacio de encuentro y de reflexión entre escritores, libreros, clubes de lectura y, bueno, todos los lectores en general.
0: En esta ocasión, la Concejalía de Cultura ha dado un nuevo impulso al evento con la colaboración de la Asociación de Creadores y Artistas Palín, entidad que participará en la organización y desarrollo de la programación, aportando su experiencia en ferias literarias de referencia en la región de Murcia.
4: Sabemos que ya la Feria del Libro pues se ha consolidado en el circuito regional y bueno, este año pues queremos darle un nuevo impulso, contando este año con la colaboración de la Asociación de Creadores y Artistas Palín, entidad que organiza ferias tan importantes como la de Murcia, la de Lorca o la de Molina de Segura en nuestra región.
0: La feria contará con 8 casetas de librerías y editoriales instaladas en la Plaza de San Juan de la Cruz, donde el público podrá conocer novedades editoriales, adquirir ejemplares y participar en firmas de libros con más de una veintena de autores locales, comarcales y regionales. Como novedad, la programación extenderá parte de sus actividades a las pedanías de Navares, Barranda, Archibel y La Almudena, con sesiones de cuentacuentos en colegios. Además, el viernes 5 de junio se desarrollarán actividades específicas para el alumnado de infantil y secundaria en el Teatro Twiller y en la Casa de la Cultura, reforzando así la dimensión educativa y de promoción de la lectura del evento.
4: Este año, pues, en la Plaza San Juan de la Cruz estarán ubicadas las casetas de librería y editoriales. Este año contaremos con un total de 8 y, bueno, como cada año, pues nos invitarán a conocer novedades literarias, además de clásicos, que para todas aquellas personas pues, que quieran comprar o que quieran adquirir ejemplares de los autores que tendremos en feria, pues también podrán acercarse a otros muchos más autores. Como novedad, la feria este año pues va a extender su actividad a las actividades a colegios en pedanía en los días previos, el lunes y el martes de esa misma semana. Como tendremos un cuentacuentos temático en Navares, en Barranda, en Archibel y en La Almudena. Y también se realizará el 5 de junio por la mañana también actividades para alumnos de infantil, que será un cuentacuentos también en el Teatro Twiller, y para alumnos de secundaria habrá también una charla y un encuentro con una de las invitadas a la feria, que es la Premio EDB de Novela Juvenil, y que bueno, creo que va a ser también es una de las novedades y creo que va a satisfacer las necesidades de todos estos chicos. Así que bueno, pues como es habitual ya, mantenemos el formato de la programación variada. Combinarán durante la feria actividades infantiles, presentaciones de libros, encuentros con autor y por supuesto, por la firma de autores. Es un programa intensísimo durante estos días de feria y que bueno, creo que se va a crear en la Plaza San Juan de la Cruz un ambiente literario muy merecido lo que es la feria.
0: El primer día de feria tendrá lugar una de las presentaciones estrella, la del último trabajo de la periodista Nieves Herrero. Jesús Boluda es el presidente de la Asociación de Creadores y Artistas Palín.
5: Jueves, como decía antes, las casetas se abrirán a las 6 de la tarde. Y es importante remarcar ahora que todas las presentaciones y todas las actividades infantiles que se van a hacer en la Feria del Libro de Caravaca de la Cruz serán en la propia Plaza de San Juan de la Cruz, en un escenario que habrá preparado para ello. Abrirá la programación dentro de este espacio a las 7 de la tarde el autor local Miguel Ángel Jorquera con su libro Forjando la Mente Libre. Estará acompañado de Raúl Pérez Sánchez, cirujano cardiólogo que todos conocemos, Juan Carlos Martínez, maestro especialista, y Laura López Sánchez, que es profesora de lengua. A las 8:15 haremos la inauguración oficial y el paseo con las autoridades. Y a las 8:30 tendremos una de las presentaciones estrella de esta Feria del Libro de Caravaca, puesto que vendrá Nieves Herrero a presentar su novela que lleva en el mercado apenas un mes, acaba de salir, y cuyo título es La Prometida. Estará presentada por Fulgencio Caballero, un escritor de reconocido prestigio a nivel regional, que de hecho es miembro del jurado del Premio Albacara de aquí de Caravaca.
0: El viernes estará dedicado a la comunidad educativa del municipio.
5: La comunidad educativa de Caravaca será la protagonista, puesto que llevaremos a cabo tanto actividades infantiles con colegio en el Teatro Tuilier como actividades en los para los institutos en la Casa de la Cultura. Para los primeros será un cuentacuentos y para los segundos un encuentro para el fomento de la lectura y la escritura con May R. Ayamonte, que es el Premio EDB de Literatura Infantil y Juvenil 2026, que la nombraron también hace muy poquito, creo que fue hace un mes.
0: El sábado pasarán por la Feria del Libro Julio Pavanetti, Noemí Quesada y Víctor del Árbol.
5: Iniciaremos las actividades a las 11:30 con un taller infantil de creatividad y narración titulado Donde nacen los cuentos, que lo coordina María Ángeles Ibernón. A las 12 habrá una presentación de un libro de poesía que se llama Círculo Cerrado, que es del reconocido escritor uruguayo Julio Pavanetti, que es el director del Liceo Poético de Benidorm. Y por la tarde, a las 7:30, contaremos con la autora de novela romántica juvenil, Noemí Quesada, que viene a presentar la novela El París de los Sueños Dormidos. Y a las 8:30 será otro de los momentos más importantes de este año, puesto que contaremos con Víctor del Árbol. Víctor del Árbol es Premio Nadal 2016, entre otros muchísimos premios, y que vendrá a presentar su última novela, Las Buenas Intenciones. Y bueno, en este caso seré yo quien lo presente y quien lo someta a un interrogatorio para conocer todos esos pormenores de la novela.
0: La feria concluirá el domingo 7 con una presentación cruzada
5: entre Rosa Huertas, que presentará Los perros huelen el miedo, y Olga Mínguez, que presentará Un ángel en las trincheras. Cabe destacar también que habrá una caseta dedicada a los autores que han pedido venir a firmar a esta feria del libro y que los expositores también tendrán programación de autores firmando en sus casetas.
0: El horario de las casetas será jueves de 6 a 9 y media de la tarde, viernes y sábado de 11 a 2 del mediodía y de 6 a 9 y media de la tarde y el domingo de 11 a 2 del mediodía.
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0: El alcalde de Caravaca de la Cruz, José Francisco García, participa en el tercer foro de municipalismo de la región de Murcia. El cuartel de artillería de Murcia se convirtió este martes en el epicentro del municipalismo regional con la celebración de este encuentro organizado por el diario La Opinión y Prensa Ibérica. Alcaldes y responsables públicos compartieron modelos de ciudad, proyectos de innovación, desarrollo económico, turismo, sostenibilidad, financiación, vivienda y servicios públicos en una jornada marcada también por la actualidad política. Con la religión como punta de lanza del turismo durante su participación en la tercera mesa redonda, el alcalde de Caravaca de la Cruz, José Francisco García, incidía en la importancia de desestacionalizar la actividad turística siempre de la mano de la sostenibilidad.
6: Yo creo que el municipalismo, los municipios, es la política más cercana al ciudadano, y en este muro en donde tenemos el honor de intervenir, hablar de sostenibilidad y turismo es importante, ¿no? Primero, porque muchas de nuestras actuaciones van encaminadas en ese sentido, pero yo siempre digo que esas actuaciones deben ir primero a mejorar la vida de los ciudadanos, ¿no? Turismo y sostenibilidad es que el turismo sea una industria entre comillas bien entendida, que genere oportunidades, pero que no condicione ni cambie la vida, las costumbres de un lugar, ¿no? En ese sentido, el Ayuntamiento de Caravaca pues ha hecho un esfuerzo muy importante, sobre todo aprovechando los fondos europeos, en temas verdes, en infraestructuras verdes, que como digo, primero benefician a los vecinos, y en patrimonio, ¿no? Son las dos principales vías de inversión en este sentido. Por supuesto, pues sacar brillo a nuestro patrimonio, ponerlo en valor, ese es un activo principal para cualquier visitante, y también es un activo principal para nuestros ciudadanos. Y luego las infraestructuras verdes, ¿no? Ese anillo verde, el parque de Meirena que conecta con las fuentes del Marqués, es decir, es una ciudad mucho más amable para vivir, pero también es mucho más interesante turísticamente, ¿no? Toda esa infraestructura verde unida al patrimonio creo que ha dado un cambio, ¿no? De Caravaca en los últimos años.
0: Moderada por el periodista de La Opinión, Jaime Ferrán, la mesa sobre turismo y sostenibilidad abordó los retos de Mazarrón, Calasparra, Caravaca, Vanilla y Águilas. Se habló de turismo de sol y playa, patrimonio, interior, turismo religioso, gastronomía, deporte, financiación e infraestructuras pendientes. Todos los alcaldes coincidieron en la necesidad de generar oportunidades a través del turismo y sin causar deterioro en la identidad ni los recursos de cada municipio.
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0: En marcha las obras del albergue de las Fuentes del Marqués, que incrementará sus plazas y será más accesible. El proyecto, financiado por la Comunidad Autónoma y el Ayuntamiento de Caravaca, con una inversión cercana a los 55.000 euros, redactado por los técnicos municipales, elimina barreras arquitectónicas, mejora la eficiencia energética y hará más cómodas y modernas las habitaciones grupales e individuales, pasando de 48 a 66 plazas. Así lo informaba el concejal de Juventud, Salvador López.
8: Las obras que se están ejecutando aquí en el albergue de las Fuentes del Marqués desde hace unos meses y que están ya próximas a la finalización, unas obras que han buscado pues, la mejora de la accesibilidad, de la eficiencia energética, también con todo eso, pues, una ampliación también de plazas que pasan de 48 a más de 60 plazas de alojamiento en el albergue, y con todo ello se convierte pues, en un albergue juvenil y turístico, ya que, bueno, pues el objetivo un poco también de la subvención que recibíamos de la Dirección General de Juventud, pues para que esta obra lo que hicieran fuera convertir el albergue en un albergue juvenil. En este caso, una subvención que de plan oportunidades, el plan de juventud de la región de Murcia, que ya no solo nos ha ayudado a realizar esta obra, sino también pues distintas actuaciones en materia de ocio, de formación, y que bueno, pues han beneficiado a los ayuntamientos, pues también para la mejora, como digo, de estas instalaciones. Además, el ayuntamiento ha hecho también una aportación importante de más de 28.000 euros, que se ha sumado a esos 26.000 que daba la subvención de la Dirección General, y hacemos, bueno, pues que este espacio pues sea, pues mejore, ¿no? Y tenga más oportunidades para su utilización.
0: Las obras de reforma del albergue actúan tanto en los interiores como en los exteriores del inmueble. Entre los trabajos previstos se encuentra la creación de una nueva entrada accesible de aseos adaptados a las personas con movilidad reducida, una nueva habitación grupal dotada de baño, así como la reforma de puertas y ventanas y nuevas instalaciones de fontanería, saneamiento y electricidad. El arquitecto técnico municipal, José Manuel Alcázar, ofrecía los detalles de la intervención.
9: Un poco la distribución. Se han creado una nueva aula multiservicio donde va a estar la recepción, una pequeña zona para la consigna de equipaje, aseo y un aseo adaptado. Dentro también tenía que cumplir una serie de condiciones de este decreto, y va a ir también una pequeña cocina para poder calentar los alimentos. Por otro lado, en una zona que había fuera de lo que es el albergue, se ha creado una nueva aula de varias camas y otra habitación con una habitación adaptada para dos personas, con aseo adaptado y ducha adaptada. Y en la zona, digamos, propia del edificio antiguo del albergue, también se ha modificado un poco la tabaquería para cumplir con las condiciones de este decreto. Y así también las duchas van a llevar una puerta de tablero fenólico, porque el decreto exigía que por lo menos una de las duchas estuviera compartimentada y no fuera duchas comunes. Sí. Por otro lado, también lo que era el aula de la naturaleza, que hemos dicho que ahora se convierte en el aula multiservicio y la recepción del albergue, se va a pasar a lo que era la antigua aula multiservicio de aquí de la Fuente del Marqués. Con lo cual, otra condición también que teníamos era que todo lo que era la instalación del albergue estuviera en un recinto único, que no estuviera mezclado con otras instalaciones. y así con eso conseguimos que esta zona del albergue se quede únicamente para el albergue turístico juvenil.
0: La edil responsable del área de turismo avanzaba que la reforma permitirá que la instalación municipal, revisada previamente por los inspectores del Instituto de Turismo de la Región de Murcia, adquiera la categoría de albergue juvenil y turístico de una estrella.
10: Cuando hablamos de la Fuente del Marqués, pues hablamos de un espacio único en nuestro municipio, un espacio emblemático, y que lo que pretendemos siempre con todas las actuaciones que llevamos a cabo es poner de manifiesto lo que tenemos, valorar y poner en valor, como digo, el patrimonio natural, y además optimizar recursos y dar un servicio a la ciudadanía. En este caso, pues no solamente hablamos de una obra puntual, de una reforma concreta, sino hablamos de una forma de entender nuestro patrimonio natural y también el turístico, y en este caso, pues el albergue de la Fuente del Marqués es un espacio que está en un sitio emblemático y único, y había que buscar alternativas pues para mejorarlo y conseguir pues que sea un sitio de referencia, como estamos haciendo, consiguiendo, como dice mi compañero Salva, pues que sea un albergue turístico de una estrella, y a partir de ahí pues ordenar los espacios, como bien ha comentado José Manuel, para que sea un albergue con las características y como se merece nuestro municipio de Caravaca, y en este caso donde está ubicado mucho más, y viene en concordancia con todo lo que venimos realizando en el paraje natural de la Fuente del Marqués, en el que hemos pretendido poquito a poco, desde el año 2019, llevar diferentes actuaciones con muchos objetivos, pero el principal es conservar, proteger y poner de manifiesto que unas actuaciones responsables, planificadas y sostenibles se puede hacer para el patrimonio natural que tenemos en nuestro municipio, y al final que da un servicio a la comarca del noroeste y a la región de Murcia, porque no podemos olvidar que esto es uno de los lugares más visitados de nuestro municipio y que venimos a dar un servicio más porque van a poder alojarse en este lugar emblemático, como digo, y además van a poder disfrutar, porque no solo pretendemos con esta reforma dar una posibilidad más, sino también pretendemos que la gente que venga a visitar la Fuente del Marqués pues pueda disfrutar, pueda aprender. Viene todo enmarcado, tanto en la naturaleza, educación ambiental, la sostenibilidad, una oportunidad más de turismo, y esto solo ha sido posible con una visión compartida tanto de las administraciones públicas, ya sea del ayuntamiento, ya sea de la comunidad autónoma, que hemos conseguido pues aunar esfuerzos, invertir en esta mejora para que en el futuro próximo sea una realidad y podamos tener un espacio de unas características acordes y que podamos disfrutarlo ya no solo los que vienen a visitar Caravaca, sino que también podamos decir que en el Ayuntamiento de Caravaca y en este caso en la Fuente del Marqués tenemos un albergue con una estrella para dar ese servicio, que creo que es el objetivo que tenemos que seguir. Así seguiremos trabajando.
0: Por otro lado, Ana Belén Martínez recordaba algunas de las actuaciones que se han llevado a cabo en el paraje.
10: Pues ya saben que hemos intentado eliminar ese tráfico rodado que venía a las fuentes, que creíamos que eso deberíamos de eliminarlo, que la gente venga a pie a nuestro querido paraje natural, ese sendero peatonal que está unificado con ese anillo verde, esas actuaciones que hemos realizado para la mejora del mobiliario a lo largo de todo el paraje, esa reforma integral, esa mejora de señalética para que la gente sepa dónde estamos, y yo como siempre digo, no se puede proteger aquello que no se conoce, y en ese caso son los objetivos que hemos ido marcándonos y poquito a poco hemos ido cumpliendo, esa mejora del patrimonio natural con actuaciones concretas y puntuales en cada uno de los pues esa naturaleza y esa entorno forestal y natural que tenemos en el paraje, y al final pues una serie de actuaciones, ya sean en diferentes áreas que hemos trabajado, diferentes áreas de forma conjunta, pues para conseguir que cuando venga a visitar a alguien el paraje natural de la Fuente del Marqués lo haga de manera sostenible, respetuosa y siempre pensando en dejar el lugar mejor de lo que nos hemos encontrado.
0: El proyecto de reforma del albergue de las Fuentes cuenta con un presupuesto total de 54.450 euros, de los que 26.150 se financian a través de la subvención concedida por la Dirección General de Juventud, y los 28.300 restantes serán aportados por el Ayuntamiento. Además, el consistorio ya se encuentra trabajando en el contrato para licitar la gestión integral del servicio. La comunidad invierte 3,8 millones de euros en Moratalla para reforzar la resiliencia forestal y la conectividad ecológica del noroeste. Esta inversión ha estado repartida entre los ejercicios 2025-2026. La principal actuación ha sido la restauración de 81 kilómetros de viales forestales en espacios naturales, una inversión estratégica que ha permitido reforzar la conectividad ecológica y mejorar el acceso y la gestión en algunos de los espacios naturales más valiosos estudiosos de la región. La actuación financiada con fondos Next Generation ha permitido recuperar 10 caminos forestales deteriorados por lluvias torrenciales. El consejero de Medio Ambiente, Juan María Vázquez, explicaba así algunas de las actuaciones.
11: En un municipio, lo decía el alcalde, donde han sido ya muchas las actuaciones que venimos haciendo, porque así lo requieren estos montes, con una inversión próxima de 4 millones de euros y que van desde la intervención en caminos forestales, casi 80 kilómetros, prevención de incendios, una franja de protección del camping de Moratalla, que también, bueno, pues fue un encargo que nos trasladó el alcalde el año pasado y que ya podemos ver cómo se ha realizado, pero sobre todo lo más importante y lo que querría destacar es que este tipo de actuaciones, este tipo de proyectos, lo que nos permite es tener unos montes más ricos, tener una estrategia de prevención contra incendios desde luego más eficiente, que es lo que buscamos, y sobre todo poder compartir el conocimiento desde proyectos europeos con el resto de países mediterráneos, que, como digo, compartimos problemas y tenemos que estudiar e identificar soluciones, porque ante los mismos problemas también las soluciones deben de ser compartidas.
0: Por su parte, el regidor de Moratalla, Juan Soria, ponía en valor estos trabajos y avanzaba la construcción de dos nuevos centros de defensa contra incendios forestales.
12: Nosotros estamos muy agradecidos a la consejería, al gobierno regional de Fernando López Mira, porque realmente se están haciendo actuaciones muy importantes tras el incendio del año 1994 en varias zonas de Moratalla. Concretamente, esta mañana hemos visitado la zona del Salto, la zona del Somogil, la zona también del camping de la Puerta, donde se ha hecho un anillo perimetral pues para reforzar lo que es el tema de, en caso de incendio forestal, se ha desbrozado todo el perímetro. Bueno, pues son actuaciones muy importantes, así como casi 80 kilómetros de pistas forestales, con una inversión importantísima, que refuerza tanto la seguridad como el acceso a todos los vecinos de Moratalla y de nuestras pedanías, sobre todo a sus fincas, a parcelas que tienen que asiduamente pues tienen que visitar, y sobre todo también a personas que tienen, pues en este caso, ganado también en algunas zonas, como es el caso de la rogativa, toda la pista forestal que se ha habilitado y se ha reforzado, ¿no? Y próximamente también tenemos el centro de defensa forestal en la zona del polígono industrial, donde hemos cedido una parcela para que se pueda ejecutar, así como en el Sabinar.
0: En el municipio también se ha trabajado en la regeneración de zonas incendiadas, actuaciones vinculadas al proyecto Espartaria para el aprovechamiento forestal sostenible, mejoras en vías pecuarias y distintas iniciativas de bioeconomía forestal y empleo verde marcadas en el proyecto Green Boost. Por otro lado, las inversiones impulsadas por la comunidad en el noroeste superan los 5 millones de euros, sumando las ejecutadas en Moratalla, Caravaca de la Cruz, Ginica Las Parra. Entre ellas destaca la restauración de caminos forestales y conectividad ecológica en Moratalla, la renovación de la base de medios de extinción de la Alberquilla en Caravaca de la Cruz, los proyectos piloto del programa social Forest en Cejín y diversas actuaciones en materia de mejora de hábitats forestales en Calasparra.
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0: Y hasta aquí nuestro tiempo de información. Saludos de Jennifer Álvarez. Que pasen buena noche.
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Muy buenas, ¿qué tal? Hola, bienvenido, bienvenida a una nueva edición de Con Fuerza Heavy. Saludos de Julián Martínez. Abrimos en este instante la edición número 1684. Vendrá, como siempre, cargadita hasta arriba de estrenos discográficos, de novedades, de nuevos lanzamientos y de todo el buen rollo que nosotros podamos transmitirle a este espacio en el que suena pues habitualmente esa música que tanto nos gusta.

Pues vamos a arrancar con fuerza heavy, con una de esas novedades, con uno de esos recientes estrenos discográficos que ha visto la luz hoy, justamente. Habrá que esperar hasta el próximo 4 de septiembre para que esté completo el nuevo disco de Sacra. Pero los veteranos jarroqueros ya tienen un primer adelanto de ese futuro álbum del 4 de septiembre. Así empezamos hoy con Sacra. Bienvenido, bienvenida. Esto es Confu-

Ha sido el primer aperitivo, pero tenemos muchas más cosas, ¿eh? Primero fue Master of the Black Crow y ahora llega Above the Maelstrom, lo nuevo de los Mob Rules, segundo anticipo del nuevo disco de la banda.

Mabrules, qué buen tema. El segundo sencillo ya, ¿eh? Después de un primer tema que nos dejó mucha, mucha cañita, en este han venido más relajados. Mabrules, avanzando su próximo disco. Y este es Udo Disneyder, acompañado por The All Gun. Hello.

Hellbreakers, Udo Dirksnayder, junto a The Olgan. Ahí está, con ese nuevo lanzamiento. Udo a puntito de venir de nuevo a España. Y de Udo pasamos a Liras Hell. Tremendo debut con un EP de 5 temas espectacular. Desde Mallorca, Liras Hell hoy son protagonistas en el Con Fuerza Heavy.

0: sido una de las grandes sorpresas de las últimas que hemos ido conociendo. Ellas se llaman Liras Hell. Presentaron dos singles de anticipo de lo que es su primer disco y ya por fin la publicación de ese primer EP que vio la luz recientemente. Pues hoy queremos conocer un poquito más a las mallorquinas y por eso nos hemos puesto en contacto con Coral Hell, que es la voz principal y guitarra solista de la banda y que ya me debe de estar escuchando al otro lado de la línea telefónica.
1: Coral, hola, muy buenas.
0: ¿Cómo estás?
1: ¿Qué tal? Muy bien, muy bien, muy emocionadas.
0: Imagino que muy contentas, ¿no? Y con la sensación quizá de que todo va un poco rápido, ¿no? Esta banda empieza en 2023, ya está el primer disco en la calle, haciendo conciertos, va todo rápido, ¿no?
1: Realmente nosotras empezamos a ensayar, como primer concierto fue en diciembre del 2023, nuestro debut fue en junio del 2024, y es verdad que la sensación está siendo como muy rápido todo, muy, muy acelerado, queremos hacer muchas cosas, estamos haciendo muchas cosas y es como que no nos da tiempo a pensar en todo lo que hemos hecho hasta ahora, que estamos muy agradecidas de que han sido muchísimas cosas.
0: ¿Cuándo se os ocurre formar una banda femenina, en este caso, con el estilo de hard rock que practicáis, con estas intenciones también que tenéis de que no fuese un proyecto de sacar unas poquitas canciones y ya está, sino de que tuviese una continuidad? ¿Cuándo arranca esta aventura?
1: A ver, todo esto fue porque Drea Inferno, que es mi querida bajista, pues nos pusieron en contacto otras dos chicas para empezar a crear un proyecto. Andrea y yo nos conocíamos de ensayar pues en locales parecidos, cerca, pero no de interactuar ni de hablar nunca de música. Entonces nos pusieron en contacto. Ella y yo desde un primer momento tuvimos como un pequeño flechazo musical. Teníamos las ideas muy claras de lo que queríamos. Las otras dos chicas pues querían más hacer tema versiones y tal, y Andrea y yo teníamos muy claro que queríamos tirar más por temas propios. Entonces todo pues surgió así, muy natural, muy pues yo quiero ir por aquí, ella también, y ahí pues nos pusimos en contacto. Ella me trajo a Paola Spark y Annie Limbo, que son sus primos. Y bueno, pues de ahí surgió, empezamos a crear desde prácticamente el primer ensayo y la verdad que todo ha rodado muy natural, muy bien, y esperamos que siga siendo así, porque la verdad que tenemos mucha conexión entre todas y muy contentas.
0: Hellbloom, este primer EP que ha publicado la banda y que recoge cinco canciones, ¿es fruto de 2024 a 2026, que es cuando ve la luz, o las canciones son más recientes de ahora?
1: No, es desde entonces. Es desde entonces, no hemos publicado antes, primero porque es una banda que estaba recientemente, pues nos estábamos formando como banda, o sea, nos teníamos que conocer, teníamos que tocar. Es verdad que tuvimos la suerte de ganar nuestro segundo concierto después del debut, fue un concurso que se hace cada año aquí en Mallorca, y tuvimos la suerte de ganarlo. Y a partir de ahí, pues es verdad que tuvimos mucha repercusión, hemos tocado muchísimo, entonces eso nos hizo que retrasásemos un poquito también el tema de sacar el EP.
0: Claro, Mallorca no es tampoco demasiado grande y como tú apuntabas antes, os conocíais ya, había un conocimiento previo, ¿no? Quizá a lo mejor no una relación de amistad, que sí que habrá llegado seguro ahora, sí, pero claro. Más o menos ahí sí que os situáis todos, ¿no? Sabéis quién toca, quién no toca, qué tipo de música hace, ¿no?
1: Sí, es verdad que ellas venían más de un grunge, más así, y yo soy más, la parte más metalera, digamos. Entonces, eso está muy guay porque a la hora de tocar, cada una tiene su estilo y eso marca un poquito también cada tema, porque está muy guay según el estilo que cada una tenemos, pues luego le da ese color y esa luz a las canciones.
0: Si ahora hay oyentes que os están escuchando por primera vez, que esta es la primera oportunidad, lo mejor, que tienen de escuchar a Liras Hell, si lo hacen es porque no nos escuchan a nosotros, porque nosotros ya hemos pinchado muchas veces a la banda aquí en el programa, pero si aún hay alguien que no conocía la banda, ¿cómo podríamos definirla? ¿Cómo podríamos explicarles qué es Liras Hell?
1: A ver, Liras Hell, yo lo diría, la verdad que nosotras nos subimos al escenario y nos transformamos, y somos realmente nosotras mismas, somos, pues soltamos toda la energía que tenemos dentro, queremos mostrar quiénes somos, y creo que la verdad que llega bastante bien a la gente que nos ve. Queremos mostrar fuego, pasión y demostrar que, pues, que somos muy capaces de estar ahí, que necesitamos muchos referentes femeninos y estamos ahí para, pues, para dar mucha caña.
0: Claro que sí, efectivamente. Oye, lo de ganar un certamen como el certamen Pop Rock de Palma 2024, cuando estás empezando, cuando realmente está arrancando esta aventura, imagino que tiene que ser un subidón, ¿no?
1: Fue una locura, no lo esperábamos, porque ya te digo, nuestro segundo concierto como banda fue la semifinal del concurso. Nuestro tercer concierto fue la final. Entonces, claro, fue como todo súper rápido. Bueno, claro, dijimos, bueno, pues vamos a presentarnos a ver qué pasa, que no vamos a ganar. No pasa nada, estamos empezando y hay que empezar a, pues, a rodar y tal. Claro, en ningún momento nos esperábamos esto. Entonces, es verdad que agradecemos mucho el paso por el concurso, porque pues eso nos ha ayudado muchísimo a madurar como banda, algo que obviamente no teníamos. Entonces hemos rodado, hemos tenido la suerte de rodar muchísimo por Mallorca, hemos hecho eventos muy importantes, como son un Full Metal Holiday que se hace cada año, pues en San Sebastián, tocamos en la Plaza Grande, en la Plaza de España, hicimos el Mallorca Live, que también es uno de los festivales más importantes en la isla. Así que todo eso nos ha ayudado a estar donde estamos ahora, y por supuesto tenemos que seguir rodando, tenemos que seguir creciendo como banda.
0: Uh-huh. Lo primero que se conoció vuestro fue Burning Heart, fue el primer sencillo que se adelantaba a la publicación del EP, vosotras mismas en la hoja de promo se añadía un himno de empoderamiento femenino que celebra la fuerza interior y la resiliencia. Era la carta de presentación, creo que perfecta, ¿no? Para el grupo, sí. para esa primera toma de contacto con los oyentes.
1: Exacto, es pues al final tengo que decir que las canciones son muy personales, las letras las hago yo, entonces se puede decir que Hellbloom atraviesa un nivel de emociones muy bajo y muy alto, y esta canción es justo el momento en el que todo explota a positivo, a bien y a mucha fuerza femenina.
0: A la hora de componer, como porque efectivamente apuntas, Coral, que tú te encargas de la faceta de letras y demás, pero en lo musical, ¿cómo repartís el trabajo? Imagino que se currará mucho también en el local, ¿no?
1: Sí, es verdad que la mayoría de canciones las llevo yo como la idea puesta, porque al final yo tengo mucha la facilidad con la guitarra. Luego yo las presento en el local y pues cada una hacemos nuestro trabajo, cada uno con sus instrumentos, lo que se tenga que cambiar se cambia. Por ejemplo, en Femme Revolution el riff principal me lo dio Ana, mi guitarra rítmica, y de ahí pues pude montar el tema, y ya te digo, al final pues son temas que yo llevo, se cierran en el local, cada una aporta sus ideas y se le da el giro que se le tenga que dar.
0: Femme Revolution, que fue el otro sencillo que se anticipaba y que ya directamente desde el mismo título apunta igual, ¿no? A ese empoderamiento. Exacto. Femenino. ¿Cómo ha crecido, ¿no? La participación, afortunadamente, la participación. Totalmente. De la mujer en el mundo del rock y el metal, que nos ha aportado, bueno, una frescura y además a un estilo musical que en algún momento llegó a estar bastante anquilosado, y la incorporación de la mujer lo ha refrescado completamente.
1: Totalmente, creo que es muy necesario también decir que al final pues la mujer siempre ha estado en escenarios, pero es verdad que no se le ha dado la visibilidad que se le tendría que haber dado. Uh-huh. Como si se le ha dado a otra parte. Pero creo que es el momento de volver a resurgir, de que se nos vea, de que se nos escuche, y precisamente ese tema va de eso, de que necesitamos que ser escuchadas y que se nos vea.
0: ¿El disco dónde lo grabasteis?
1: El disco lo grabamos con Nico Beninato en Quimera Records.
0: ¿Y qué tal ese proceso ya de darle la forma definitiva a la que íbamos a escuchar nosotros después?
1: A ver, muy bien, la verdad fue muy divertido, fue muy, claro, para mí fue la primera vez, es verdad que ellas pues ya vienen de otras bandas en las que sí han hecho música propia, para mí era la primera vez, así que todo ha sido muy nuevo desde el principio, y muy bien, la verdad, con muchas ganas de volver a entrar a un estudio.
0: Llama la atención que en el aspecto visual, o sea, todo lo escénico lo cuidáis mucho, se trabaja mucho. O sea, aquel que pague una entrada o aquella que pague una entrada para ir a un concierto de Lira's Hell se lleva el musicón de la banda, pero además todo lo que lo rodea también muy cuidado, ¿no? El vestuario, por ejemplo, utilizáis nombres artísticos también para generar, ¿no?, como una historia ahí en torno al grupo. Está todo muy cuidado.
1: Sí, la verdad que nos gusta mucho el hecho de crearnos nuestro propio personaje, y ese personaje es el que sube, y por eso yo creo que está como esa transformación y esa energía que nos encanta tanto transmitir a la gente, y yo creo que eso lo sienten.
0: Hay ganas de tocar en directo, ¿no? En Mallorca, imagino que en verano también habrá posibilidades de directo.
1: A ver, sí, tengo que decir que es verdad que ahora pues vamos a hacer como un pequeño parón en Mallorca, porque es lo que hemos hablado antes, Mallorca es un círculo muy pequeño,
0: sí.
1: Uh-huh. y es verdad que hemos tocado muchísimo, hemos tenido la suerte de tocar mucho. Entonces sí que es verdad que ahora ya nos queremos volver a poner a trabajar, volver a componer y ofrecer cosas nuevas. Ya tenemos bolos cerrados en Mallorca para agosto, por ejemplo, y no lo puedo decir, pero sí que tenemos varios conciertos que se están pues viendo la posibilidad fuera. Y súper, súper ilusionadas, porque al final es muy complicado poder salir de aquí para nosotras. No es tan sencillo como una persona que pueda estar en Madrid o en la península,
0: claro,
1: que se puede mover con coche, con furgoneta. Pues al final nosotras siempre tenemos la limitación de tener que coger un barco o un avión.
0: Esto te iba a decir, ¿no? El hándicap que vosotros vivís en un lugar privilegiado, ¿no? Estáis en Palma de Mallorca y toda la isla, en definitiva, que es una auténtica maravilla. Pero a nivel de escena, pues como muy bien has apuntado, es la que es, la de una ciudad de un tamaño limitado, y venir a la península, pues cuesta trasladar equipos, trasladar todo, toda la parafernalia, ¿no?, que acompaña una banda. Mucho más costoso, pues no sé, que una persona que viva en Sevilla o en Toledo o en Barcelona.
1: Exacto. Sí, la verdad que por esa parte pues es un poco rollo, pero bueno, al final el que quiere algo lo tiene que hacer, y con toda la ilusión lo vamos a hacer, lo vamos a luchar y ahí estaremos.
0: ¿Os vais a Bélgica en octubre, leía?
1: Sí, nos vamos a Bélgica, en octubre no, el 5 de septiembre.
0: Ah, en septiembre. Uh-huh.
1: Sí. Para octubre y para noviembre no puedo decir nada, que no lo quiero gafar, pero si todo sale bien, estamos súper ilusionadas, porque al final son gente que nos ha visto por redes y nos han buscado ellos, y estamos, si nos sale, muy muy contentas y la verdad con muchas ganas de que ya se confirme todo para poder gritarlo.
0: Porque además el feedback que ha recibido la banda aquí en España es fantástico, pero sois una banda que hacéis una música perfectamente exportable y que puede ser muy bien acogida en otros lugares, por ejemplo Bélgica o cualquier otro lugar europeo, perfectamente puede ser un lugar donde el Lira's Hell también pueda abrir fronteras.
1: Totalmente, de hecho yo creo, hasta antes de ver la repercusión que hemos tenido, que ya te digo que estamos súper agradecidas, siempre he pensado que nuestra música iba a funcionar más fuera de España que dentro de España. Me encanta ver cómo la gente reacciona. Obviamente los gustos musicales pues son para todos, habrá quien gustemos, habrá quien no, al final para eso está la diversidad musical, pero sí creo que podemos funcionar bien fuera y por eso tenemos muchísima ilusión de pues que nos escuchen, que nos vean y ver qué pasa.
0: ¿Empiezan a nacer ideas de esas futuras canciones continuación de Hellblum o todavía es pronto?
1: Sí, ya estamos en marcha.
0: ¿Y notas que cambia algo? ¿Notas que empieza a haber algo diferente? ¿Que la banda toma algún camino distinto?
1: A ver, queremos seguir siendo fieles a lo que estamos siendo hasta ahora, pero sí que es verdad que, como te decía antes, ahora tenemos otra madurez musical. Musicalmente ya nos conocemos todas como banda y sí que lo vamos a ver como de otra manera, siendo fieles, a lo que es Lira's Hell. Pero sí creo que vamos a traer cositas que puedan gustar mucho.
0: Pues de momento nosotros vamos a seguir disfrutando de Helpline, que esté, aunque vosotras ya estéis trabajando en estas canciones 2 años, para nosotros son nuevas y las
1: claro.
0: estamos conociendo y disfrutando ahora, pero con unas ganas tremendas también de que esto vaya creciendo y también, claro, vayan publicándose referencias nuevas, que eso ampliará también el repertorio para los setlist de los conciertos que estamos
1: Exacto.
0: deseando veros en directo.
1: Muchísimas gracias.
0: Coral, ha sido un placer tenerte aquí
1: Igualmente.
0: En el programa. Es un gusto
1: Muchísimas
0: hablar contigo.
1: Gracias.
0: Y os deseo que Helpline y que en definitiva Liras Hell os siga dando muchas, muchas alegrías.
1: Muchísimas gracias, de verdad. Estamos muy agradecidas.
0: Un saludo, gracias.
1: Un abrazo.
0: Escuchamos otro de los temas de Helpline, este primer EP que ha publicado la banda mallorquina Liras Hell.

Fan Revolution, ahí estaba otro de los temas de lo nuevo de Lira's Hell. Hoy las presentábamos aquí en el Con Fuerza Heavy para que nos contaran todos los detalles de este nuevo lanzamiento. Un placer que hayan estado aquí con nosotros y les auguramos mucho, mucho éxito y desde luego les deseamos muchas alegrías. Más cosas. El 28 de agosto va a llegar un grandes éxitos para una banda icónica al rockera que se llaman Night Ranger. Este es uno de sus grandes clásicos, Don't Tell Me You Love Me, incluido en Best Of, lo mejor de Night Ranger.

Pues ya sabes, hasta el 28 de agosto hay que esperar para disfrutar de ese grandes éxitos que publicará la banda. Más, el grupo brasileño Sound Age lanzó oficialmente su EP debut, marcando un paso decisivo en la consolidación de su identidad artística dentro de una ola de renovación del rock brasileño que está llegando a todas partes, también aquí a España. Lleva 5 temas, es un EP que funciona como un retrato de la sensibilidad artística de Sound Age, uniendo peso y melodías modernas en una estética que dialoga con el rock alternativo y contemporáneo, pero eso sí, sin perder su referencia al rock clásico. Ahí les tienes desde Brasil, Sound Age, la colaboración con el sello Hellyeah Music.

Vamos a acercarnos hasta Vanitas, el nuevo disco de Balsa de Piedra. Una cosita, la semana que viene les tenemos aquí en el Con Fuerza Heavy a Balsa de Piedra hablándonos de Vanitas, del nuevo disco. Así suena In Vino Veritas.

Hablando la lengua de los inmortales. Yo no sé si será la de los inmortales o la de los mortales la que hablará la próxima semana, pero sí te digo que Balsa de Piedra estarán aquí en el próximo Con Fuerza Heavy para hablarnos de Vanitas, de este nuevo disco. Fantástico trabajo. Bueno, pues aquí seguimos, más cositas, acercándonos poco a poco a cumplir nuestra primera hora de programa. Ya sabes que son tres cada semana. Hay una banda asturiana de metal extremo que se llama Sound of Silence y que acaban de publicar su sexto álbum de estudio. Se llama A New Level of Suffering. Un nuevo trabajo que ya está disponible en todas las plataformas digitales. También en formato CD. Tiene 8 temas donde se muestran más asentados y poderosos que nunca, tanto con canciones directas y rápidas de 2 minutos como con cortes pues un poquito más largos. Esta es de las cortas y es uno de los temazos que recoge ese disco. Se llama Life After Magma. Sound of Silence desde Asturias.

Pues eso, desde Asturias, Sound of Silence. Más cositas, nos vamos a acercar a Guerrero Inmortal, el nuevo trabajo que han publicado Mandrágora Negra, una banda con más de 2 décadas ya de trayectoria, funcionando y publicando cositas como esta. Lo sacaron el pasado 7 de mayo. Y como te digo, se llama Guerrero Inmortal. Son Mandrágora Negra.

Pues ahí está Mandrágora Negra en su regreso con su nuevo disco Guerrero Inmortal. ¡Vamos! Hasta el último de Del Alma. Doble disco, Santa Compaña y temazos como Del Alma a través.

del alma a través. Esta del alma con el Santa Compaña que publicaron recientemente, que ya presentaron aquí en el Con Fuerza Heavy, como no podía ser de otra manera. Más cositas procedentes de Italia, se llaman Iron Will, es un proyecto de heavy metal rock psicológico, así lo denominan, que fusiona música poderosa, narrativa y arte visual en un viaje emocional a través del alma humana.

desde Italia, Iron Will. Próximo 18 de septiembre verá la luz Cursum Perficio, el nuevo álbum de Anthrax. Bueno, pues acaban de lanzar un videoclip y un single, el del tema Is for the Kids. Y esto, pues eso, es para los niños. Anthrax están de vuelta.

Los Anthrax, que están de vuelta y ahí están presentando ese nuevo tema. 18 de septiembre, nuevo disco a la venta. Acaba de ver la luz Apex, el primer EP de una banda llamada Titano. Hoy Titano van a ser protagonistas en el Con Fuerza Heavy.

0: Una de las grandes sorpresas que hemos conocido en las últimas semanas, en los últimos meses, pero no muchos, muy poquitos meses, ha sido la llegada de una banda llamada Titano, con la publicación de su primer EP, con su EP debut, y con la sorpresa de estar recibiendo un feedback por parte del público extraordinario, porque se están haciendo las cosas bien y eso, lógicamente, se transmite a las canciones y las canciones lo transmiten a los seguidores de la banda, que empiezan a sumarse y además en unas cantidades importantes. Seguro que van a tener un camino repleto de éxitos y nosotros pues no queríamos dejar pasar la oportunidad de que Titano estuviesen aquí en el Confuerza Heavy en esta edición 1684, en la que queremos conversar con Triple M, que es el alma mater de Titano y que nos está escuchando. Muy buenas noches, ¿qué tal estás?
1: Muy buenas, aquí estamos. Un abrazo, ¿qué tal?
0: ¿No te da la sensación de que las cosas están marchando a un ritmo bastante bueno en Titano? ¿De que todo va rapidito?
1: Sí, a ver, también nos hemos pegado en un sprint con la idea de hacerlo en ese sentido, pero sí que es cierto que está yendo todo quizás más rápido de lo planeado incluso. Hay buena respuesta y estamos contentos con el resultado.
0: Uh-huh. No llega el año, ¿no? El tiempo de vida de la banda.
1: Titano, en el momento en el que tomamos la decisión de arrancar con esto, fue el día 6 de junio del año pasado, que es, de hecho, el día de mi cumple. Bueno, ya estamos a mayo, pero cuando empezamos a trabajar en verdad ya a montar los cimientos y los pilares de lo que es Titano, debió de ser en julio, así que fue donde empezamos a mover ya toda la maquinaria.
0: Uh-huh. ¿Y tenéis claro el camino que queréis que tomase la banda? ¿O luego la propia creación y de las canciones y en los ensayos mismos se ha ido tomando un camino diferente a lo que en principio tenéis en mente?
1: O sea, Titano es una banda, bueno, puedo hablar en este aspecto tanto sobre Titano como Atávico, que es el otro proyecto que tenemos.
0: Sí.
1: Ya con lo que los proyectos que tenemos a día de hoy están muy estructurados desde el principio. Queremos tomar una dirección sólida y al final está todo estudiado y todo pensado, es decir, pues queremos esto, más lo otro. Sí, es cierto que Titano tuvo una fase previa antes de este momento que te digo, en el que arrancamos ya todo en condiciones. Hubo una fase previa ya meses antes en el que planteamos ya definido lo que era Titán. O sea, buscamos el nombre, buscamos el concepto, vimos hacia dónde queríamos lanzar tanto el género como la estética y demás, y ya estaba todo muy muy enfocado, muy centrado de la dirección que íbamos a tomar.
0: Es que no se ha dejado nada a la improvisación, ¿no? Directamente todo, como apuntabas, todo muy meditado, todo pensado y con un camino muy claro, que era el que queréis tomar.
1: Efectivamente. Bueno, sí que la improvisación al final se da lugar en momentos más concretos. En general, ¿no? Hay una estructura y una hoja de ruta, digamos, y unos objetivos y unas cosas a las que apuntamos. Pero sí que es cierto que a veces sobre la marcha toca improvisar cuando hay cosas que no pueden ser.
0: Claro.
1: Y tienes que empezar a tirar de recursos, básicamente. Pero sí que todo detrás de una estructura, claro.
0: ¿Quién te acompaña en este proyecto, en esta aventura nueva?
1: ¿En cuanto a músicos te refieres?
0: Sí, en músicos.
1: Sí. Pues en Titano somos cuatro miembros, cuatro músicos. Y bueno, yo Triple M a la voz, después en la guitarra y también principal compositor de los temas tenemos a Diable, que bueno, a la guitarra de ocho cuerdas aparte, que tiene una pala más que una guitarra, que da miedo verla. Y este chico Diable, bueno, también se llama, o sea, su nombre real es Quique, es el guitarra y compositor de las dos bandas, de Titano y Atávico. Uh-huh. Después a la batería nos acompaña Elvis, que ya fue compañero en proyectos pasados y la verdad que se ha notado desde el principio la manera en la que empastamos todos. Y luego la última incorporación, que fue un poquito la que más tarde llegó, que bueno, llegó al mes de fundar la banda básicamente, es Aarón, el bajista de aquí, de Vigo. Es un chico que era conocido en la escena local y pues bueno, ya lo metimos al equipo y ahí estamos los cuatro ramando.
0: Y para aquella gente que estas son las primeras oportunidades que tienen de escuchar a la banda, ¿cómo podríamos definirla? Yo sé que para un músico siempre es un poco complicado, ¿no? Autodefinir su propia música, porque no basta con una simple etiqueta, ¿no? Como solemos hacer muchas veces los de medios de comunicación. Para un músico que lo vive desde dentro, sabe que lo que crea son muchas más cosas. Pero si tuviésemos que hacerlo así a grandes rasgos, con una breve pincelada, ¿cómo le podríamos definir a un chico o una chica que ahora mismo esté escuchando la radio y que no haya escuchado todavía Titano? ¿Qué se va a encontrar?
1: Pues eso ya es una pregunta que me han hecho en una entrevista atrás y me quedo con una etiqueta que me gustó mucho como quedó, que es se siente como un tiranosaurio arrancándote las tripas, básicamente. O sea, al final Titano, el kid, lo que es la idea clave de Titano es la imagen del depredador Apex, del máximo depredador, y lo queremos transmitir con la música. Entonces, pues ahí es básicamente un género extremo, moderno, en el que combinamos también sintetizadores y demás, y el resumen es ese, va todo en conjunto intentando evocar a la imagen de la brutalidad del depredador Apex, básicamente.
0: De hecho, el primer single, el primer tema que disteis a conocer se llamaba así, ¿no? El Apex está aquí.
1: Exacto, The Apex is here. Aparte, ese nombre se me ocurrió a mí cuando estábamos empezando las primeras composiciones y dije, es que el primer tema se tiene que llamar así, o sea, es el tema de presentación, es el Apex ha llegado, básicamente.
0: Sí, es la carta de presentación perfecta. Luego la completasteis con Last of the Proof. Cuéntanos, estos dos singles que mucha gente seguramente los ha escuchado quizá antes incluso de que hayan podido escuchar el EP completo, definen bastante bien lo que después es el global de la banda. ¿Este podría ser el presente de Titano, estos dos temas?
1: ¿El presente en qué sentido? ¿De cuál es el concepto actual, dices?
0: Claro, me refiero, ¿estos dos temas definen bien lo que hay en el disco o en el disco se van a encontrar todavía varias sorpresitas?
1: En el disco hay un poquito, o sea, expandimos un poquito más. De hecho, sí que una de las decisiones y de las pautas que tomamos a la hora de componer estos primeros singles, sobre todo Apex, es que estaba muy hecho a medida, buscando algo en concreto. O sea, en el disco sí que expandimos un poco más, es un poquito más rico musicalmente, digámoslo así, es un poquito más vertical en ese sentido, pero tanto Apex como Last, o sea, estos dos primeros singles, el rollo era, tenemos que ir aquí, o sea, no vamos a hacer piruetas, ni cosas raras, ni nada, vamos a la brutalidad, vamos al kill de lo que es pura depredación, básicamente.
0: Sí, energía sin fin, es verdad.
1: Exacto, y tú, si escuchas el EP, se ve una diferencia bastante del concepto de estos dos primeros singles a los otros dos y las piezas instrumentales y demás, y estos dos son más a la yugular, o sea, son mucho más agresivos.
0: Sí.
1: Y precisamente por eso, o sea, cuando se hizo la composición de estos temas, se hizo eso a propósito de decir, vamos a hacer hasta aquí, o sea, no vamos a irnos tampoco por las ramas, queremos enseñar esto porque esto es la carta de presentación de la banda y esto es como la referencia, digamos, ¿no?
0: Uh-huh. Esto te quería preguntar, el EP tiene 5 temas y una intro. Y es efectivamente, como tú apuntabas, directísimo a la yugular. Era un buen formato, ¿no? El presentar un EP, que son 5 temas, que no es excesivamente largo, pero tampoco es corto, da posibilidad para descubrir las diferentes historias que puede ofrecer la banda. Creo que era un buen formato, ¿no? Y supongo que lo pensasteis así, con 5 temas está bien, ¿no? Para empezar a decir, aquí estamos.
1: Sí, al final, dentro de los planes, pues obviamente cuando arrancamos pusimos un deadline para sacar un EP y también, entre otras cosas, hicimos también realista lo que nos daba tiempo, porque claro, o sea, por nosotros hubiéramos sacado un LP, ¿sabes? Ahí de 9 temas, pero pues no era realista tampoco. Y quisimos hacer algo lo más completo, una unidad lo más completa posible, que bueno, un inciso. Se pueden considerar 5 temas, pero más bien serían 4 temas completos, una intro y un interludio, porque al final el interludio también es instrumental, son tanto la intro como el interludio son diseños sonoros, como si fuera de cine o de videojuegos o algo así, y luego lo otro sí que son otros 4 temas más bien completos, y al final sí que estamos contentos con el resultado, ¿no? Una unidad bastante consumible, digamos, es bastante disfrutable. Te deja con ganas de más, eso es un punto fuerte del que sea corto, de que las canciones están chulas y lo escuchas y te dices, joder, ya acabó, ¿sabes? ¿Qué más? Y al final también jugamos con eso, tanto en el EP como en los directos, porque, bueno, a la que lanzamos eso seguimos haciendo temas también. Sí. Pero es precisamente un objetivo de dar a ganas de más.
0: Esto, yo he tenido esa sensación al terminarlo. Digo, joder, se me ha hecho corto, quiero más, ¿no? Quiero descubrir más de, sí, de Titano y es una sensación fantástica, ¿no? El saber que el oyente se queda con ganas de más. ¿Cómo ha sido todo ese proceso de grabación ya? El de darle esa forma que es la que después nos llega a nosotros ya como oyentes.
1: Pues el proceso de... Bueno, ha sido bastante frenético todo. O sea, llevamos, lo he dicho, muchos meses currando muy a fuego y al final, bueno, para los que no sepan, todo el trabajo que hacemos con las dos bandas es autoproducido. Tenemos nuestro estudio que recién hemos montado también hace año y poco aquí en Vigo. Y bueno, es estudio barra local de ensayo, barra base de operaciones, llámalo como quieras. Y al final grabamos todo nosotros mismos, producimos todo nosotros mismos. Y el proceso fue, ¿cómo decirlo? No fue un proceso al uso, fue un proceso muy sobre la marcha. Entonces era como que nos íbamos solapando en los distintos procesos. Y a lo mejor, por ejemplo, el guitarra a la que componía ya se estaba grabando lo que son las guitarras finales sobre la propia plantilla, el proyecto que iba a usar para producción final, ¿no? Entonces estaba como el proceso un poco solapado y fue muy frenético, muy estresante muchas veces, pero bueno, al final, después de todo, hasta se acaba disfrutando incluso ese frenesí, digamos, y ya cuando ves el producto final, vamos, estás encantadísimo.
0: Ya respiras,
1: sí,
0: ¿no?
1: Fue duro, sí, sí, sí.
0: Es cuando uno dice, ¡buah! Nació por fin, ¿no? Porque sí, claro, sí. Pues es verdad que la banda, decimos que lleva pues aproximadamente un año, pero es que ha sido un año de verdad frenético, como nos está diciendo Triple, que un año en el que no habéis parado un segundo, dándole forma a todo el proyecto, creando las canciones, publicándolo, haciendo redes sociales, porque ahora ya los músicos ya no solamente tenéis que cantar o tocar un instrumento, ya tenéis que saber de todo, hay que saber hacer videoclips, hay que saber subir reels a Instagram, y en fin, que hay que saber de todo.
1: Sí, sí, eso es de las cosas, mira, es de las cosas que así, perdón por las palabras, que más me tocan los cojones, o sea, básicamente, porque al final no puedes, o sea, tú te metes a hacer una banda que, bueno, ya es complicado el tema de la música en general, sí. Cuanto más de la música que te gusta, cuanto más, si la música que te gusta es el metal, cuanto más si la música que te gusta del metal es el extremo, o sea, es lo peor de lo peor, y al final, si ya no digo ni siquiera salir adelante, es, yo qué sé, disfrutarlo o no salir a perder o hacer un producto interesante, tienes que ser, vamos, o sea, tienes que ser aquí Jesucristo, tienes que ser el individuo perfecto en el multitasking, sabiendo todas las habilidades que tiene el ser humano, prácticamente, tienes que ser, pues ya ves, tienes que saber grabar, tienes que saber, o sea, audio y vídeo, tienes que saber...
0: Community manager, tienes que ser de todo. Sí.
1: O sea, tienes que subir a redes, tienes, o sea, absolutamente todo, y al final sí que es cierto que para las dos bandas, o sea, por el punto en el que estamos, sí que nos estamos apoyando mucho en gente externa, porque en parte porque podemos y porque tenemos recursos, pero es que cualquier otra persona o tienes una base en la que partir o gente en la que apoyarte, o si no estás 24/7 invirtiendo tiempo a esto, y si puedes, porque hay cosas que a lo mejor no se te dan tan bien que son necesarias. Sí. Alguien que no sepa de redes, ya lo tienes jodido, aunque haga
2: la espectacular
1: que te puedas imaginar.
0: Sí, sí. Totalmente, si no lo puedes hacer llegar a la gente, tiene la cosa bastante complicada. Vosotros también tenéis intención de que el First Blood Tour, que es como se llama la gira de presentación de este primer disco, se extienda, imagino, todo lo posible, pero además leía que con la intención de no solamente España, sino incluso más allá, ¿por qué no?
1: Sí, exactamente. De hecho, bueno, ahora mismo, fechas confirmadas, ya hay, podemos considerar tres países, aunque es todo dentro de la península, pero tenemos una fecha en Gibraltar dentro de poco, precisamente el día de mi cumple, el 6 de junio. Tenemos, ya hicimos una fecha en Portugal hace poco, tenemos otro festival en Portugal a la segunda mitad de año, pero aparte hay alguna fecha ya fuera de la península, que bueno, aún no se puede decir porque están en trámite, pero están prácticamente confirmadas. Sí, sí, la idea es ya salir para arriba, o sea, salir para arriba, expandirse y crecer, que es lo que queremos hacer todos aquí.
0: Pues efectivamente, eso, una vez que ha nacido la criatura, de eso se trata, de mimarla mucho y de llevarla a todos los escenarios y empezar a disfrutar todo ese trabajo que se ha hecho. Antes me decías que ya se empiezan a generar ideas, ¿no? A pensar en el futuro seguidor o la continuación de Apex, ¿no? Ya esas canciones nuevas o esas nuevas ideas que empiezan a surgir, ¿crees que tardarán poco en llegar o todavía falta?
1: Poco. Aquí va todo. Aquí la máquina es un martillo pilón, no para. O sea, va a haber una constancia así muy firme, un curro constante, pero al final, si quieres hacer funcionar esto, no hay otra. Y aparte, Titano en concreto es una banda que el público objetivo y un poco el mercado al que aspira va de eso. Tienes que estar constantemente ahí metiendo presión, sacando cosas, moviéndote, tocando, haciendo todo. Entonces ya hay temas preparados, tenemos un par de ellos en la recámara, aún estamos terminando de pulir, pero bueno, la idea es sacar cuando se pueda. Por ejemplo, para que te hagas idea, decimos pronto, pero por ejemplo ya estamos en mayo, ahora mismo no vamos a sacar nada en verano, antes de verano, porque en verano pues no tiene lógica, ¿no? Pero seguramente para septiembre, octubre ya habrá más contenido. En principio vamos a seguir con la idea de singles y después pues hacer algo que englobe todo, pero sí, ya hay cosillas. Aparte que tenemos que que hacer más repertorio.
0: Claro, incrementar ese list, claro.
1: Exactamente.
0: Pues qué ganas, de verdad, de que vayan llegando esas cositas, porque estos seis primeros, estos cuatro más esas dos piezas especiales también que recoge Apex, nos han encantado, nos han gustado muchísimo. Triple M, esta noche con nosotros aquí en el Con Fuerza Heavy, os deseo muchísima suerte, que os traiga muchas alegrías, Titano, que esta aventura que arrancasteis hace un año empieza ya a dar frutos y seguro que serán muy, muy, muy, muy buenos.
1: Ok, muchísimas gracias de verdad por invitarme y muchísimas gracias a todos los oyentes por estar aquí con nosotros y espero que lo disfrutéis.
0: Un fuerte abrazo, gracias.
1: Chao.
0: Escuchamos otro de los temas de Apex, este primer disco que han publicado, Titano.

Hoy Titano, protagonistas en el Con Fuerza Heavy. Ahí estaban presentando Apex. Ese lanzamiento que se convierte en su primera referencia discográfica. En noviembre de 2025, los Sujeto K salen al escenario mientras suena una intro épica. Es un día marcado en sus calendarios a fuego porque arranca el bolo de celebración de su 20 aniversario. El primer cañonazo que suena sobre la tarima es Hijos de Puta, un tema que salió a la luz en 2024 como una declaración de intenciones de la banda, que volvía tras un parón de varios años con energías renovadas y con ideas frescas. Pues esta canción dice: nos habéis hecho volver, y desde luego lo han cumplido. El primer single de su nuevo directo es este, precisamente, que suene, que se llama así, Hijos de Puta. Sujeto K.

0: compartir este día con nosotros. Estoy casi que lloro ya. No esperábamos esto, porque sujeto cae, ya lo sabéis. Hemos vuelto para fracasar.
1: Pues espero que no, espero que no sea para fracasar de momento, para hacérnoslo pasar muy bien, sí que han vuelto. Sujeto K, ahí estaban sonando con ese tema que han extraído como primer sencillo de su directo, celebrando 20 años ya en esto de la música. Más cositas, te voy a presentar el más grande. Es un tema inédito de los sevillanos Rienda Suelta, en la que contaron con la colaboración de las voces de Aarón Romero, de Linaje, y que ha visto la luz ahora. Se llama El Más Grande.

La colaboración de Aarón Romero de los Linaje. Rock and roll del bueno, sí señor. Ahí estaba ese tema inédito, los Rienda Suelta. El más grande, así se llama esto. Bueno, ojo a lo que viene a continuación, porque va a sonar un clásico de los Demarras, pero en una nueva versión que acaba de ver la luz hoy, con DJ Plan B. Es una versión, un remix de Ruido, del clásico de los Demarras, porque a la banda siempre le ha gustado pues experimentar un poco, ¿no? Con todo tipo de géneros. A lo largo de los años han incorporado a sus discos cuerdas, vientos, en fin, y un montón de elementos que han acompañado a su rock and roll. Pues ahora, algo fusionado, totalmente diferente. Ruido, remix, con los Demarras y DJ Plan B.

Remix de Ruido en sonidos, bueno, pues no tan cerca del sonido habitual de nuestro programa, que suele ser más así como esto, mira.

Bueno, pues ahí estaba el original, señor. Como curiosidad está bien el remix de DJ Plan B con los demás RAS, pero aquí en este programa pues nos gusta más la versión original. Como curiosidad, ya digo, pues no está mal del todo. Esto se llama Revolution. Ellos son We Are The Monster. El 29 de enero de 2027 verá la luz. Aún falta mucho, pero ya hay un primer single. Es este.

Revolution, We Are The Monster. A principios de próximo año, de 2027, en enero, publicarán el disco. Este es el primer sencillo. Bueno, más cositas. Vamos con una banda que se llaman Witchland, que están presentando Nacido Para Liberarme, el primer adelanto de su álbum debut, Paseo Por Una Vida Cualquiera, en el que cuentan con la colaboración del actor Adam Prieto. Witchland es un proyecto que acaba de nacer con una idea muy clara: crear canciones en las que el oyente pueda sentirse identificado y hacer suyas cada una de las historias y emociones que transmiten. En la banda hay gente, bueno, que conoces perfectamente. José Rubio, internacionalmente conocido por su trabajo junto a artistas como Ronnie Romero o José Andrea, entre muchos otros proyectos. Pacho Brea, actualmente vocalista de Ankara, además de formar parte de proyectos como Bretema o Diabólica. Galilea es una jovencísima bajista que también forma parte de la formación en solitario de José Rubio, mientras que David González es el actual batería de Guadaña y colaborador habitual en múltiples proyectos musicales. Pues con esta combinación de experiencia, energía y pasión, llegan Witchland prometiendo convertirse en una propuesta muy interesante para los amantes del hard rock melódico y emocional. Y para que lo puedas comprobar, te ofrecemos ese primer sencillo que han publicado y que se llama Nacido Para Liberarme.

Pues ahí estaba la voz de Pacho Brea, José Rubio. Madre mía, menudo grupito han hecho, ¿eh? Witchland, nacido para liberarme, así se llama ese primer sencillo que ha publicado la banda y que hoy te ofrecíamos nosotros aquí en el Con Fuerza Heavy como estreno y esperando a que se publique el trabajo completo para poder disfrutarlo entero. Más cosas, nos vamos al filo del cuchillo de la mano de las cenizas. El Camino del Lobo es el último disco que presentaron aquí en el Con Fuerza Heavy hace poquito.

Lo siento. Madre mía, qué temazo han publicado Warcry, avanzando el nuevo disco. Pues con ganitas de que vayan llegando más. Divine Power Flowing es el título de el último trabajo de Unchosen Ones, una banda que también pues hace poquito tiempo ha pasado por aquí por el Con Fuerza Heavy para hablarnos de este nuevo lanzamiento, de este último disco. Caught by the Wind es esta canción que escuchamos hoy de ellos.

Se llaman Chico Infierno y sorprenden con su afilado nuevo single, Cuchillos. Un tema intenso, muy cinematográfico, con un ritmo rockero, garajero y unas guitarras cortantes que derivan en una coreable melodía como esta que escuchas. Cuchillos son Chico Infierno.

0: Asesino Sonriente, ahí están Ratones Colorados. Para su nuevo sencillo de ese disco que publicaron el año pasado. Y estos son L'Epoca, que ya llevan... algunos anticipos de lo que será el próximo disco. El más reciente ha sido Color Café, lo escuchamos hace unos días, pero hoy
1: WhatsApp para variar.
0: Nos acercamos a la última y a casa.

La última ya casa, ahí estaban L'Epoca. Por cierto, que Dani de L'Epoca ha estado también en el último disco de Arsamandi en su Rumbo Norte. Este es uno de los temas de Rumbo Norte, Vagabundo, en el mar, Arsamandi.

Pues eso, ahí quedaba, señor Troncoso. Un clasicazo para abrir esta parte más relajadita del programa. Con temazos como este. 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Síncope.

Y ahora nos acercamos a aquel Unplugged para la MTV que grabaron Nirvana y que se convirtió absolutamente en algo mítico, inolvidable. Poquito después se quitaba la vida Kurt Cobain. Esto es Something in the Way.

Realmente emocionante esta canción, Something in the Way, grabado en directo por Nirvana en aquel Unplugged para la MTV. Increíble. Bueno, y esto es... se llama... mi último cartucho. Ellos son Gritando en Silencio.

0: Para nosotros casi, casi el último, que estamos llegando al final.
1: Pero era mi último cartucho.
0: Me apetece mucho, pero muchísimo, recordar una canción de los inicios de una banda a la que queremos mucho, de los Badana. Una canción que se llamó Días de Escuela.

Ya no hay que volver, no. Ahí estaban los días de escuela de los Badana, de lo primerito que hacían. Bueno, hoy, de repente, he recordado una canción que me volvía loco, que se incluyó en un disco llamado Gotas de Dolor, un charco de olvido. Te estoy hablando de Doctor Deseo. ¿Cuánto me gustó aquel disco y cuánto disfruté esta canción que suena ahora?

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Cuánta emoción, ¿eh? Acabo de sentir después de tanto tiempo sin escuchar el Gotas de Dolor, Un Charco de Olvido de los Doctor Deseo. Cuánto me ha gustado siempre esta canción. Y esta con la que cerramos hoy. Se llama Sueño y con ella te deseo, pues eso. Si estás escuchando en directo, que ya son horas, felices sueños. Si estás a otra hora, que todavía no es hora de dormir, en la reposición, pues que disfrutes mucho. Nosotros volvemos la próxima semana. ¡Sueño! Sauron, así nos vamos. Fue la edición 1684 de Con Fuerza Heavy.

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0: Hoy, 21 de mayo, iniciamos nuestro programa de Tiempo de Toros comentando lo que va a tratar. Vamos a hablar de la Feria de San Isidro, de los carteles que se han presentado estos días, de Jerez de la Frontera y la Feria del Caballo, y también vamos a hablar con el matador de toros Luis Sánchez Guerrita. Bueno, pues vamos a empezar con Luis Sánchez Guerrita. Luis, muy buenas tardes.
1: Hola, buenas tardes, María José.
0: Luis Sánchez Guerrita fue el fundador de una escuela de aficionados prácticos en Alcantarilla, y después esa escuela ha pasado a ser Escuela Taurina de Alcantarilla, ¿no, Luis?
1: Bueno, realmente es Escuela Taurina de la región de Murcia. Lo que ocurre es que tiene la sede en Alcantarilla, pero nosotros tenemos alumnos de toda la región.
0: No, además es que nada más que hay esta escuela en la región de Murcia.
1: Efectivamente, en activo solo existe esta escuela, y bueno, nosotros estamos muy contentos porque efectivamente, como tú has dicho, esto se inició pues con la idea de fomentar la tauromaquia entre todas aquellas personas que tenían inquietudes y no habían tenido posibilidad de conocer, digamos, más a fondo el mundo del toro. Y nosotros ofrecimos esa opción a cualquier persona que se acercase a nosotros. Pero la propia dinámica de esa escuela fue la que nos hizo replantearnos el transformarnos en lo que somos en la actualidad, ya que empezaron a llegar chavales que querían ser toreros. En principio los admitimos pensando en que sería transitorio, pero viendo que continuaba la incorporación de alumnos y que realmente era una necesidad que había en Murcia al quedar en la escuela taurina como tal, pues tomamos la decisión, la junta directiva, afrontamos el riesgo y el reto que significaba eso, y estamos enormemente contentos porque hace un año y medio aproximadamente que se inició. En la actualidad tenemos 27 alumnos, como he dicho antes, de toda la región de Murcia. Tenemos desde Lorca hasta Cieza, Blanca, y también tenemos un alumno de muy cercano a ese querido pueblo y afición de Caravaca, que aunque esté un poquito dormida, pero yo siempre de alguna manera abrigo la esperanza de que despertará y que volverá a ser lo que en su día fue. Y tenemos un chico que es concretamente de Barranda, que ya ha debutado en público y que nos tiene bastante ilusionados dentro de la escuela.
0: Sí, después hablaremos de él, que fui a verlo a Mula el otro día. Bueno, Luis, has dicho que estás solamente un año con la Escuela Taurina, pero has tenido...
1: un año y un par de meses.
0: Sí, bueno, pues en ese poquísimo tiempo has tenido una actividad impresionante, porque habéis estado, bueno, últimamente en Mula, estuvisteis a finales de abril, después habéis tenido en Alcantarilla dos acontecimientos, que es la final de Memorial de Dámaso González y el primer trofeo de la Villa de Alcantarilla, y habéis participado también en otras escuelas taurinas de España, llevando chavales de los que tú estás entrenando.
1: Claro, efectivamente. La escuela, en realidad, en cuanto a profesorado, estamos mi compañero Domingo García Dominguín, también matador de toros, de Lorca concretamente, y nosotros, en nuestro enfoque, efectivamente, es atender a los chavales en todas las posibilidades que tengamos. El pasado año, siendo el primero que teníamos la escuela como tal legalizada, ocupamos 33 puestos en festejo en toda España. Porque estuvimos en Albacete Capital, estuvimos en la provincia de Ciudad Real, estuvimos en la de Jaén, bueno, y una serie de festejos que se dieron en la región de Murcia. Este año tenemos un reto aún mayor, y en lo que va de temporada, efectivamente, hemos estado en la provincia de Badajoz, hace muy poco también en Salamanca, en Aloa de Tormes, participando en un certamen importante que hay en aquella zona, y como tú has dicho, en Mula en principio, y después aquí en Alcantarilla, donde hemos quedado enormemente satisfechos.

0: con los resultados, tanto de promoción de la fiesta en sí como de la propia escuela.
1: Y me parece que fue este domingo pasado, ¿no? Habéis estado también en Villanueva del Arzobispo.
0: Efectivamente, el viernes concretamente, el viernes día 15, estuvimos en Villanueva del Arzobispo precisamente con el ganador del primer trofeo Villa de Alcantarilla y tercer memorial Damaso González, David Pardo. Sí. Entonces participamos allí pues precisamente con la escuela de Linares, que era quien organizaba, y en un intercambio que nosotros tuvimos con ellos, pues tuvimos la ocasión de participar allí también.
1: La verdad, lleváis una actividad tremenda. Y luego, aparte de todo esto y de entrenar a los niños, también hacéis exhibiciones de toreo de salón, que también habéis estado en muchísimos sitios.
0: Pues sí, allá donde nos llaman, nosotros no podemos negarnos, porque nuestro objetivo fundamental es difundir la tauromaquia y que las personas que no la conocen, pues tengan la ocasión de conocerla, y luego cada uno decidirá si es algo que le gusta o que no le gusta, porque debido a los tiempos que estamos atravesando, pues hay algunas personas, considero yo, que sin conocer la tauromaquia se posicionan en contra por una información sesgada que les llega, y nosotros tenemos, pues digamos, la obligación moral de mostrar la otra cara, y la otra cara esa es, pues bueno, el domingo pasado concretamente estuvimos en Cartagena, sí. Anteriormente estuvimos en Cieza, y ya digo, allá donde nos llaman, pues llevamos a nuestros alumnos a que pongan su forma de interpretar y entender el toreo, explicamos un poquito cuál es nuestro trabajo y qué es lo que hacemos, y ese es nuestro objetivo donde quiera que vamos.
1: La verdad es que estáis haciendo una labor tremenda. El otro día en Mula, que fue donde yo estuve viendo a estos chavales, me encantó cómo lo lleváis, cómo los organizáis, qué educación, qué respeto se están teniendo unos a otros, que son chavales que son prácticamente iguales, que ahora mismo están, como yo siempre digo, están en parvulitos. Y qué bien cómo se respetan unos a otros por mayoría de edad, cómo los acompañan, cómo se ayudan, cómo respetan también a los profesores y a los banderilleros que van con ellos. Me encantó, me gustó muchísimo, porque estás volviendo a la tradición y al respeto que siempre se ha tenido en el mundo del toro.
0: Pues sí, efectivamente, yo me alegro que te gustase, pero es que el toreo lleva consigo aparejado esa serie de valores que siempre han estado ahí. Lo que pasa es que ya digo, ha habido un interés durante un tiempo en insistir mucho y tirar por tierra precisamente esos valores que en otros aspectos de la sociedad es muy difícil encontrarlos. Nosotros a los alumnos no solo les enseñamos a torear, porque evidentemente somos conscientes de las dificultades y de lo inconveniente o lo difícil que es conseguir destacar en este mundo del toro, pero sobre todo efectivamente consideramos que la disciplina, el compromiso, el respeto, todo eso son valores irrenunciables dentro de la profesión, y yo creo que también para su propia vida, de los chavales que están pues naciendo y conociendo una serie de ilusiones, porque esto del toreo, el que no lo conoce pues no sabe hasta qué punto puede ilusionar a un niño, hasta el punto de soñar de una manera casi exclusiva con que ese es su objetivo. Luego la realidad se impondrá y cada uno llegará a donde pueda llegar, como nos ha ocurrido a todos. Pero, insisto, efectivamente es muy bonito convivir con ellos todos los días y ver chavales que tenemos desde 9 y 10 años hasta otros con 20, con 18, con 16, con todas las edades, y cómo efectivamente ellos asumen y utilizan ese respeto que nosotros intentamos que nunca se pierda dentro de la profesión y de nuestra escuela, desde luego.
1: Sí, pues la verdad es que cuando tratas con algunos de estos chavales se nota esa educación y eso que están adquiriendo, porque en el mundo normal todo el mundo está muy bien, bueno, somos todos exactamente iguales, pero todo el mundo te tutea y todo hace como si fueras tu colega, y la verdad pues no es así, hay que tener un respeto, porque yo no tengo la misma edad que un niño de 15 años y yo no puedo hacer lo mismo que un niño de 15 años y él tampoco puede hacer lo que hago yo. Y ese respeto es muy importante que se vuelva a adquirir y que se vuelva a tener, que es lo que vosotros estáis inculcándole a todos estos niños. Es así.
0: Pues sí, así lo entendemos nosotros, María José.
1: Bueno, y además la ilusión de los niños que están ahí toreando todos los días o dos o tres veces a la semana que irán a torear con vosotros, la ilusión que tienen, cómo os admiran, cómo os miran, porque vosotros habéis sido matadores de toros, estáis retirados, pero sois toreros, que la prueba está en que tú estás siguiendo tu mundo del toro y lo estás enseñando a los niños que vienen detrás, y mira que es difícil llegar a ser, llegar arriba.
0: Claro, claro que es difícil, pero efectivamente es muy ilusionante. Mira, nosotros ya digo que en la actualidad tenemos 27, pero iniciamos con esos aficionados y empezaron a llegar pues un chaval que quería ser torero, al poquito tiempo llegaba otro, y llegaron algunos con 11, 12 años y ahora tienen 14, cuando empezaron, digo, en la escuela de aficionados. Y hemos visto durante este tiempo cómo se han ido desarrollando como personas y también como torero, y el ver a un chaval que cuando llega, que aún no sabe porque no ha tenido ocasión, cómo se maneja un capote o una muleta o una espada para entrar en el carro y cosas de ese tipo, y luego ves que un año después es capaz de dibujar ya con una becerrita en lo que le ha ido enseñando, y después ya con un novillo y así sucesivamente. La verdad es que es muy reconfortante y es lo que nos mueve a nosotros para tener la ilusión que tenemos para seguir nuestro trabajo diario. Porque, insisto, el ver cómo estos chavales son capaces de desarrollar lo que cada uno lleve dentro. Cada uno tiene unas posibilidades mayores o menores, y además una personalidad diferente. Porque claro, contra algunos que dicen que las escuelas tienen un aspecto negativo porque sacamos a todos los chavales igual, yo puedo decir que no hay dos que se parezcan en la escuela. Y a todos les decimos lo mismo. Pero precisamente el desarrollo de su personalidad cuando están delante de un toro pues es diferente.
1: Claro,
0: por supuesto. Y eso es, ya digo, es muy reconfortante, y a nosotros es lo que nos mueve a tener el ánimo que tenemos para seguir luchando día a día.
1: Pues la verdad es que sí. Bueno, y hablando, que dices que, bueno, que sí, que yo ya lo he visto a un chaval que es de aquí de Barranda, muy cerquita de aquí, que es, no sé si es primo o sobrino de Antonio José López el Rubio, que tal vez también le dará.
0: Efectivamente,
1: algún...
0: su madre creo que es prima de Antonio José.
1: Ajá, sí. Que lo vi, que era el primer día que se presentaba en público, creo. Y se le ve muy buenas maneras, ¿eh?
0: Hombre, yo personalmente tengo una ilusión grande porque es un caso de los que me refiero. Este chico lleva, ha hecho un año ahora que llegó a la escuela. Llegó sin saber manejar los trastos ni nada por el estilo, pero es un chico que es muy disciplinado, que tiene mucha afición, que no falta un entrenamiento, que pone todo el interés del mundo, y cuando se le dice algo intenta desarrollarlo. Lógicamente unas veces lo consigue y otras veces no, y ese día al que tú te refieres era la primera vez que en público, y de hecho el único novillo que ha lidiado y ha matado. Y anteriormente lo habíamos llevado al campo, lo habíamos probado, las pruebas habían sido satisfactorias, y por eso consideramos que era el momento también ya de ponerlo en público, y en absoluto nos defraudó, al contrario, reafirmó la ilusión y las esperanzas que tenemos puestas en él.
1: Sí, sí.
0: Por tanto, dentro de muy poco pues también va a participar en otro festejo, y vamos a ver el desarrollo que lleva él junto con sus compañeros.
1: Pues sí, poco a poco, eso es cuestión de tiempo, y que ellos se vayan afianzando y teniendo confianza en ellos mismos. Esperemos, a ver si Dios quiere, tengamos aquí en Caravaca otro matador de toros, aunque no haya festejos en la plaza.
0: Bueno, yo espero que pronto haya festejos en la plaza de Caravaca, porque nosotros de hecho estamos en conversaciones con el ayuntamiento. Por la razón que sea, pues hasta ahora no han fructificado. Yo quiero pensar que el ayuntamiento está por la labor de que se puedan hacer cosas, y máxime habiendo, como aquel que dice, un paisano de esa zona que está haciendo sus primeros pasos en el mundo del toro. Entonces yo espero que en este mismo año que estamos podamos celebrar uno de los festejos de la Escuela Taurina ahí en Caravaca, y que se presente ante sus amigos, sus paisanos y toda su gente pues este chico que, ya digo, que tenemos puestas muchísimas ilusiones, ¿eh?
1: Uh-huh. Pues es una alegría escuchar eso. A ver si es verdad que se vuelve a abrir las puertas de la Plaza de Toros, porque también puede ir gente, ya, porque viene mucha gente en Mula, en la que estuve por la alcantarilla, yo no pude ir. La plaza estaba casi llena, ¿eh? O sea, de que eso
0: sí,
1: de que no haya afición, vamos.
0: Y había bastante gente de todas las zonas, porque había dos chavales que venían de la zona de Lorca, otro que venía de Alcantarilla, otro que venía de Barranda, pero vinieron autobuses, vino gente en sus vehículos, y efectivamente se desplazó mucha gente para verlo a los chavales. Están despertando ilusión entre el aficionado, porque, hombre, todos queremos tener en Murcia chavales que nos hagan ver el futuro más o menos halagüeño en el tema taurino. Por tanto, cuando sale algún chaval que ilusiona, pues la gente, el aficionado, pues suele ir a verlo.
1: Pues sí, la verdad es que sí. Llevan mucha gente. Y además, yo que estuve todo el día allí en Mula, había un ambiente tremendo donde comimos y donde fuimos a tomar café y todo eso. Pues había gente que había venido a pasar el día y que iba a los toros por la tarde a ver a los niños que actuaban ahí.
0: Efectivamente, si es que el mundo del toro tiene eso, o sea, los espectáculos taurinos no son solo las 2 horas que dura el festejo, sino que ese ambiente al que tú te refieres, que es único, yo creo que no se respira en ningún otro espectáculo, empieza pues desde por la mañana, personas que quieren estar muy cerca, que quieren ver la plaza, que quieren ver el sorteo cuando tienen acceso a ello, y que después, durante la comida, pues están hablando del interés y de las características del festejo. Y eso yo creo que es bueno tanto para los pueblos donde se celebran festejos como para la propia fiesta en sí. Por eso digo que yo confío y espero que en Caravaca muy pronto pues podamos celebrar un festejo y que el ayuntamiento pues sea sensible a la petición nuestra y a la necesidad de que Caravaca se reactive taurinamente, porque Caravaca tiene una historia que no la voy a contar yo ahora, creo que la sabe todo el mundo, una historia taurina que no debe quedar en el olvido, y más si me por parte de quienes en teoría están dispuestos a apoyar la fiesta. Por tanto, si hay una situación ahora mismo un poquito más débil, pues precisamente lo que tenemos que hacer es aunar fuerzas y empujar todos para que vuelva a reactivarse.
1: Pues sí, insistiremos en ello, a ver si se vuelven a abrir las puertas de la Plaza de Toros para festejos taurinos. No tiene por qué ser corrida de toros, la plaza es pequeña, pero sí festejos de estos, de los chavales que están empezando, que son sin picadores y que dan mucha actividad. Para ellos les viene muy bien porque necesitan estar delante del público y torear en una plaza, y eso, y que le da también mucha vida al pueblo donde ellos se celebra.
0: Así es, así es.
1: Bueno, Luis, ¿y te puedo preguntar por qué vais a hacer lo que queda de temporada?
0: Pues sí, nosotros tenemos un proyecto muy, muy ambicioso, porque, como estamos hablando durante todo el tiempo de la entrevista, nosotros estamos, ahora mismo, somos una junta directiva que tengo la suerte de presidir, en el que hay un grupo de personas muy aficionados que le tienen un tremendo cariño a la fiesta y que están dispuestos a apoyar, porque esto una persona sola es imposible, sí, que lo haga. Claro. Entonces, nosotros hemos presentado un proyecto en la comunidad. Es cierto que hasta este momento aún no tenemos una asignación económica por parte de la comunidad, pero sí tenemos la promesa y el proyecto de que lo vamos a disponer de él. En base a la disponibilidad que tengamos, pues podremos desarrollar nuestro proyecto al 100%, o al 80, o al 60, o a lo que nos permita en definitiva. Pero nosotros tenemos ahora mismo gestiones con todas las escuelas de España, absolutamente con todas, para ver la forma de intercambiar, traer nosotros chavales de otras escuelas a los festejos que nosotros hagamos por aquí, y a su vez, como ya lo hemos venido haciendo, pero en mayor medida, a su vez, pues desplazarnos nosotros al resto de zonas de toda España también. Entonces, nuestra idea, ya digo, es tremendamente ambiciosa. Si el año pasado ocupamos 33 puestos, este año nuestra idea es ocupar entre 50 y 60. Llevamos ahora mismo, en lo que llevamos de año, 12 o 14. El resto pues tienen que venir en lo que queda de temporada.
1: Qué bárbaro, pues tenéis mucho trabajo por delante en tan poco tiempo que estáis funcionando, la verdad. Bueno, yo todo lo que pueda poner de mi parte, ya sabes que puedes contar con ello, no mucho, pero bueno. Puedes, sí. Sobre todo aquí en la radio, cualquier cosa que quieras decir o algo, los micrófonos están abiertos para ti, para cualquiera de los chavales de los que tú llevas.
0: Lo sé, María José, y te lo agradezco, porque es también algo que anima cuando ve uno personas. Lo importante no es cuantificar, bueno, en la medida que, porque cada cosa por sí sola no a lo mejor no hace mucho, pero un poquito de una cosa y otro poquito de otra, igual que tú, hay otros compañeros también aquí en la zona, en Murcia, en toda la región, que también tienen su, digamos, su parcela de informativo y demás, y la verdad es que hasta ahora estamos teniendo muy buena acogida y todo el mundo nos está dando y nos está animando y apoyando para que sigamos nuestro trabajo. Desde luego, mientras la salud nos lo permita y las fuerzas no nos falten, que de momento no nos faltan, estamos dispuestos desde luego a seguir en esta tarea, que es muy importante, y que cuando llegue el momento que tengan que cogerla a otros, pues que la cojan, que nos cojan el relevo y que trabajen igual o mejor que nosotros, si es posible.
1: Bien, pues sí, la verdad es un Bueno, una actividad que es una maravilla. Me encanta lo que estáis haciendo. Espero que tengáis muchísima suerte, que todo sea un éxito y que todo siga adelante. Y bueno, y tú todavía eres muy joven y todavía tienes que estar muchos años ahí delante.
0: Bueno,
1: Llevando a los
0: espero que
1: niños.
0: la naturaleza me lo permita.
1: Vale. Luis, pues sabes que en la radio el tiempo corre muchísimo. Te
0: Claro.
1: doy las gracias por estar con nosotros. Y bueno, estaremos en contacto para todo lo que vayas haciendo en tu escuela de alcantarilla.
0: Pues muchas gracias, María José, y un saludo a toda la afición de Caravaca, a la que espero pronto tener contacto directo con ella.
1: Vale, muchísimas gracias, Luis. Un abrazo
0: A ti,
1: fuerte. Hasta
0: buenos
1: luego.
0: días, otro
1: Adiós.
0: abrazo.
1: Bueno, esto es todo lo que nos ha comentado Luis Sánchez Guerrita de esta escuela taurina que ha montado en Alcantarilla, que ya he visto, además que lo puedo decir, que atestiguar de que va fenomenal todo lo que ellos van haciendo. El tiempo en la radio, como le he comentado a él, bueno, pues nos va cortando muchísimo porque el tiempo corre y no da tiempo de hacer muchas cosas, pero bueno, estamos en la Feria de San Isidro, que no voy a comentar todo lo que ha ocurrido, puedo leer solamente el resultado de los festejos. En lo que, bueno, pues el otro día que estuvo, por ejemplo, el sábado, estuvo Manuel Jesús El Cid, que escuchó silencio en sus dos toros, Álvaro Lorenzo también silencio en sus dos toros, y Manuel Dios le guarde, que confirmó, escuchó una ovación y una ovación tras un aviso. Ese día se lidiaron toros de la quinta, que fueron muy complicados y duros, y bueno, pues la verdad les costó trabajo estar delante de las caras de estos toros. Después también, pues bueno, pues hubo otra corrida al día siguiente en la que estaba Miguel Ángel Pereira, que escuchó silencio tras aviso y también en su segundo silencio tras aviso, Paco Ureña, que escuchó una fuerte ovación tras aviso y silencio tras aviso, en la que, bueno, pues ese día los toros que fueron de Fuente Imbro, ya sabemos que los toros de Fuente Imbro pues tienen casta y hay que estar muy firme delante de ellos. Y bueno, pues fue un poco complicada esta corrida de toros. Con ellos también estuvo Fernando Adrián, que escuchó una fuerte ovación tras aviso. Y en su segundo toro, pues le pasó exactamente igual. Escuchó también una ovación tras aviso. Fernando Adrián presenta molestia en uno de los gemelos y acudió a un centro médico al día siguiente de la corrida. Y bueno, le han encontrado que tenía una cornada enveinada interna con inflamación de la pierna derecha. Luego también estuvo la novillada el martes pasado, que sabemos que los lunes no hay toros, en la que se lidió una novillada también de Fuente Imbro. Fueron desiguales de presentación y de juego. También ahí estuvo Pedro Luis, que escuchó silencio en su primero y en el segundo también escuchó silencio. Tras dos avisos estuvo muy bien toreando, pero sin embargo, pues con la espada falló. También estuvo Mario Vilo, que también se presentó en esta plaza, cortó una oreja y escuchó una ovación, y Julio Norte, que también se presentó, cortó una oreja tras aviso y una oreja y salió por la puerta grande. A Julio Norte es un novillero que siempre lo he dicho, desde la primera vez que lo vi en los certámenes que era de becerrista en Andalucía, que hay que tenerlo en cuenta y hay que seguirlo. Él resultó cogido por el novillo toro en la parte interior de un tercio superior del muslo izquierdo con una trayectoria de 15 centímetros que le produce destrozos del músculo sartorio y contusiona, perdón, la arteria femoral. Fue atendido allí en el mismo hospital, en la misma enfermería de la Plaza de Toros, y después pues pasó a una clínica donde, bueno, ya le habrán dado de alta y se está recuperando pues muy bien. Bueno, y ayer miércoles pues también hubo una corrida de toros que eran toros de Saltillo, también otra corrida torista, pero decepcionó muchísimo esta corrida. Y también hubo otro toro el quinto de la tarde, que fue de Cuto de Fornilo, que fueron muy correosos y muy complicados. Y bueno, pues también la tarde decepcionó un poquito. Ahí estuvo José Carlos Venegas, que escuchó una ovación y silencio, Juan Lear, silencio y silencio tras aviso, y Juan de Castilla, que escuchó palmas y silencio tras aviso. Bueno, y sabemos que ya ha vuelto Morante de la Puebla, ha reaparecido en Jerez de la Frontera. Bueno, la plaza estuvo llena de bote en bote y el toro se llamaba Guerrero, que era el toro con el que reapareció Morante de la Puebla. También ese día reapareció Roca Rey, los dos tuvieron dos cornadas muy graves en la feria de abril y se han recuperado muy pronto. Los médicos dicen que se suele decir que los toreros son de una pasta distinta y ha ocurrido eso porque en tan poquísimo tiempo, con esas cornadas tan graves que han tenido, pues ya están toreando y están, bueno, pues deleitando a todo el mundo que acude a verlos. Roca Rey también reapareció, como digo, esa tarde, y también estuvo muy bien. Todos los tres toreros pues salieron por la puerta grande. Morante de la Puebla, tanto en su primero con su, sobre todo en su segundo toro, deleitó al público, tanto toreando de capa como después con la muleta, con un gusto exquisito, con esa cadencia, con esa sevillanía que él tiene tan en, bueno, sobre todo en el capote es una delicia, y también con la muleta, pues esa cadencia y esos lances que él saca y esos muletazos distintos que él, se estudia la tauromaquia y está sacando todo lo que, cosas antiguas que se han dejado de hacer, y ahora él los está sacando. La verdad es que deleitó a todo el mundo que estaba allí. Esto era en la Feria del Caballo, se colgó, como he dicho, el cartel de No hay billetes. Se lidiaron toros de Jandilla, que fueron desiguales de presentación y de juego. Morante, este día escuchó una ovación y después escuchó palmas. Esa tarde Sebastián Castella también fue ovacionado tras aviso y cortó una oreja tras aviso, y Roca Rey cortó dos orejas tras aviso y dos orejas. Estuvo extraordinario este día Morante en el cuarto toro, un toro que tiene muy buena hechura, que bueno, que salió muy avanto de los chiqueros. Morante lo esperó en tablas, esto lo pudimos ver por televisión. Bueno, lo recibió toreando con el capote a una mano, y después, pues, aunque el toro sí que estuvo, fue manso en varas, pero después Morante con la muleta, pues sí, bueno, fue algo, toreó, como diría don Pedro, como los propios ángeles, toreó de maravilla, tanto con la mano derecha como con la mano izquierda, y fue una faena, además, que también transmitió muchísimo, y él, bueno, pues después finalizó en pedagado a tabla, dando el pecho, bueno, sin tocar el toro, no le tocaba los vuelos de la muleta, y el público jaleaba. Bueno, algo impresionante la faena que hizo a este toro Morante de la Puebla. A este toro le pinchó y después le dio una estocada. Manzanares, también estuvo con él y solteó el mejor toro, los dos mejores toros de esa tarde. Bueno, él estuvo muy bien también, pues sabemos, los tiene muy acostumbrados a su forma de torear, tan firme, tan vertical y con tanto gusto, y luego también, pues, que mata de maravilla. También estuvo Juan Ortega, que hizo una faena excepcional a sus dos toros, pero que fue una pena porque la espada le impidió salir a hombros en esta tarde. Se lidiaron toros de Álvaro Núñez. El cartel, bueno, se puso el cartel de No hay billetes, los toros fueron de una correcta presentación y de juego variado. Morante de la Puebla escuchó una ovación en el primero y cortó dos orejas al segundo. José María Manzanares cortó una oreja a cada uno de los toros, y Juan Ortega escuchó una fuerte ovación y una oreja. Como he dicho antes, pues el fallo con la espada le impidió acompañar a Morante y a Manzanares por la puerta grande. Bueno, y para finalizar, porque el tiempo corre, ya hablaremos otro día de todos estos festejos que se han quedado sin comentar, y es que ahora se está celebrando en la Plaza de Toros de Madrid la corrida de toros, que son toros de Puerto de San Lorenzo, en la que está José María Manzanares, Juan Ortega y Pablo Aguado. Si alguien no la ha podido ver, pues luego puede mirar y por internet la puede ver. Mañana viernes, a las 7 de la tarde, también por Telemadrid, hay toros desde Madrid, una corrida en la que son toros de Victoriano del Río para Sebastián Castella, Emilio de Justo y Tomás Rufo. El viernes 26, por Canal Sur, hay toros desde Córdoba, que ya ha empezado allí la Feria de la Salud, es una corrida de toros, toros de Núñez de Tarifa para Borja Jiménez, Víctor Hernández y Marcos Pérez. El sábado, a las 6:30 de la tarde, por Apun, hay toros de Bocairén, en Valencia. Esta es la tercera corrida de Sorolla. Son toros de Victorino Martín para Rubén Pinar, Román y Álvaro Lorenzo. También este mismo sábado, por Telemadrid, por Castilla-La Mancha Media, por Aragón Televisión y toros, son la corrida de toros de Madrid, la Feria de San Isidro. Son toros de Sánchez y Sánchez para Andy Cartagena, Diego Ventura y Guillermo Hermoso de Mendoza. al día siguiente, el domingo 24, a las 7 de la tarde, por Castilla-La Mancha Media, por Aragón Televisión y por Apunt, también es la Feria de San Isidro en Madrid, son toros de Alcurrucén para Jiménez Fortes, David de Miranda y Víctor Hernández. Y el martes 26, también a las 7 de la tarde, por Telemadrid, hay toros desde la Plaza de las Ventas. Esta es una novillada con novillo del Conde de Mayalde para Emiliano Osornio, Pedro Montaldo y Julio Méndez. Y el miércoles 27 de mayo, por Telemadrid, hay toros desde Madrid, es la corrida de toros, la Feria de San Isidro, con toros de Pedraza de Yeltes para Isaac Fonseca, Molina y Jacob. El jueves 28, también a las 7 de la tarde, por Telemadrid, es desde la Plaza de las Ventas, es la corrida de la prensa, son toros de Juan Pedro Domé. Allí estará Diego Urdiales, Roca Rey y Bruno Aloy, que confirma la alternativa. Y el viernes 29 de mayo, por Telemadrid, desde la Plaza de San Isidro, son toros de García Grande para Morenito de Aranda, Alejandro Talavante y Pablo Aguado. Y ya el 30 de mayo, a las 7 también, por Telemadrid, por Castilla-La Mancha Media, por Aragón Televisión y Apunt, también hay una corrida en en San Isidro, que es una corrida de rejones con toros de Guiomar Cortés para Moura, Ru Fernández, Diego Ventura y Lea Vicens. Y ya, bueno, pues la próxima semana comentaremos las pocas corridas que ya quedan de la Feria de San Isidro y comentaremos y luego otras ferias que ya se están presentando. Ya el próximo jueves comentaremos todo lo que está ocurriendo de los festejos que se van a celebrar durante esta semana y también los carteles que se están presentando de las ferias que se van a celebrar próximamente. Que por cierto, se está presentando el cartel de la Feria de Septiembre de Murcia en los bajos de la Plaza de Toros. Ya también lo comentaré el próximo jueves. Con ello finalizamos y muy buenas tardes a todos y hasta el próximo jueves, si Dios quiere.